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3: Son las 21 horas, 29 minutos.
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2: Son las 22 horas, 6 minutos.
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1: ¿Cómo están ustedes? Buenas noches, bienvenidos. 22 horas con 11 minutos. Aquí arrancamos el expreso de medianoche y los recibo de esta forma. Con el corazón, Heart, These Dreams. Bienvenidos a este viaje musical en Desierto FM, el expreso de medianoche.

¿Qué me dicen ustedes? La bienvenida que les estoy dando en el grupo Heart. ¡Excelente! Y no solamente es el grupo Heart de la bienvenida, es una gran dupla. Robin Beck y un tema de época realmente notable. Robin Beck, First Time.

Muy bien, excelente. De esa forma comenzamos y arrancamos el Expreso de Medianoche. Para acompañarte, trabajando, descansando en casa, al calor del hogar. Bueno, así está la cosa, ¿cierto? Algunos trabajando, algunos en casa, pero siempre en compañía de Radio Desierto. Hartos saluditos a quienes siempre están allí junto a nosotros en la sintonía, de noche, de día, de mañana, ¿cierto? Como yo les decía, en el sur, en el norte, con frío, con lluvia, con sol, con nubes, con primavera que no aparece, esta primavera lluviosa y caprichosa. Así que saluditos, gracias a quienes están allí, 22 horas con 20 minutos de un día martes 6 de octubre. Mandamos saludos, ¿cierto?, a quienes están hoy día con festejo, a quienes están enfiestados el día de hoy con holgorio. hartos saludos, que pasen muy bien. Hola Alexi, ¿qué tal? ¿Cómo estás? Buenas noches. En esta oportunidad quiero pedirte un super clásico de Sam Brown, Stop. Gracias Alexi, soy Cristian desde La Serena. Cristian desde La Serena pidiendo ahí algo de... esta chica Sam Brown. Sigamos con chicas, a ver, 20 minutos, sí, vamos a escuchar a chicas ochenteras, a ver qué más está por acá, dice hola Alexi, ¿cómo estás? Soy Nelson, reporto sintonía en compañía del Expreso de Medianoche, en estos momentos voy viajando a Antofagasta para descansar, después de un arduo turno laboral, en esta oportunidad quiero pedirte Extreme con More Than Words, que tengas un buen regreso a casa. Oiga amigo Nelson, que llegue bien a casa, que descanse, que llegue bien, que llegue sanito y que lo estén esperando con comida y con un abrazo grande, pero le tengo una mala noticia, ayer a esta misma hora tocamos Extreme con More Than Words, usted sabe que no me gusta tocar las mismas canciones, así que haga el empeño y pídame otra, amigo mío. Muchas gracias, muchas gracias. Vamos entonces con los pedidos. Vamos con Sam Brown y ahí buscamos algo más, ¿sí? Ah. Oye, pero ¿qué le pasó a Cristian? Está romántico y... Vamos con Sam Brown, corista de Pink Floyd, con Stop.

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3: Son las 22 horas, 30 minutos.
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1: Estamos de vuelta, estamos de regreso, 26 minutos camino a la hora 23. Seguimos viajando con el Expreso de Medianoche, gracias a quienes se encuentran allí en sintonía. Estamos saludando a nuestro amigo, a ver por acá, Juan Salinas. ¿Cómo estás, Juan?
2: Hola, hola, Alexis Ardile. Buenas noches, compañero. Aquí estamos ahora en el horario nocturno junto al Expreso, amigo mío. Juanito Salinas por aquí, desde casita, un poquito cansado. Después de un día arduo de trabajo, pero aquí estamos como siempre al pie del cañón con los grandes clásicos. Gracias. El día de hoy me gustaría saludarte a ti y a todos los auditores y solicitarte un clásico amigo de la Tiffany que se llama Aldis Time. Por favor, Alexi, linda noche para todos, muy confortable, y mañana nos escuchamos en la antena retro, amigo mío. Chau, chau.
1: Gracias, amigo, que descanse. Gracias por estar ahí en sintonía, siempre pidiendo buenas canciones, siempre reportándose desde Antofagasta. Viajamos hasta Iquique para escuchar a Duque Blanco.
3: Don Alexis Ardiles, el Duque Blanco desde Iquique, reportando sintonía en una noche muy agradable. Ya estoy en el Expreso instalado, tomándome un tecito de la India, esos té mágicos que tienen ese poder para tranquilizar estos momentos plácidos, y escuchando, obvio, el Expreso de Medianoche. Saludar a los que están conectados, saludo a Irene, a la Cote en Calama, que será de Carlitos Ardiles. Ay, un abrazo fuerte para él. Informe deportivo, está ganando Argentina 3-0 a Benín en la despedida de Messi, y Chile juega en un rato más con la selección de México en Los Ángeles. Pedirte un tema con el grupo Chicago, con el tema You Are the Inspiration. Abrazo fuerte, mi querido Guru. El Duque Blanco desde Iquique, reportando sintonía.
1: Duque, que le vaya bien, oiga, que le vaya espectacular. Gracias, gracias por las informaciones deportivas y la buena canción que está programando. Gracias. Estamos con Esther.
4: Además, buenas noches, Alexis Ardile. Otra vez. Soy Esther Payavil de La Serena.
1: Oiga, Esther, ¿usted a qué hora apaga la radio más o menos? Están todos los programas, Esther. Gran auditora, la alcaldesa de... Ya, pero eso es parte de la tarde. A esta hora usted es Esther. En la tarde es la alcaldesa de Nueva Imperial.
4: Que tenga buen turno. Quisiera escuchar al grupo AJA con el tema There's Never a Forever Bang. Por fin, es verdad lo que dice, muy cierto. Nunca hay una cosa para siempre.
1: Oiga, sí.
4: Que tenga buen turno, gracias. Buenas noches.
1: Oiga, Esther, ¿qué dije? ¿Dije algo yo? ¿Dije algo? ¿Que nada era para siempre? ¿Dije algo? A ver, parece que en el comienzo de programas. Oiga, Esther, parece que la hice llorar con lo que dije. O la puse triste. Ya, no se ponga triste, pues, Esther, si usted es una mujer alegre, ya. La alcaldesa de Nueva Imperial no puede estar triste. No puede mostrar la hilacha. Ya, Esther, claro, algo dije en el comienzo del programa. Mire, usted tomó mis palabras y se puso a reflexionar. Vamos a hacer una trilogía, entonces. Esther, buenas noches, saludito. Tenga la radio encendida todo el día, no hay problema. Vamos a ir con Chicago, lo pidió el Duque. Vamos a ir con Tiffany, lo pidió Juan Salinas, ¿cierto? Y Esther, que le dije Teresa en la tarde, pidió a...

Ahí estaba la tiernucha voz de Tiffany, una de las tantas chicas que logró lo cierto, la fama y el éxito en el segundo lustro de los años 80. Esther pidió a Aha, There's Never a Forever Thing.

Una trilogía extraordinaria. Gracias por pedir buenas canciones, muchachos, chiquillas. Gracias por estar allí. Algunos descansando, otros viajando, otros ya aprestándose, ¿cierto? Para mañana comenzar un nuevo día, miércoles. Mañana, la mitad de la semana, de los primeros días, de la primera quincena, de la primera semana, ¿cierto? De octubre, en esta primavera 2026. Los leo, chiquillos, para seguir tocando sus canciones favoritas. Vamos de inmediato a nuestro WhatsApp en esta noche. A ver, Nelson hace un trueque y me dice: Alexis, cambiemos la canción. Tienes razón, anoche pidieron esa canción, y cómo voy a estar pidiendo canciones repetidas. Sí, pues Nelson, ¿hasta cuándo, pues Nelson? Ya me dice, cambiemos la canción, en vez de Extreme, pongamos a Ten Chart con la canción You. Bien, bien ahí, muchas gracias, amigo. Hola, Alexis, buenas noches, ¿qué tal? Esteban de La Ruta dice, póngase una balada de Metallica, Lowman's, creo que se llama. Dice, aquí abordando el expreso de medianoche hasta la hora cero, que lleguemos a estación de destino. Esteban, que le vaya bien, que tenga buena ruta, cuídese y que le vaya regio y estupendo. A ver, ¿qué tenemos por acá? Estamos con... Déjame... Vamos a ver el mensaje de... De Nevenka, que la veo por aquí, a ver qué me dice. Aquí está. Dice, hola Alexi, buenas noches, aquí subiéndome al expreso, quisiera escuchar Scorpions con la balada When You Came Into My Life. Buen regreso a casa, Alexi, saludos, Nevenka. Gracias. ¿A quién más tenemos? A ver, dice por acá, hola Alexi, ¿qué tal? Siempre en sintonía, dice, súbele a los clásicos aquí con la unidad RD y los pasajeros del expreso de medianoche. Dice, adelante estudios. Ah, nuestro amigo el talquino Patiperro, ya, saludos para el talquino que está ahí con ánimo escuchando buena música. A ver, yo creo que podríamos hacer de aquí para llegar a, ya, vamos con Scorpions, hagamos algo noventero, vamos con Scorpions, con Ten Sharp, y ahí llegamos a las a la hora 23 y seguimos con los pedidos. Nelson cambió Extreme por Ten Sharp.

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1: Son las 22 horas, 59 minutos.
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1: Muy bien, estimados amigos auditores, queridos pasajeros que viajáis en el expreso de medianoche, muchas gracias, muy agradecido. 23 horas y 2 minutos, 11 de la noche y 2 minutos de una cierta jornada de día martes 6 de octubre. Saludos a quienes están en sintonía, ánimo a quienes están trabajando, mucho ánimo. Yo les entrego grandes clásicos a esta hora en formato baladas y por supuesto que ustedes también en este programa pueden participar pidiendo grandes canciones. Vamos de inmediato con toda la carne a la parrilla hoy, a ver qué me dicen por acá. Duque Blanco me manda un video. Me dice Alexis, mira la responsabilidad de algunos conductores de micros pasando semáforos en luz roja. Esto en Héroes de la Concepción con Rosas frente al líder. Imagino que es en Iquique, ¿cierto? Ok, gracias Duque. Colo Colo, Alexis, le estaba ganando a Puerto Montt por cuartos de la Copa Chile, pero el partido se suspendió porque el mal estado de la cancha por la lluvia. Oiga, Duque, las cosas que están pasando, ¿eh? Qué terrible. Saludos, Duque, gracias por la info. Muchas gracias porque se toma la molestia de mandarnos información. Gracias. Hola, Alexis, soy Raúl. Por aquí te mando un saludo desde Arica. Mira, de Iquique a Arica, qué bonito. Así es la radio, ¿cierto? Oye, Alexis, ponte a Paul Abdul con Rush Rush. Ya, pues, amigo, encantado. Me dice Alexis, muy buena la radio. Gracias, Raulito. Cariños para Arica. Oye, Alexis, dice, donde voy ando con mis audífonos inalámbricos y me hago un tiempito para llamar, dice. Ahora estoy cargando los audífonos para mañana, tengo que ir a la feria. Esther, un amor, Esther, ¿cierto? Ahí está, se enamoró de la radio, estamos felices. Feliz, Esther, no nos dejes nunca, Esther. Alexis, buenas noches, ¿cómo estás? Aquí en Angol, escuchando tu programa, disfrutando de la música. Quiero pedirte a Mary McGregor con la canción Torn Between Two Lovers. Por favor, amigo, gracias. Pero claro, amigo, salud. Oiga, su hermano se perdió, Alejandro. Saludos para él. Mándele saluditos. Hola.
2: ¿Qué tal, amigo Alexis? Espero que estés muy bien. Aquí llegando recién del trabajo, disfrutando nuevamente tu espacio musical. Quiero pedirte, si es posible, que pudieras incorporar en tu parrilla programática a Water Lion o en el Shinden Cry. Es posible, lo voy a tocar en este fabuloso programa para relajarse la noche.
1: Gracias.
2: Te mando un afectuoso abrazo desde la ciudad de Angol.
1: Mira.
2: Hoy día con mucha lluvia, faltan los granizos, pero tengo entendido que mañana se viene con toda la cosa. Un abrazo, un saludo afectuoso para todos los auditores de la Desierto FM.
1: Oye, Alejandro, estabas en el WhatsApp y yo te estaba mandando saludos con tu hermano, con Mauricio. Qué bueno escucharte, ¿eh? Ahora va tu canción, amigo. Atenti, gracias, cariños para Angol. Alexis, buenas noches, amigo, ¿cómo estás? Un abrazo, saludos a todos los amigos auditores. Ponte a Phil Collins con el tema All of My Life. ¿Cómo está Leo? Saludos para Leo, que siempre está junto a nosotros en sintonía. Oye, harta sintonía el día de hoy. Bueno, como todos los días de Cierto FM, ¿cierto? Hola.
3: Hola Alexis, ¿qué tal? Muy buenas noches, Carlos por acá. Alexis, ¿será posible una canción de Lionel Richie? No sé cómo se llama, pero la que dice Say You, Say Me.
1: Así se llama, pues. Así se llama, Say You, Say Me.
3: No sé si se llama así.
1: Así se llama.
3: Si se puede.
1: Ya, pues.
3: Que tengas un buen regreso a casa, Alexis. Igual para todos, que tengan una excelente noche.
1: Gracias, amigo, cuídese. Que le vaya muy bien, que le vaya muy bien. Y por supuesto, vamos a incluir su canción Say You, Say Me de Lionel Richie. Arrancamos con un clásico setentero, lo pidió Mauro.

Una tierna balada, tiernucha balada de Mary McGregor, un clásico setentero. Atención, quien me pidió a Phil Collins. Atención también que viene pegadito Lionel Richie.

Ahí está, a propósito de la despedida de la selección de Lionel Messi, ¿cierto? Lionel Richie, que en el fondo es así, Lionel Richie, ¿cierto? Se pronuncia Lionel. Vamos a seguir con más. Me pidieron a Paul Abdul, me pidieron a Huey Lion, el grupo Heart, pero mi amigo Noctámbulo en Vallenar. Sigue los clásicos.

Actriz, jurado, coreógrafa, cantante, puro talento, Paula Abdul con este Rush Rush. Cambiamos de estilo, pero seguimos románticos, obvio, en nuestro viaje musical. 23 horas y 24 minutos. Vamos a seguir escuchando todos los pedidos de aquí hasta la medianoche. Sigue en compañía del Expreso de Medianoche, White Lion con When the Children Cry. Se viene el grupo Heart para nuestro amigo Noctámbulo en Vallenar. Ánimo amigo, ¿eh? Que esté muy bien, que se mejore.

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1: 0 hora, 29 minutos.
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1: 0:55.
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1: Es la 1 de la mañana, 31 minutos.
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hombre está acercándose hacia el encuentro con la frontera. 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
2: Es la 1:00 a.m. 56 minutos.
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1: Son las 2 de la mañana, 29 minutos.
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1: Son las 2 de la mañana, 57 minutos.
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1: Son las 3 de la mañana, 31 minutos.
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0: Son las 3 de la mañana, 56 minutos.
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0: Son las 3 de la mañana, 56 minutos.
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1: Son las 4 de la mañana, 28 minutos.
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1: Son las 4 de la mañana. 55 minutos.
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1: Son las 5 de la mañana, 28 minutos.
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1: Son las 5 de la mañana, 56 minutos.
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2: Hola, hola. Buenos días, buenos días, buenos días, buenos días, buenos días, buenos días. 6 de la mañana en punto, señoras y señores. Día miércoles de miércoles. Miércoles 7 de octubre ya. Nuestra Señora del Rosario está de santo hoy día. Partimos esta edición de día miércoles con toda la energía, saludando por supuesto a todos los que están en sintonía a través de la 92.1 en Antofagasta, 106.5 para toda la provincia de Loa, y en nuestra señal online desiertofm.cl.
0: Para saludos y peticiones, comunícate al +56 552 38 68 30.
2: Y el teléfono totalmente activo, 552 38 68 30. Saludos a todos los que están trabajando hasta ahora, los que ya están recién comenzando el día y los que ya están terminando sus turnos respectivos. Éxito en todo. Aquí los vamos a estar acompañando hasta las 9 de la mañana con toda la energía. Día miércoles. No es fácil, pero vamos que se puede.

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1: 6:03 y la dinámica ya está en el WhatsApp, en nuestras redes sociales, y dice así. Hoy día vamos a conversar de algo bien cotidiano, que yo sé que a ustedes también les pasa, igual que a mí. Y es hablar de cuando somos engañados, cuando abrimos el refrigerador y está ese pote de helado que dice, ven a mí, cómeme. Pero cuando lo abrimos, tiene todo menos helado.
2: ¡Estamos traumados!
1: ¡Ay, ay, ay! En mi casa el pote de helado tiene. ¿Qué te has encontrado? ¿Quién tiene la costumbre de guardar esos potes? Hoy quiero saberlo todo. 552-386830. Tiene porotos, caldo, cilantro, zanahoria, pebre, cualquier cosa menos helado o menos mantequilla. ¿Cuál ha sido tu mayor decepción al abrir un pote? Así, tal cual. Oye, mi mamá tiene esa costumbre. Guarda todos los potes, todas las bolsas. ¡Ay, la señora de las bolsas! Hay bolsas adentro de las bolsas y más bolsas adentro de otras bolsas. Y en eso, los potes. Oye, qué terrible, ¿ah? Lo peor es que uno se ilusiona, dice, ¡ay, qué rico, voy a comer tal cosa! Y nunca fue. Bien, algo dinámico, algo cotidiano. Así es, quiero saber cuál ha sido su mayor decepción al abrir un pote de helado. ¿Quién está por ahí? Buenos días, buenos días, buenos días.
3: Buenos días.
1: Hola, Estercita. Buenos días. ¿Cómo estamos?
3: Tabita Bella.
1: ¿Cómo le va?
3: Pepe Payavil de La Serena, bien afónica.
1: Afónica.
3: Que tengan buen turno.
1: Cuídese.
3: Esta semana. Quisiera escuchar a Roxette.
1: ¿A Roxette? Ya pues.
3: Y un gran abrazo a todos los amigos de Verdad 2.0.
1: Y un abrazo para usted también,
3: y a todos los auditores de la radio, que son unos excelentes DJs virtuales.
1: Eso.
3: Gracias.
1: Gracias a usted por su sintonía. Cuídese mucho, hágase ahí algo calentito. Trate de no hablar tanto. Y a ver, propóleo. El propóleo en spray ayuda bastante con la difonía.
4: Buenos días, Tabita.
1: Hola, hola. Buenos días, buenos días.
4: Llegó nuevo, lo que pasa es que está desaparecido porque el robón se llevó mi celular.
1: No me diga.
4: Así que me puede agregar.
1: Lo agrego al tiro, pues.
4: Pollito 53.
1: Ya, pues.
4: Un calle de fuego para empezar la mañana.
1: Calle de fuego.
4: Hermosa, Tabita.
1: Ya, pues.
4: ¿Cómo estás tú?
1: Bien, bien, bien.
4: Con harta energía.
1: Con harta energía.
4: Yo trabajo en la 53.
1: Ya.
4: Voy saliendo, ando buscando mis pasajeros y hablé todo el día.
1: Ya, pues.
4: Bendiciones, buen programa, saludos a todos.
1: Un abrazo Bonis para usted.
4: De la 57, saludos.
1: Qué bueno que ya esté de vuelta. Esos robones, oye, es que se llevan los celulares. Me caen mal, me caen mal.

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1: Tabita, a mí me ha pasado que yo siempre compro un helado que me gusta, una marca que es Bread, como la casata.
2: Ah, ya.
1: De pote azul.
2: Ya, el pote azul. Ah, sí, pues el pote azul. Ya.
1: Y una vez me pasó que pensé que tenía, dije, me queda helado.
2: ¡Uy, qué rico! ¿Ya?
1: Voy a verlo. Ah, lo dejé un ratito, dije, voy a dejarlo que se descongele un poquito, que tiene que estar más duro.
2: Eso, claro.
1: Y lo voy a abrir y tenía poroto.
2: ¡No!
1: Poroto que muy bien de que había guardado. ¡Anda! ¡Pucha, que me guateé!
2: Oye, ¿viste? Yo sabía que a ustedes también le había pasado.
3: ¡Estamos traumados!
2: ¡Ay, ay, ay! 6:08, partimos con toda la energía en Radio Desierto.
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2: Programa tu canción, comenta la dinámica y pasemos esta mañana nutritiva y energética en la 92.1. Suena Roxette. El pote traicionero.

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1: Hola. La tambita. ¿Cómo está la emperatriz de la mañana?
2: Bien, pues, ¿y usted cómo está? Buenos días.
1: Muy temprano a las 06, poquito antes de las 6 de la mañana. Oiga, Davida, para mí la sorpresa y la excepción más grande con eso
2: envase
1: fue que yo había comprado dos casatas de helado, de esas amarillas,
2: ya,
1: que no son económicas, pero son muy bien ricas.
2: Sí, son ricas.
1: De papayas a la crema.
2: Oh,
1: yo sabía que tenía
2: papaya a la crema, ya.
1: Y yo nos comimos una mitad,
2: ya,
1: más o menos con mi mamá, y las otras quedaron congeladas.
2: Ya.
1: Yo me fui a trabajar, ya el otro día, y dije, vamos a terminar con ese heladito. ¡Y tenía garbanzos! ¡Y los garbanzos no me gustan! Así que se fueron a casar y todos los garbanzos a la basura.
2: No.
1: Como a los tres días andaba preguntando a mi mamá que él le había comido los garbanzos. Oiga, ¿y qué me dice de los envases de galletas?
2: También.
1: Esas cajitas de lata de galletas.
2: También.
1: Nunca tienen galletas tampoco.
2: Nunca, nunca.
1: ¡Sí, estamos todos locos!
2: Tienen aguja, hilo, remedio, moneda, cualquier cosa, menos galleta.
3: ¡Estamos traumados!
2: ¡Ay, ay, ay! 19 de la mañana, esos potes traicioneros que nos engrupen en el refrigerador.
4: Tomita, ¿cómo estás? Muy buenos días.
2: Buenos
4: aquí
2: días,
4: te hablo y te saludo el Benja por la calle de la Serena. De temprano en el amante fiel.
2: Eso.
4: Aquí estamos esperando aperturas de supermercados para entregar mercadería.
2: Muy bien.
4: Te saludo como siempre.
2: Gracias, Benjita.
4: Saludando a los amigos de Verdad 2.0, al patroncito del pan, a Lucho Miss, y a todos los que te estén escuchando de norte a sur. Les envío un abrazo gigante.
2: Otro
4: que Dios me los guarde siempre y que tengamos un espectacular día.
2: Así sea. Gracias, Benjita. Cariños para usted. Lindo día. Alfredito, buenos días, buenos días.
5: Tabita, bella, bella, hermosa, linda, preciosa, ¿cómo estás?
2: Bien, y usted, bien, estoy a punto de echarlo ahí, de llamarle el apoderado. ¿Qué pasó?
5: Te extrañé muchísimo. Bueno, aquí ya rumbo a buscar personal. Salúdame enormemente a mi señora Danieli, a mis hijos Naella, Camilo, mis cachorros, a mis amigos Fer Pobletti, al Marco Antonio, al JP que anda en ruta. A ti, un beso gigante.
2: Muchas gracias.
5: Un abrazo a todos los que escuchan el RD. ¿Qué le parece si me programan el temita We Are the World? Mire, se me ocurrió We Are the World, We Are the World. Ya, esa. Y ya sabe, cualquier cosa que pase en la ruta, aquí va a estar el informador. Ya, Tabita, beso gigante.
2: Igual Alfredito, esa de Michael Jackson, ¿cierto? You rock my world. Ya.
5: Exactamente, donde salen varios Michael
2: Jackson,
5: Lionel Richie, Cindy Lauper.
2: Correcto. Exacto.
6: Buenos días.
2: No lo puedo creer, Bernardito. ¿Cómo está?
6: Acá
2: tanto tiempo.
6: Desde la ciudad de Ovalle, prácticamente llegando a Ovalle, con el personal de Minera El Peñón.
2: El Peñón.
6: Un saludo, Tabita. No es que la esté escuchando, pero me acordé de usted. Se me vino mis pensamientos y tengo que salvar.
2: ¡Ay, qué bueno! Muchas gracias.
6: Así que tengo un excelente día.
2: ¡Ah, qué amoroso!
6: Mi Tabita hermosa.
2: Gracias, Bernardito.
6: Hermoso para la gente y hermosa de Generación Retro. Ah, el grupo de todos.
2: Eso.
6: El mejor grupo de todos. Saludos ahí al Jancito, al Toreto. Bueno, a todos.
2: Gracias, Bernardito. Tabita, hola, ¿cómo estás? Aquí en Calamita un poco helado. Quiero escuchar un tema de los Bunkers. Por fin recuperé el WhatsApp y te escuché todos los días. Maquita de mi corazón, te extrañé. extrañé esa imagen todos los días, así que la voy a compartir de inmediato. 622.

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2: El Desierto FM, esta es una nueva hora.
3: Son las 6:34.
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1: 6:37 Hola Tabita, muy buenos días, qué rico escucharte. Saludos para todos y quería pedirte un tema de Better Burning Minder French Fred.
2: Ahora que estás aquí.
1: Hola Bernardito, buenos días.
3: Muy, pero muy buenos días, Tabita Bello. ¿Cómo estás? Espero que muy bien.
1: Buenos días.
3: Que tengas un excelente día hoy día miércoles y que las mejores energías para ti y todos los que escuchan Radio Desierto.
1: Muchas gracias,
3: empezando
1: pues.
3: Empezando tempranito, día miércoles. Así que nos vamos con todo.
1: Vamos con todo, si no, ¿para qué? ¡Excelente día!
4: Buenos días.
1: Aquí
4: Juan Carlos, el conductor que la llevó en la mañana al trabajito. Mandarle un saludo grande, desearle un bonito día.
1: Muchas gracias.
4: Y también mandarle un saludo a todos los compañeros que están en ruta.
1: Eso.
4: Que tengan un lindo día y muy productivo día.
1: Muy productivo día. Hoy un saludo para mi nuevo auditor, a mi amigo Uber, que me trajo hoy día y me dejó sana y salva. Juan Carlos, bienvenido. Qué bueno que esté en sintonía. Y lo vamos a guardar en el WhatsApp para pasar lista mañana. Suenan los Bunkers, pedido especial de la Maquita que está en Calama. Ahí estuvo media desaparecida, pero dice que todos los días nos escuchaba. Casi 20 para las 7 de la mañana. No es fácil, vamos que se puede. Despertar, despertar, despertar.

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1: Buenos días, Tabita.
2: Hola, buenos días, Tabita.
1: Feliz miércoles.
2: Feliz miércoles.
1: 7 de octubre. Así hoy día está de cumpleaños una amiga. Muy especial, Antonia Gómez, que trabaja en urgencia, que está saliente de turno anoche.
2: Ah.
1: Ella es doctora.
2: Ah, es doctora.
1: Y yo la quiero mucho.
2: Oh, yo la quiero mucho
1: y espero que pase un lindo cumpleaños. Lo vamos a celebrar el fin de semana, porque el día es miércoles.
2: Ah, ya, muy bien.
1: Tiene que dormir.
2: Cariño para ella entonces. Que tenga un lindo cumpleaños.
1: ¿Qué me he encontrado yo? Hoy tengo una tía que guarda todos los potes de la mantequilla. Entonces, cuando uno hay un asadito, una cosita rica, ella pesca su potecito y te lo pasa. Y así uno se lo lleva. Y uno se lleva comiendo de mantequilla. Me encanta. Mi tía Rosana.
2: Tía Rosana, gracias por esos potes de mantequilla.
1: Y bueno, tengo el pote típico de las galletas llenos de hilos y aguja. Obvio, soy yo.
2: ¿Sí?
1: Y de lado, no. Como que no.
2: No tiene tantos potes.
1: De esos potes.
2: Ah, ya.
1: Así que eso.
2: Vamos que se puede. Esos potes traicioneros que están guardados en el refrigerador. Que uno va y dice, oh, qué rico. Y tenían guardado cualquier otra cosa, menos lo que dice la etiqueta. Oye, I'm free, suena Kelly Loggins a esta hora de la película Footloose para el Benjita. 6:43.

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1: 6 de la mañana, 46 minutos, día miércoles 7 de octubre. Minding Oil suena para Bernardito. Hola, hola Tabita, muy buenos días, encantadora Tabita, ¿cómo estás? ¿Cómo amaneciste? ¿Todo ok? ¿Con toda la energía? ¿O quedarse acostadita en casa? ¡No es fácil! Saludos a todos los auditores de Radio Desierto, muchos cariños para los madrugadores que estamos contigo. Beso, pechito, pechito. Un temita si puedes poner a Tiffany. ¡Claro que sí, pues! Vamos, despierta, Tabita. Despierta, Carlito. ¿No será al revés la cosa? ¡Ja!

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1: Hoy, buen día.
2: Todo bien.
1: Saludar la Jubilee y la Carita Summer. Feliz cumpleaños.
2: Oh, mi Carita Summer está de cumpleaños.
1: Y sí, la Karen también hizo su cumpleaños.
2: La Karen
1: Miles. Cumpleaños lunes.
2: Sí, pues.
1: Y saludar a ellas todas.
2: Ya, pues.
1: Que Dios las bendiga siempre. Que la pase bonito. Ya. Solo pasé para saludarlas.
2: Gracias,
1: Karina. Y a ti también, y a todos
2: gracias,
1: de lado.
2: Gracias, mi Claudita. Gracias.
1: Igual.
2: Dios, oye, sí, pues la Carita está de cumpleaños hoy día, cumple 18. Ah. Y también estuvo de cumpleaños la Karencita. Así que muchas felicidades para ellas, Claudita. Gracias a usted por estar en sintonía. Que nos escucha en Brasil, Sao Paulo. Aquí está la canción para Carlito Ojeda, me dice: voy con un ojo pegado, tú eres mi almohada, cada mañana voy pegado a la radio y a tu voz. ¡Esa!

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1: ¿Quién está por ahí? Palomito, oh, buenos días.
2: Buenos días, aquí en Palomo Blanco. Hoy me acuerdo cuando abríamos el refrigerador y había envases de bebidas, de la bebida, la papaya. ¿Ya? Y la tomábamos en seco, venía muerto calor y era hueboldo, eran remedios de mi papá. Siempre caíamos en la misma trampa, es el envase engañoso que teníamos. Oh. Oye, y a tu mamá tú le podías chocar el auto, le podías quedar debiendo plata, pero no le podéis quedar debiendo un pote de mantequilla. Oh, hoy
1: si se lo no, cobraba lo todo cobra,
2: el día,
1: ¿sí?
2: Hoy me lo cobra, hoy me toca la gente el envase de mantequilla. Tráeme el envase, tráeme el pote.
1: Literal, literal.
2: Sí, nuestra mamá eran así.
1: Terrible,
2: Vitamita, oye. Un saludo al patrón del Pan y su grupo 2.0. Ay, Tabita, que no escuchara 24-7. Para hacer step. Ya, Tabita, cuídate ya, mucho.
1: Carlanguita de mi corazón. Buenos días, buenos días, buenos días.
3: Buenos días, buenos días, buenos días, buenos días, buenos días, buenos días, buenos días, buenos días. Tabita linda, Tabita hermosa, Tabita bello. De aquí desde Calama, Carlanga. Oiga, Tabita, salúdame por favor al cachero, al JP, al Maicolito, al Hansel, a todos, Tabita, por allá y aquí en Calama.
1: Ya pues.
3: El día normal, como siempre. Muy fresquita la mañana. Yo sé que más rato va a ser un calor infernal.
1: Terrible.
3: Pero bueno, Dios lo dispuso así. Oiga, Tabita, pues saludo para usted, hartas bendiciones, para usted, para sus hijos. Espero verla por acá por Calama. Hoy juega Cobreloa. Ojalá gane para que se mantenga en la punta, porque la vienen persiguiendo unos falderos por ahí que también quieren lo mismo.
1: Quieren
3: no
1: lo mismo.
3: No pueden dejarlo solito.
1: Terrible.
3: Que molestar ahí. Pero eso, gracias, Tabita, eres genial. Y Dios te bendiga mucho.
1: Ah, oh, muchas gracias. Huele usted, Calanguita.
3: Mi mamá me lo teje todo. Por favor, Tabita.
1: Bueno.
3: Muchas gracias, Carlanga.
1: Un besito, Carlanguita. Cuídese mucho. Lindo día, cuídese, pórtese bien, haga caso. Aliméntese bien y no hable tanto. No grite, no grite. Mi Tabita bella y hermosa desde el terminal de buses de Ovalle, sanos y salvos, acá ya descendiendo de la nave y ahora de vuelta a Coquimbo. Pero antes a desayunar en el Tambillo unas ricas churrascas con palta y queso cabra. 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El gusto de hablar de desayuno conmigo, ¿ah? No es fácil. Oye, casi las 7 de la mañana, me voy a ir a una pequeña pausa. Estamos conversando sobre los potes traicioneros del supermercado, o sea, del refrigerador. En mi casa dice el pote de helado tiene porotos, caldo. Cualquier cosa menos helado. Cualquier cosa menos mantequilla. Los envases de galletas tienen todo menos galletas. Remedios, pastillas, hilo, aguja, láminas, tazos. En fin. Yo creo que a usted también le pasa. 552-386830. Casi las 7 de la mañana y me voy a una pequeña pausa.

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2: Son las 6 de la mañana, 59 minutos.
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2: 7:04 a.m. Hola, hola. Muy buenos días, buenos días, buenos días a todos los que se recién... Se me lengua la traba. Que se conectan a la sintonía de Radio Desierto. Buenos días, señores carabineros de Chile. Buenos días, militares, gendarmes, Fuerza Aérea, la Armada, la PDI, los bomberos aeronáuticos, la DGAC, los que trabajan en el aeropuerto, los Uber, los taxis, los InDrive, los colectivos, la locomoción colectiva, la micro, la electromovilidad, buses interurbanos, camionetas faeneras, utilitarios, camiones, cargas anchas, de alto tonelaje, camas bajas, camas altas, camas arriba, camas abajo. Ah, no, nada que ver. Equipo de rescate, ambulancias, el SAMU. Guardias, rondines, vigilantes, panaderos, amasanderías, mamás, papá, abuela, abuelas, tita, la lela, todos los que están despiertos hasta ahora. Buenos días, buenos días, buenos días. 7:05 a.m, esto es Con Toda la Energía de Radio Desierto. Buenos días, Tabita. Es cierto que hoy juega Cobreloa, pero no tiene nada que ver con ser punteros, porque juega el partido de vuelta con Coquimbo, partido por Copa Chile. Sí, pues, juega por Copa Chile, partido de vuelta por Copa Chile. Así nomás. Así que ojalá que les vaya bien, que les vaya bien, que les vaya bien. 552-386830, estamos hablando de los potes vacíos que alguien en la casa los guarda con cualquier otra cosa que no sea lo que dice la etiqueta.
3: Hola, Tabita, ¿cómo estás?
2: Hola.
3: Te estoy escuchando la tarde de la oficina.
2: Buenos días, buenos días.
3: Voy a tomar desayuno. Y voy a seguir trabajando.
2: Ah, muy bien.
3: Tabita, ¿puedes tocar? No sé si la tendrás por ahí. Yes, sir, con el grupo Bácara, que son un grupo español.
2: A ver, voy a buscar.
4: Hola, Tabita, buenos días.
2: Hola, hola. Buenos días, buenos días.
4: Tus ojos que no me ven. Muy buen programa, como siempre. Muy entretenido. Muy lindo, hermoso. Y sobre todo, su locutora espectacular.
2: ¡Esa!
4: Chica Reality.
2: Chica Reality.
4: Saludos, Tabita, que tengas un tremendo día, un tremendo
2: muchas gracias.
4: Miércoles. Y por favor, si puedes colocar el tema Luca de Susan Vega. Saludos y que estés muy bien.
2: Cuídese mucho. Lindo día.

0: Hola, hola, buenos días, buenos días.
1: Buenos días,
0: Tarita,
1: buenos días.
0: ¿Cómo estás?
1: Bien, ¿y
0: Julio,
1: tú, Julito? ¿Cómo estamos?
0: Gusto de saludarte.
1: Igual, pues.
0: Mira, yo los potes que tengo en la casa, estos famosos de helado, están de repente con, no sé, poroto, piure cuando voy a pescar, la dejo congelando y ese tipo de cosas. Así que eso, espero te encuentres muy bien.
1: Muchas gracias, igual usted.
0: No sabía que eras de Cobreloa, yo soy Albo, pero igual, nadie es perfecto. Ahí te piden temita de Pecho Boy, cualquiera, puede ser el Domino Dancing o el que tú ya sabes.
1: Ya, yo
0: que
1: ya sé.
0: Una muy linda semana.
1: Muchas gracias, pues, Julito.
0: Un beso gigante.
1: Oye, Julito, en cosas que a nadie le importa, como dicen ustedes los auditores, en 1843, hace 3 años atrás fui, bueno, no hace 3 años atrás, 3 años consecutivos y solamente este año, ya no soy la voz oficial de Cobreloa en el Estadio Cerro del Desierto. Es por eso que mucha gente cree que yo soy calameña y creen que soy de Cobreloa. La pega me llevó a ser amante del equipo, así que nada, pues, muchas veces grité los goles hasta quedar difónica. Lo di todo en esa caseta, en la caseta número 1 del Estadio Zorros del Desierto. Este año descansé de esa pega, así que bueno. Para mayores informaciones, ya no voy a contar nada más porque ya lo conté en su minuto. Pero bueno, esa es la historia, po. En mi casa los potes de mantequilla tienen tornillos, clavos, tarugos, etcétera, dice el Alfredito. Mira, no tienen comida, tienen clavo. Buenos días, Tabita. Buen miércoles. Esperamos que estés muy bien. Gracias por tu motivación y energía entregada cada mañana desde el pueblo aymara llamado Putre, de la región de los volcanes y flamencos. Te queremos, Tabita. Jayaya, jayaya.
0: Pero qué linda sorpresa, qué bonito lo que hiciste.
1: Sí, pues.
0: Muy bacán.
1: Bonito,
0: muy bacán.
1: Bonito, bonito. Bonita la pena.
0: Estaba en el estadio.
2: Dice el Alfredito.
0: Es difícil que a una mujer le guste el fútbol. Bueno, que ahora hay mucho más, pero qué bonito. No sabía, no lo sabía. Besos.
1: Sí, pues. Ahí sacando la cara por las mujeres, ¿ah? ¡Vamos, que se puede! Me hicieron la guerra al comienzo, ¿ah? Sí, hay que decirlo. Después hacían fila para saludarme. Tengo bonitos recuerdos. Gracias, gracias, gracias. 7:11 a.m. Esto es Radio Desierto. ¿Y tú qué has encontrado en ese pote traicionero en el refrigerador?

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1: Ay, Tabita. Cuando yo voy a la casa de mi abuela, ¿ya? Y ella me convida a torta para llevar, yo tengo los potes en la casa. Pero a la siguiente tú le puedes ir de plata y no te la cobra, pero a la primera que te ve te empieza a cobrar los potes.
2: ¡El pote!
1: Sí, imposible pues, darle un pote a la abuela. Menos de esa cuestión de mantequilla.
2: Oye, ¿verdad? Qué terrible, oye.
3: No me olvides de nadie, amiguita, no me olvido. De amigas, amigos, familiares. La data es muy especial, de cumple, yo creo. Y tiene otras datas también especial, más de cumpleaños, yo creo que a más. Para mí ya no importa más. Sobre la pregunta, está buena esa pregunta. Mis sobrinos vienen para acá y llevan el pote de helado, comida, a veces torta. Llevan para la casa de ellas, eso.
2: Mira.
3: Acá no queda ningún pote de helado. Acá se dice sorbete. Allá sorbete es otra cosa.
2: Ah, mira.
3: Muy chistoso eso.
2: Muy chistoso. ¿Eh? Aló, ¿quién está por ahí? Aló. Oh, me cortaron. Lo intenté, ¿eh? ¿Habrá sido mi Mati? Mati, llámame de nuevo.

0: ¿Aló?
1: Hola, Clarita, yo ya te llamé de nuevo. ¿Cómo te despedas yo?
0: Hola, mi Mati, buenos días, ¿cómo amaneció?
1: Bien, hace días mi mamá me tejió un gran kiwi morado.
0: ¿En serio?
1: Este huele a mi mamá.
0: ¡Ay, qué bueno! Oye, ¿vas camino al colegio, me imagino?
1: ¿Eh?
0: ¿Vas camino al colegio?
1: Sí.
0: Ya. Oye, ¿cómo está tu hermano del dedo? ¿Se mejoró?
1: Sí.
0: Ah, qué bueno. Me alegro mucho. ¿Cómo está la Caroline?
1: Bien.
0: ¿Está bien? Qué bueno.
2: Hola.
0: Hola, hola. Buenos días, buenos días. Oye, que les vaya excelente, que tengan un lindo día. Mati, pórtate bien, pórtate bien, pórtate bien.
1: ¿A qué?
0: Ah, dígame.
1: Aunque para mi canal volé mucho video más nuevo y hasta hubo una actualización de mi canal, ¿quieres verla?
0: Ah, una actualización de tu canal, Yapo. En el día me voy a meter ahí al YouTube. ¿Qué te parece?
1: Bien, en ese día. ¿Ya? Pero ya se actualizó.
0: Ah, ya se actualizó. Ah, ya.
1: Ay, ¿quieres verlo? Es de Halloween.
0: Ah, es de Halloween, ¿verdad? Porque este mes es de Halloween. Ya, ahí lo voy a ver entonces y le voy a poner me gusta. ¿Qué te parece?
1: Bien, pero mi canal tendrá una foto de perfil diferente, un banner diferente.
0: Ah, diferente. Ya, entonces tienes que mandármelo, po. ¿Ya? No me voy a ir, sí. No me voy a meter a otro lado y no eras tú, po. Ya, después me lo mandas por WhatsApp.
1: Un youtuber, búscalo ahora.
0: Ah, chuta, ahora, ya, ya. Youtuber. ¿Ya cómo lo busco?
1: C.
0: ¿Ya?
1: H.
0: H.
1: Chip.
0: ¿G de gato?
1: No, C, H, I, P.
0: Ah, ya. ¿Ya?
1: YouTube. Y YouTube. Una L al final.
0: Ah, y una L al final, ya. Ya, pero después, mira, ahora... Como que no me funciona mucho esta cuestión, pues. Entonces después me lo escribes bien y yo lo busco y le pongo ahí suscribir. ¿Qué te parece?
1: Bien.
0: Ya. A ver, eso hacemos entonces. ¿Qué quiere escuchar hoy día, mi niño mocho? Ya. Y ahí voy a buscar algo de eso entonces. ¿Bueno?
1: Bueno.
0: Ya, corazón de melón, que le vaya muy bien, pórtese bien en el colegio y que se pase rapidito el día para que vuelva a estar con la mamá. ¿Bueno?
1: Bueno.
0: Ya, te mando un besito. Chao.
1: Chao, ya en unos 10 minutos.
0: Ya, chao.
1: Chao.
0: Es el Mati. Búscalo al tiro nomás, nada de que después. Tiro nomás. Hola, Tabita, buenos días. Espero que estés súper bien. Ya que aquí a camino al trabajo con el Cristian Natalia del Red 911. Al proyecto. Al proyecto. Bien, metidos en el proyecto. Muchas bendiciones. Ese video de ayer con toda la energía. A ver. A ver.
3: Ya, uno, dos, tres.
4: Un saludo para Tabita Bello desde la ambulancia junto a Natalia Jiménez y Cristian Yáñez. Buenos días.
0: A ver.
5: Tabita, saludo.
0: ¡Esa! ¡Oye, qué bueno! Muchas gracias. Oye, menos mal que estaban en el desierto. ¡Despertando!
6: Hola, hola, buenos días, buenos días.
0: Hola, Tabita, hola.
6: Bello, acá se reporta el
0: Toreto. Toreto.
6: Que
0: ¿cómo estamos, Toretito?
6: Día.
0: Igual para usted, pues.
6: Tercero. Vamos, que se puede, Tabita.
0: Tercer día, vamos, que se puede.
6: A mi Toreta y a mi hija. Saludos a todos los grupos y bendiciones para todos.
0: Muchas gracias, pues, Toretito, que le vaya muy bien. Déjame compartir este video hoy que está muy bueno. Ya, espérame. ¿Dónde está la Tabita Bello? Ahí sí, es que yo me mando estos videos porque después me quedan de recuerdo. ¡Caché! Catherine. Buenos días.
2: Tevita.
6: ¿Cómo estamos, oiga?
0: Bien, ¿y tú cómo estás?
2: Al estadio, lleve el cachito, lleve la empanadita, lleve el budín, el cafecito, lleve, y ya vamos al estadio, oiga. Tenemos autorización de mi amigo el alcalde.
0: Ah, ya.
2: Hay que vender cachito allá. Budines.
0: Excelente.
2: Berlines, cafecito, Berlines, oiga. Saludos para toda la gente, oiga. De toda Antofagasta.
0: Ya, pues.
2: Oiga, buen temida, potente. Ver,
0: ¿cuál? ¿Ya?
6: Póngame un John Limited de Real King. Urgentemente, ya, oiga.
5: Buenos días, mi Tabita Bella.
0: Hola,
5: aquí
0: hola.
5: Aquí el Chamito
0: hola.
5: De Calama.
0: ¿Cómo estamos,
5: ¿Cómo
0: Chamito?
5: Estado todo?
0: Todo bien, aquí.
5: Oye,
0: Tabita, avanzando,
5: para que
0: dígame.
5: Felicite, por favor, a Jorge Insunza.
0: Jorge
5: que hizo 14 goles anoche en el partido.
0: No me digas,
5: todo
0: goleador.
5: Todo un crack.
0: ¡Ay! 14 goles, oye. ¿Cómo nos lo llaman de Cobreloa? ¿Cómo nos lo llaman del CDA? Ya estaríamos clasificados. Estaríamos con la copa de Manda ahí en la mano. ¡Qué campeonato tan largo, no! Con Jorge la hubiésemos hecho toda. ¿Dónde está Jorge? ¿Dónde está? Bien, 7:24 de la mañana. ¿Cómo está mi Danisita? ¿Cómo está su rodilla?
7: Buen día, Tabita. Danisita por acá reportando sintonía. Espero que estén todos muy bien. Saludos ahí a Hansel, Cacherito, Toreto, Tratón del Pan, al Palomo, al Benja, a toda la Estercita, a la Loretita de Brasil. Oiga, que tengan un precioso día, se cuidan mucho y harto ánimo. Ya estamos a miércoles. Un gran abrazo, como siempre, con las mejores vibras. Se cuidan mucho, besitos.
0: Usted también, la quiero mucho, cuídese. No esté haciendo desarreglos, cuídese. Oye, ¿les cuento una cosa? 7:25, así de rápido se pasa la hora. Cuéntame, ¿cómo has sido engañado por ese pote de mantequilla o ese pote de helado guardado en el refrigerador? Cuando abres y dices, ¡oh, qué rico! Y resultó ser que no era nada. Eran poroto, eran garbanzo, eran lenteja, era pebre, era cualquier otra cosa menos lo que decía el envase.
8: ¡Estamos traumados!

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2: Tabita, ahí va mi rodilla. Sí, cuidándome harto. Bueno, ya tengo que ir a trabajar. Y ayer trabajé de la casa igual, pero era más cómodo para mí porque acá igual tengo que subir escaleras y la idea es no hacerlo, pero bueno, en fin. Tú sabes que los jefes a veces no miran mucho por la salud de uno. Así que, pero cuidándome, Tabita, cuidándome harto. Y igual tengo una leve molestia, pero con calma nomás, con los remedios, y espero que ya se me pase pronto. Por lo menos ya hoy, mucho mejor que el lunes, mucho mejor que ayer.
3: ¡Ay, qué bueno! Me alegro mucho, Denisita. Cuídese, trate de no subir tanto la escalera. Y ahí despacito nomás, pues. 7:27 de la mañana. Oye, un aplauso para los jefes que entienden cuando uno no se siente bien, ¿ah? ¡Saludo a mi jefe! ¡Que me entiende! Gracias, jefe. Casi pausa y vengo al tiro.

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3: Son las 7 de la mañana, 29 minutos.
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1: 7:34 de la mañana. Hola, hola, Marquito Antonio.
2: Buen día, Tarita.
1: Buenos
2: días.
1: Buen día
2: para todos que escuchan Radio Desierto con toda la energía. No, yo no he sido engañado por el pote, al contrario, ¿no? Me ha salvado muchas veces porque mi príncipe es chiquitito.
1: ¿Ya?
2: Muy chico, entonces a mí me sirve para guardar comida, para guardar cosas.
1: Ah, claro.
2: Incluso el pote de mantequilla igual.
1: Ya.
2: Que tenga un lindo día.
1: Gracias, salud. Marquito Antonio. Bueno, sí, también es verdad, ¿eh? Cuando a veces uno dice, ay, no tengo nada para comer, oh, qué lata, tengo que cocinar. Y te acuerdas que tiene ahí eso congelado y dijiste, tate, salvado, ¿cierto? Sí, también es verdad. No todo es malo.
3: Se cuadra, dice, de Brasil. Suena bonito, suena diferente.
1: Suena Brasil.
3: Gracias, Danisa. Gracias. Saludos a ti también. Y a todos de la RD.
1: RD.
3: RD. 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
1: Hola, hola. Buen día, Tabita linda. Rodrigo reportando desde Nueva York, cuarta región. Y por acá nublado con algo de lluvia, pero algo cae agüita. Un saludo a todos los de Radio Escucha de Radio Desierto a nivel nacional e internacional. Que la fuerza de los Jedi los acompañe y que tengan un excelente día lleno de bendiciones y éxitos. Gracias, Eddie. Buenos días.
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0: Tabita, Tabita, se me había olvidado comentarte.
1: ¿Qué le pasó?
0: De que el domingo me voy a Tacna por una semana.
1: ¡Mira!
0: Me voy a ir a ver unos lentes.
1: ¿Ya?
0: Y a pasear más que nada.
1: ¡Qué bueno!
0: Creo que me lo merezco, hace un año que no salgo, así que...
1: Muy bien, me parece. Eso, se lo merece.
0: Me voy a Tacna, P. A comer ceviche, P.
1: ¡Qué rico!
0: Está todo malogrado, P.
1: Bueno, me alegro mucho, Pujuelito. Se lo merece. A disfrutar nomás. Tráigame un llavero, alguna cuestión para poner en el refri por último, po. No, un pote no, ¿ah? ¿Eh?

0: Muy buenos días, Tabita.
1: Buenos días, buenos días.
0: Jonás por acá, de Nueva Centinela.
1: ¿Cómo estás, Jonacito?
0: Oiga, dígame. Puse a desearle un buen día. Le deseo lo mejor.
1: Muchas gracias.
0: Que Dios bendiga tu vida, Tabita, la de tu familia, la de la radio, la de la radio, los autores. Le deseo lo mejor. Que tengamos un buen día. Y justito yo quería pedir una canción de 31 minutos.
1: ¿En
0: y
1: serio?
0: Tocaron. Mi mamá me lo teje todo.
1: Buenísimo.
0: Mire. Pero me gustaría pedir otro tema que es de. También de 31 minutos. Quería escuchar una que los hermanos computadores de Paine.
1: ¿Computadores?
0: Mr. Guantecillo. Por favor, si la puede tocar. Así que, escucha, que tengan buen día, que Dios bendiga su vida y les deseo lo mejor. Un abrazo y un saludo para mi señora que está en Santiago y para aquí mi compañero Marcelo que está aquí.
1: Ya pues, ningún problema. Igual, Juanacito, un lindo día para usted.
2: Hola, Tandita.
1: Hola, hola.
2: Voy a ir a Tacna este fin de semana a ver Lentos. Fe.
1: No entendí.
3: Ya pues, hecho. Yo le traigo un imán para que lo pegue en su refrigerador.
1: El imán
3: bonito,
1: para el refri.
3: Tengo buen gusto.
1: Eso.
3: Creo yo.
1: Ya.
3: Así que no hay problema.
1: Ya pues, Julito, gracias.
3: ¿Dónde te lo paso a dejar? A la radio.
1: Ahí nos ponemos de acuerdo. Amigo. ¡Ah! 7:42. Oye, dice el Marquito González que vaya a Tacna y que vaya al Azul Azul, que lo pasará muy bien. Mira cómo se dan los datos ustedes, ¿ah? Hola, Tabita, buen día, saludándote desde Talca. Ahora en el descanso me saluda mi hija Ambar, que vamos rumbo al colegio, y a la mamá. ¡Saludos!
4: ¿Qué?
1: Un besito grande a la Ámbar y a su mamita y a su papá, que aquí es un fiel auditor muy regalón de Radio Desierto con toda la energía. Que tenga un lindo día y que le vaya excelente en el colegio, ¿ya?

0: Me recuerdo que me dijiste que trabajabas en un banco también. ¿Puede ser ahí o no? Muy comprometedor.
1: No, yo ya no trabajo en el banco, po. Me fui del banco, me fui. Muy comprometedor. Sí. A ver, Julito. No me esté cambiando los planes, ¿ah? ¿Eh? Levántese temprano nomás y me trae un desayuno de tacos.

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1: Buenos días, Tabita Bello. ¿Cómo amaneció?
2: Buenos días. Bien.
1: Que mejor que ayer, ¿ya?
2: Mejor que ayer.
1: Yo por acá, terminando mi turno de noche ya con toda la energía, por acá en Pudahuel, Santiago de Chile, con 10 grados de temperatura, ¿ya? Y con una lluvia que no ha parado hasta ahora, desde las 6 de la tarde del día de ayer que ha llovido sin cesar, ¿ya?
2: Así es, caído harta agüita.
1: Por acá en la Conca Ligera en Acción, un placer saludarte, estimada, ya, junto al patrón del Palio 2.0. Me gustaría escuchar por gentileza la canción Easy de Fight No More. Ya, dicho eso, gracias totales. Adelante, estudios, y que tenga un excelente día miércoles.
2: Igual, pues cuídese mucho. Oye, y Alconcito me cuenta, pote traicionero. Hace 20 años mi ex guardaba los batidos de los bebés. Y yo, muy somnoliento, ataqué ese pote pensando que era helado. Y oscuro en la noche sentí un sabor extraño, menos helado. Era para reírse. 7:49 de la mañana, suena Easy. Fino more.

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1: 7:52 de la mañana. A esta hora Itaco en Pedro Aguirre Cerda de norte a sur. Tabita para esta mañana, un temita de Fey. Falta un temita de Fey. Ahí le vamos a programar, bueno.

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2: En Desierto FM, esta es una nueva hora.
3: Son las 7 de la mañana, 57 minutos.
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1: 8:03. Quiero darle la bienvenida a todos los que se vienen recién conectando a la sintonía de Con Toda la Energía acá en Radio Desierto. Hoy, día miércoles 7 de octubre, 552-386830 es el teléfono de la radio y estamos conversando en la dinámica de hoy. En mi casa, el pote de helado tiene. Sí, porque nos falta, ¿cierto? La mamá que guarda los potes de helado, el pote de la mantequilla, el pote de la galleta. Tiene todo menos lo que dice la etiqueta. ¿Qué te has encontrado tú en el pote? ¿Quién tiene la costumbre de hacer eso? Yo les contaba que mi mamá guarda todos los potes. Hace poco cuando la tuve ahora para el 18, quedaron todos los potes hoy. Todos los potes guardados. Ay, señor. Y bolsa. La bolsa de la bolsa de la bolsa. Y todas las bolsas. ¿Aló?
2: Tabita bella.
1: Juanito, buenos días, ¿cómo está?
2: La estaba llamando desde las 6 de la mañana y el teléfono ocupado.
1: Ay, es que yo hablo tanto, oiga. ¿Está ocupado el teléfono?
2: Está ocupado el teléfono,
1: Tabita. ¿Cómo estamos?
2: Acá estamos bien.
1: Qué
2: ese
1: bueno.
2: Día, cuando yo la llamé el viernes pasado,
1: ¿ya?
2: Cuando me dijo que me fuera bien, me fue bien con mis clientes.
1: Mire, qué bueno, me alegro.
2: Me llegaron dos clientes, así
1: ¿ya?
2: que. Así que la billetera se infló.
1: ¡Eso! ¡Eso! Ve que la vida es pura actitud, así que le vaya bien en todo lo que tiene que hacer, ¿ya?
2: Ya, Tabita.
1: Vamos que se puede. Juanito, pórtese bien, hágale caso a su mamá, no rabee y no se ponga ansioso. Recuerde respirar profundo.
2: Gracias, Tabita.
1: Ya, Juanito, un abrazo. Gracias por llamar.
2: Yo voy por aquí, Tabita.
1: Gracias.
2: Tabita, chao.
1: Chao, chao.
2: Ya, chao.
1: Juanito, ¿ah? ¿Eh?

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2: Bien, me habían pedido una canción de Fey. 8:06 a.m. Esto es Media Naranja.

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2: Buenos días, Tadita.
1: Ya me bajé la locomoción colectiva y ya estoy poniéndole color a este día miércoles de miércoles. Y nada, pues amigas, paso a reportarme, a saludarla a todos los que están en sintonía con toda la energía. Y con respecto a su pregunta, amiga Tadita, el refri mío es un santuario de mi señora, así que ahí todo como corresponde, todo cuadradito, así que nada de eso, no existe algo que no haya en el pote que diga su nombre, así, helado en el helado, mantequilla en la mantequilla, y así no vamos.
2: Menos mal.
1: Así que eso, Tadita. Quiero pedirle un clásico, puede ser de Patri Hernández, Nacido para Vivir. Y hoy está el cumpleaños mi hermano, 7 de octubre. Mire. Así que nada, pues saludarlo. A veces me escucha en la mañana, Roberto, ¿me estás escuchando? ¡Feliz cumpleaños, hermano!
2: ¡Roberto!
1: Y nada, pues amiga Taita, que tengan todos un excelentísimo día. Y hoy día también está de cumpleaños el vecino clandestino. Mira. Así que eso, Taita, saludos a todos los que están en sintonía con toda la energía desde Chacolet.
2: Juanito, buenos días. 8 de la mañana, 11 minutos. Saludamos a todos los que se vienen recién conectando a la sintonía, los que están de temprano acompañándonos y conversando sobre la dinámica del día de hoy.
3: Señorita Tavita Becho, ¿cómo está usted?
2: Bien, pues, ¿y usted?
3: Ese día que no nos comunicamos.
2: Sí, pues. ¿Cómo estamos? Bien, pues, aquí estamos.
3: Los niños.
2: Poniéndole
3: mamá,
2: color. Todo bien.
3: ¿Cómo estás? ¿Todo bien?
2: Todo bien.
3: Estoy muy, muy ansioso porque, bueno, hoy día juegan los zorros del desierto, juega la madriguera.
2: Así es.
3: Sí, pues juegan los más chiquititos, los más jóvenes, juegan con Coquimbo, Poatio, por la Copa Chile, hoy día a las 7 de la tarde.
2: A las 7 de la tarde.
3: Y anoche ganó Chile, porque ganó Chile, a los que no le tenían fe, los de cartón. Anoche ganó Chile, le ganó 2-0 a
2: no malo.
3: Hoy ya van 9 ya.
2: Sí, pues. 7
3: del primer partido y 2 de ahora ya van 9, estamos bien. Eso, oiga, señorita Tavita Bello, empezamos el día igual con Arte Energía, ¿le parece?
2: Ya fue.
3: Hay una canción del año 80 muy buena, se llama, es de Joe Public. La canción se llama Live and Learn. Fantástico, ahí se la tiene por ahí, la recordamos.
2: Programadísima.
3: Adiosito, adiós, bella, linda, preciosa, adiós.

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1: Así es, juega Cobreloa el día de hoy en octavo de final, partido de vuelta en el Francisco Sánchez Rumoroso. 19 horas. Así que apoyar al zorrito y que les vaya bien nomás, que les vaya bien, que les vaya bien.
2: Hola, Tabita, ¿cómo está? Buenos días.
1: Buenos días, buenos días.
2: Con respecto a la dinámica que está preguntando, en una oportunidad encontré, encontré porotos congelados en en un pote de esos de helado, de esos azules. Así que obligado a comer los porotos, ¿no? Hasta que le encontrara gusto a vainilla. Así que esa es mi historia, Tabita. Tabita, un temita de yogos con celo. Por fin.
1: Ya pues.
2: Besitos. Chau, chau.
1: Chau, chau.

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1: Hola, mi Tabita Bella, espero que te encuentres bien y también saludos a todos los oyentes. Yo aquí alistándome para salir al laburo, no es fácil. Sobre la dinámica de hoy, yo tengo potes de helado en el congelador con lentejas, porotos y en el refrigerador guardo las ensaladas. Para todo sirve, dice. Tabita, te cuento que el martes 13 me presento con la agrupación Días con Sol en una actividad de adulto mayor. Te enviaré el afiche para que lo puedas compartir. ¡Obvio! Un temita para hoy, Chayanne, fiesta en América. Que todos tengan lindo día y un abrazo para ti, mi bella. Para ti, mi bella Poli, lindo día para ti también. Cuando son las 8:15 de la mañana, entonces suena Joe Public. Después nos vamos con Joe Vasconcelos. Y después entonces nos vamos con Chayanne. 8:15 de la mañana.

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2: Tabita, hoy juega Antofagasta con Universidad de Chile por cuartos de final de la Copa Chile. Arriba el CDA, arriba los Pumitas. Día de fútbol, ¿ah? Bien, 8:21 de la mañana.
3: Good morning, Tabita.
2: Hola, Gracielita, buenos días.
4: Tabita también juega el CDA con la Universidad de Chile. Así el día es. De hoy aquí en Antofagasta.
2: Aquí en Antofagastita,
4: 19 horas.
5: Saludos, mi Tabita, que tengo un lindo día.
2: Una linda tarde,
5: el poquito los de la R de Adictos.
2: Igual, pues, Héctorín, lindo día para usted.
5: Backstreet Boy. Y aquí escuchando la R.
2: Ya pues.

artístico cultural en conmemoración de las personas mayores y de los 100 años del LAM Nuestra Señora del Carmen. Martes 13 de octubre a las 19 horas en el Teatro Municipal de Antofagasta, ubicado en calle Sucre con San Martín. Traer cooperación de pañales o útiles de aseo. Ahí va a participar la Poli. Ahí les compartí el afiche para que ustedes también lo tengan. Y también puedan

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1: Buenos días, Tabita.
2: Envía
1: la mejor energía positiva a toda la familia Puma.
2: Eso.
1: Hoy día la localidad se respeta. Y a dejar la garganta, a desgarrar toda la garganta hoy día en el estadio.
2: Eso.
1: Y a los jugadores Puma, por favor, la localidad se respeta, muchachos. La localidad se respeta.
2: Esa, la localidad se respeta, la localidad. Hablando de loca. Mucho éxito para el día de hoy. Pausa, vengo al tiro.

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2: Son las 8 de la mañana, 26 minutos.
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2: Tabita, dígame. También he encontrado en los potes de helado.
3: ¿Ya?
2: Salchichas. Así que obligadamente tengo que hacer salchipapás. Que tengas un buen día.
3: Muchas gracias.
2: Mañana nos vemos, nos hablamos.
3: Nos hablamos mañana.
2: Adiosito.
3: Bichito, chau, chau.
4: Así es, Tabita. Hoy juega el actual campeón del fútbol chileno, que está dejando mucho que desear contra Cobreloa.
3: Esa.
5: Señorita Tabita Bella, temazo, yo de Public Live and Learn, un clásico de los años 80, fantástico.
3: Pero tengo
5: pena.
3: ¿Por qué?
5: Tengo mucha pena.
3: ¿Por qué tiene pena?
5: El otro día mi nieto fue a un cumpleaños y mi hija se puso a grabarlo, estaba con sus otros dos primos.
3: ¿Ya?
5: Métele bailando reggaetón, el piojo chico.
3: Oh,
5: no,
3: es
5: que yo no, no. Lo tengo que rescatar de alguna manera, va a ser de mi lado. De alguna manera lo voy a meter algo de rock, algo de pop de los 80, los 90. Me lo tengo que traer, no puede caer en el reggaetón. Eso es imposible. Y de a poquitito me lo estoy llevando para mi lado de Cobreloa. Oiga, si te sabías, de acuerdo a la dinámica de hoy, yo sí, siempre que voy al refrigerador, quiero comerme un heladito, porque yo sé que hay heladito.
3: ¿Ya?
5: Y no, hay verduras congeladas, hay hasta pollo congelado y cochado. No, potes de agua. Terrible. Ahí me quedo con la gana. Eso fue todo. Adiós.
6: Ay, chao, Tabita, que amanezcas bien mañana.
3: Ya,
6: cuídate
3: besitos.
6: Mucho.
3: Chau, chao.

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1: Ya, ya, chao, Tadita.
2: Chao.
1: Día.
2: Gracias, Carlito.
1: Gracias por estar todos los días con nosotros, tus auditores. Y que Dios te bendiga mucho y te fortalezca.
2: Muchas gracias.
1: Un besito.
2: Gracias.
1: Chao, cariños a todos los auditores. Chao,
2: besito,
1: chao.
2: Carlito. Lindo día para usted también. Cuídese mucho.
3: Como helado de invierno. No hay helado de invierno tampoco, no hay.
4: Hola, Tabita, buenos días.
2: Buenos días.
4: Yo odio los famosos potes esos de mantequilla, los helados. Los odio con su vida. Anécdota. Post 18, mi hijo me dice, papá, voy con mi polola. Ya, hijo, le dije, yo voy a hacer un ajiaco. Ya,
2: ¿un ajiaco?
4: Qué bueno, un día. Yo le pego a la cocina, me defiendo. No soy un gran chef, pero me defiendo.
2: Ya, te dijo, ahí, esta
4: listo.
2: Es la mía.
4: Lo invité a comer ajiaco, a él a la polola, listo. Tenía un heladito ahí, un heladito en una cajita San Francisco de mango crema. Uy, que también nos gusta.
2: Ya.
4: Y compré los ingredientes, piqué todo. Voy a abrir la saco el pote y voy a abrir. ¿Ya? Y no había nada carne ahí. No estaba la carne. Chuta, nos comimos la carne. ¿Qué pasó?
2: ¿Qué pasó?
4: Ya, no importa. En el pote había insulina. Insulina que me había encargado mi tío si se la podía retirar porque no pasó los 18 acá. Entonces la dejamos guardada ahí porque como hay que guardar la refrigeración, lo dejamos guardado en ese potito. ¿Ya? En ese pote, digamos. Chuta, así que por aquí, por allá, descongelé unas presas de pollo, las piqué, qué sé yo, hice un tipo consomé.
2: ¿Ya?
4: Dándome la de Masterchef ahí. Listo. Llegó el almuerzo y le expliqué a mi hijo, ya papá, listo, no pasa nada. Vengo y ofrecí helado.
2: ¿Ya?
4: Abro el helado, saco el pote, abro el helado y ahí estaba la carne para hacer el ajiaco. ¡Tabita! Odio los famosos potes, me dejaron mal. Así que haciéndome el amable, crucé el almacén del frente y compré un postre helado ahí para ya que había ofrecido, tenía que morir con las botas puestas.
2: Así que
4: odio los potes. Oiga, tenga cuidado de estar pidiendo imán para el refrigerador. Mire que las monedas nuevas, las de 10 y las de 50, como traen menos aleación y traen más metal, son como imán. Te la colocan al refrigerador y se quedan pegadas las monedas de 10. Yo ya lo hice ya. Así que no le vayan a hacer una moneda de 10 de regalo allá de Tacna. Si es posible, te evitan un temita del grupo The Barnes, The Rim of the Night. Eso, un abrazo, chau.
2: Ya pues. Oye, 8:36 de la mañana. Oye, ¿verdad que tienen imán? Terapia de imán.

0: Buenos días, Tabita, ¿cómo está? Oiga, aquí Jean-Pierre de Puerto Montt. Hace rato que no lo escuchaba, no estaba conectado. Como siempre, pierdo los teléfonos, los rescate uno. No es primera vez que me pasa. Cuídese, Tabita. Cuídese. Disculpe que no la había podido escuchar.
1: Jean-Pierre desde Puerto Montt. No se preocupe, acá lo perdonamos. Lo importante es que tenga teléfono de nuevo, ¿ve? Ahí usted pone en Google, acuérdese, desiertofm.cl y listo, estamos conectados, así de rápido. Qué bueno que ya esté en sintonía, le mando un abrazo, cuídese mucho y arriba los corazones porque en el sur llueve harto. Y acá, gracias a Dios, tenemos solcito. 20 para las 9.

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4: Son las 8 de la mañana, 59 minutos.
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9 de la mañana con 4 minutos. ¿Cómo están ustedes? Muy buen día, amigas, amigos. Ese es el ¿cómo se llama el arcaíno? El que tenía amigas y amigos.

¿Cómo estuvo esa? La entrada de Capitancito. En esos tiempos, los aquellos los 80, mi Capitán Centella.

0: rica música. Es la radio más clásica de todas, ARD. A ver, el amigo Yanquiwe.
1: Buenos días, buenos días.
0: A ver,
1: amigo Yanquiwe. 8 grados con la cola azul.
0: 8.
1: Saluditos, que tengan un excelente programa de día miércoles. Saludos a todos los oyentes de la RD. Entrevista de Marante ni con Pipo, por favor. O los calzones rotos. ¿Calzones rotos, cómo que llaman?
0: Chuta. Calzones rotos, no, po.

estaba buscando la canción de los calzones, estaba buena, era muy buena en la fiesta la de. Sí. Muy buena. Buenito, te la mandaron Centella. Claro, por supuesto. Siempre tiramos Centella y había. Esa es una de las primeras intro del programa. De hecho, partimos con esa. Y había una de Miguel Bosé también. Excelente introducción para iniciar. Es motivante, ¿eh? Sí. Un saludo, que tengas un gran excelente programa. Muchas gracias, como siempre. Saludo para ti. Hoy día, a eso de las, ¿qué le digo el tiro? Las 10:30 de la mañana, vamos a tener a un representante, a un director de la CONAF. Sí, señor. Jefe del Áreas Protegidas, en el programa para conversar con él. Obviamente le mandamos un saludo a todos los amigos ahí de CONAF que están trabajando, seguramente escuchando el programa, ¿no?

Vamos reportando sintonía al 238-6830. Recién estamos comenzando, chiquillos. 106.5, toda la provincia de Loa. Buen día, Calama, ¿cómo está allá? Mira, acá está despejadito, se está despejando. Hay poquita nube, pero hay un sol. Está rico, ya hay primavera total.

Terapia de Shock en la mañana. Buena música, dale, dale. Dije de Shock, no de Chop. Aunque la terapia de Chop es buena, no lo voy a negar.

0: Buen día, César. Aquí el Benja desde Coquimbo, día nublado, saludándote, esperando que te encuentres bien. Y saludar a los amigos de Verdad 2.0.
1: Hoy han llamado de todos lados, menos de Antofagasta y de Nicalama.

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0: Muy buenos días, amigo César, reportando sintonía acá en el sector del Yacolén, Antofagasta. ¿Ah? ¿A dónde es la terapia de Shop? Oye, amigo César.
1: Shop.
0: Quiero decirle que tengo un excelente día.
1: Gracias.
0: Miércoles de miércoles. Buena la música. Saludar al cielo, al vecino clandestino que hoy está de cumpleaños. Y también está de cumpleaños mi hermano, así que nunca se olviden esas fechas. Saludos a todos, que tengan un excelentísimo día. Saludos, amigos. Y los que nos llaman, quieren puro pelear.
2: ¿Cómo estáis, César? Por acá, Francisco Maverick, desde Vallenar. Ahora, un día nubladito, fresquito, bien rico aquí. Se agradece, nos andamos fuera en la rutina, trabajando. Saludos, César, desde Vallenar. Chau, chau.

Mira, me muestro. Ahí en plena vena, todo chancho la música, ¡qué buena! ¡Op! Todo esto es el principio 2000, ¿eh? 26 años atrás, ¿no? ¿Me podéis creer? ¿El 2000? ¿2005? Yo pensé que estoy en el 2005, una cosa así, ¿no? Ya. ¿Cómo pasó el tiempo? ¿Alguien se acuerda del 2011? Hablamos todo el 2012, el 2011 pasó piola.

0: esto. No sé qué programa están dando. Soy de la comuna de Maipú. Mi nombre es Orlando.
1: Mira, Orlando.
0: Disculpe al que esté ahora conduciendo, pero claro, los potes traicioneros, la típica, pues, esa es típica chilena. Pues. Usted compra un San Francisco lonconilla, que la lenteja, que los porotos, que los garbanzos. Pura falacia nomás todas esas cuestiones. Pero esa es una mala práctica de las mujeres, no de los hombres.
1: ¿Qué?
0: Saludos para todos ustedes, amigos de Calama, Orlando de Maipú.
1: ¿De qué me perdí? ¿Qué estamos hablando?
2: Sí, muy buenos días, un saludo al señor, al profe y al vecino clandestino. Que tú tengas un hermoso día. Y para los duros que te llaman por el WhatsApp, yo lo voy a decir, no por, ya que estuve, ya lo he dicho muchas veces, para los duros, los mentes pequeñas, los sesos con agua, no llamen por el WhatsApp, llamen por el teléfono fijo, por favor. No sean duros y mollera. ¿Hasta cuándo le va a decir el César?
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0: Buenos días, querido César, ¿cómo estás? Aquí para ya ir a elaborar, porque salgo muy tarde de la pega, escuchando aquí en tu radio. Genial. Quiero enviarle un saludo al cielo al profe y al vecino clandestino que hoy día está de cumpleaños. Quizás cuántos años tuviese cumplido, porque yo estoy de cumpleaños, así que siempre me acuerdo.
1: Sí, tanto.
0: Así que te envío un abracito, César, igual a ti, que tengas buen día, tu programa es genial, nada que decir. Así, a elaborar al liceo.
1: Ay, más algo con el cumpleaños del vecino, ya les cuento ya. Oye, sí. Me acordé, qué raro.
2: Hola, César, y buenos días. Y hablando de los años 2000, ¿cómo te preparaste el año 2012? Porque según los mayas, en ese año se acaba el mundo. ¿Cuál fue tu preparación? ¿Qué echaste en la maleta para viajar al otro mundo?
1: No. Se habló tanto el año 2000, no, ni lo pesqué. Pasó, de 2012. No, nada, no. Preocupado que lo haga el programa nomás. Recuerdo si tocamos ese tema ese día, el 2012, cuando fue hábil. Voy a revisar qué día cayó. Si cayó, seguramente lo tocamos, pero no.

0: día, César, Graciela acá de Calama, saludándote. Y bueno, estamos en sintonía desde Calama. Y hoy día quería ver si me da un espacio para mandarte como... No es una denuncia, sino que deberían mejorar acá el camino a Puerto Seco.
1: No hay señales éticas y es tierra de nadie. Este camino que antes era llamado Barrio Industrial, hoy es Puerto Seco. Mira. Arreglarlo, ¿cierto?

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2: Son las 9 de la mañana. 28 minutos.
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Buenos días, César. Bebé Michel. Saludos a nuestros ilustres don Patricio y el profe que están en el cielo. Y recordando el cumpleaños de vecino clandestino, cuando la persona fallece, ya no se celebra el nacimiento, se celebra el día que murió y eso se llama aniversario luctuoso. Bueno, yo voy camino a Mejillones, aquí por el sector de la Ramada, sector La Chimba. Está muy bonito el día.

Acá es la ley de la selva. Si la foto que usted envía es una polución, es un tema de que todos los días, a la hora que uno va a trabajar, hay una cantidad de tacos, porque, como te digo, no hay señalización, no hay semáforo. Ahí es como la ley, el que puede, pues. Entonces, ¿qué pasa con la gente de que va transitando, que va en buseta, o que simplemente alguien le pegó un aventón o va en bicicleta? Es muy riesgoso esto, y de verdad no. Yo estoy a favor del progreso, pero estoy en contra del mal manejo de cómo se lleva la seguridad. Y acá claramente no hay seguridad, todos pasan, son triple vía, cuatro vías, yo no sé si hay gente de tránsito que se venga a dar una vueltita por acá en la mañana, hora pic, 8 de la mañana o 6 de la tarde, porque ya es suficiente, ya han sido años bien duros por acá.

Hola amigo César, Adrián de la Serena por aquí reportando desde Minera Centinela, amigo. Tenemos un bonito día aquí de sol y parece que va a ser harta calor. Amigo, un temita, por favor. Jim Diamond, I Should Have Known Better, por favor. Saludos a todos los auditores, gracias, que tengan un buen día.

No tocamos balada en la mañana, por si acaso. Dije otro, porque el Deep Time es muy lentito. César, lo del tema era del... Lo del pote era el tema anterior de la tabita. Sí, me imaginé, no entendía nada, güey.

0: Ayer espectacular, un recinto lleno y lo mejor, dice, y lo mejor, partido excelente. Esto despega sin duda, Antofagasta será una cuna del vóley. Sí, por supuesto. Ayer estuve mirando el vóley por streaming. Miércoles 7 de octubre, UA, voleibol, 17 horas, gimnasio Luis Vizquete, ahí de la Universidad Católica del Norte, por si acaso. Voleibol del bueno, del mejor, de Chile, ojo.
1: ¿Qué onda? Tóquete un tema de Death Leopard. Puede ser Histeria, puede ser Sugar, Sugar on Me, o otro que sea Rocket, que sea movido para meterle pata al auto.
0: Así. Gracias. Ya me faltaba.

0: Let's Get Drunken.
1: Def Leppard. Es buenísimo esta canción.
0: Pues bien, César, ¿a qué vehículo le llaman buseta? A ver, busquémoslo acá.

a un autobús de tamaño pequeño o mediano diseñado para el transporte público urbano o de pasajeros. Ese es un buseta, ¿no? Es lo que dice acá. Si alguien tiene otra cosa, me avisa. Pregunta que me hacen. Siempre acá dice la desierto, Maestranza, minera, el sector industrial, dice con los viejos vinagres. Saludos siempre. Mando por otro programa. Muchas gracias, amigo. Oye, los viejos vinagres. Al otro corte, ya.

0: César, en Colombia Buseta es un bus pequeño. O sea, los buses son para 50, 60 pasajeros en Colombia, ¿no? Y la buseta era algo más pequeño que las micros que hay hoy en día en Antofagasta. Para 20 pasajeros más o menos, iban de pie y sentados. Pero autos muy pequeños. Buses, pero muy pequeños, muy pequeños. Un poco más pequeños que las micros de hoy en día. Eso era buseta en Colombia. Pero ojo, buseta no lo puedes decir en Brasil, ¿no? Porque buseta en Brasil creo que se refiere a la vagina, al genital, al órgano genital de las mujeres. Ahí te la dejo, César.
1: César, buen día. Lo que dice la señora de totalmente cierto, agregando ahora, instalaron barreras en el bandejón central, dejando a todo el sector sur Puerto Seco sin salida. Son unos genios.
2: Sí, acá le llaman micro. Yo he escuchado que le dicen micro. Al que transporta pasajeros, yo le llamo buseta.
3: Buenos días, César, que tengas un buen día. ¿Sabes lo que es bus? Buseta es un bus terminado en Z.
1: No es un término a la cual yo me refiero. Bueno, no tengo mi vocabulario, básicamente. Buseta, no me imaginaba algo por ahí, pero no sé. Debe serlo. Acá, ¿qué momento salió ese término yo? O sea, esa palabra, buseta.
4: Como dice, buseta pa' vosé.
1: Buseta pa' vosé. ¿Te acordás? Es el chupeta pa' vosé.

Buen día, César. Mira, él te quería hablar de un tema del cerro acá en el sector norte, que es una vegetación muy linda, unas flores blancas, pero he estado escuchando y viendo en videos cortos que están extrayendo algunas personas a esas plantas. ¿Crees tú se podría cultivar en una casa? ¿O son flores que cumplen su ciclo y luego mueren? Me gustaría que se hubiera una persona. Tranquila. Ahora, en un ratito más, a las 10, a ver, vamos, te voy a verificar al tiro.

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1: A las 10:30 y tanto, pasadito a las 10:30, vamos a tener al jefe encargado de áreas silvestres, ya de la CONAF, aquí en un contacto telefónico donde le vamos a hacer todas esas preguntas. Percy Mamani de repente está escuchando, le puede mandar un mensaje para comentarnos lo que pregunta aquí un auditor, auditora, que me dice si eso ve a la gente sacando esas plantas, si esas plantas, digamos, crecen, si tú digamos, en un macetero en la casa, que si no se mueren, que si no rápido, ¿para qué sacarlas? Si se ve tan lindo. Que no entiendo yo de repente a la gente. ¿Dónde está mejor esa planta? ¿Dónde está mejor? Ahí, pues, donde creció, donde está, donde se ve hermoso. Ir a hacer un daño para llevarte un pedazo de qué planta que se te va a morir a los días, ahí la vaya a tener, no tenía idea de esa planta. Puede que crezca en algún ambiente, si eres, porque hay personas que tienen mano para la planta, buena mano, que sí, puede que, pero no cualquier. Yo no vi gente sacando plantas con raíces, vi gente cortando en los videos que yo vi, miré unas flores que se las llevan. Qué maldad. ¿Dónde está mejor? Ahí arriba. Entonces, eso a las 10:35 vamos a tener un contacto telefónico con un director que es el jefe del área protegida acá de la CONAF. Sí, efectivamente, hoy día estaría de cumpleaños el vecino clandestino, cumpliendo años, lamentablemente. Bueno, todo el mundo, mucha gente sabe que el vecino está fallecido hace un año y tanto atrás nomás. No dolió mucho su partida, y cada vez que está de cumpleaños, obviamente uno se no puede evitar, digamos, sentir nostalgia, ¿no? De nuestro gran amigo. Él tenía un rollo con el cumpleaños, no le decía a nadie. Sí sabíamos, pero él no decía a nadie. Él llegaba así, esperaba que lo saludaran. Si no lo saludaban, se iba. Después llegaba en la tarde. Y cuando pasaba el día y nadie lo saludaba, le preguntaba: oye, ¿tú no estás ahí de cumpleaños estos días? Sí, hoy día. Para que lo saludaran. Era muy especial. Siempre lo saludábamos en todo caso. Siempre saludábamos al vecino. Un abrazo a la distancia. Entrañable amigo. De verdad, entrañable amigo.
2: César, buenos días. Pero el personaje dice: chupeta para vos, no buceta para vos.
1: Chupeta para. Dice, sí, Mauricio. Ahí está.
2: Sí, ojo con eso.
1: Bueno, no, chupeta. ¿Cómo se llama el Pepe Chupeta? ¿Cómo se llama?
3: Te quería comentar que, independientemente que estemos iguales acá en Chile. Hay muchas cosas que son como muy autóctonas de cada ciudad. Por ejemplo, en Arica le decimos a las que acá les llaman paletas, unos envases de hielo con sabor, ¿ya? Acá le llaman paletas. Pero yo cuando llegué a Calama, nosotros ya le decimos cubo. Entonces, por ejemplo, yo cuando llegué acá igual le quería decir: oiga, ¿me vende un cubo? No, estas son paletas. Y sí, pues, estamos en mismo Chile, pero no sé en qué irá eso. El profesor debería darnos algunas luces de eso, ¿no?
1: Oye, yo no.
3: El día de su cumpleaños.
1: Oye, amiga, yo nunca le dije cubo a las paletas esas que te venden en las casas, en las bolsitas, esas largas, ¿se te refiere o no? Porque en mi tiempo también se vendían paletas artesanales, que si yo, la gente hacía en la casa paletas también, pero yo nunca les dije cubo, decía paleta, no la conocía de otra forma. Bueno, entonces sí, siempre celebrábamos con el vecino ahí su cumpleaños. Nos íbamos a tomar un chop de repente en la tarde, qué sé yo, en el mismo día, porque él se lo celebraban en su casa también, entonces tenía poquito, una cervecita, compartir un completo con una bebida también, que siempre. Bueno, eso lo hacíamos más seguido, ¿no? Siempre lo hacíamos seguido. Estoy de acuerdo con las paletas. Mira, ¿qué dice acá? Ahí está el vecino. Sí, esa foto se la tomé yo también. Estuve revisándola. Bueno, a ver esta. Gran amigo, sí, por supuesto. Gran amigo, nuestro amigo vecino clandestino. Mira lo que son las cosas, y en menos de un año prácticamente perdemos a dos de los de los grandes exponentes del programa, ¿no? Referentes también del programa, como El Vecino, como Profesor Alvarado. Se extraña, ¿no? Lo difícil que es, de repente, haber iniciado todo esto de nuevo camino, nomás sin ellos cuesta un montón. Y todos lo saben. Pero vamos a seguir y seguimos ahí. Vamos con todo al hombro nomás. Vamos con todo al hombro. Bueno, me mandan otro video de estas personas extrayendo. Sí, este lo había visto, el que está en redes sociales. Ya yo pensé que era otro diferente. Y efectivamente hay gente que, incivilizada por una parte, que es como lo más suave, más políticamente correcto que uno puede hablar. Esa gente, pero no solamente el tema del área protegida significa, ir a destruir significa ir a sacar las plantas, pasar por los autos encima, hacer el rapeo, ¿cómo se llama? Rapear, el rapeo ese de que hacen los jeeps o las motos. No solamente significa eso, si nosotros también tenemos que ser parte de todo esto, que hagámoslo completo. Acá hay una vulneración tremenda al medio ambiente con respecto a la contaminación que se está dando con la basura en muchos sectores. Tampoco he visto un plan a nivel gubernamental en la cual impida que sigamos ensuciando nuestro desierto. Las entradas de salida, y entrada de Antofagasta son un asco, no pueden estar así. Entonces, en vez que la autoridad diga, nosotros somos medio de comunicación, podemos decirlo, porque nosotros no tenemos la solución para eso, ni los recursos más que la solución puede existir, puede venir de un auditor, pero los recursos los tienen otros para poder hacer algo. Entonces nosotros hablamos, pero no sacan nada a hablar la autoridad de decir y trabajar en conjunto, un tremendo operativo, además acompañado, y esto lo tienen que ver el tema municipal, también los diputados, los senadores, para generar desde ya una instancia, porque yo sé que es penado botar basura, qué sé yo, con multas, pero ya agravar la situación, subirle el peso, porque vamos a limpiar y nuevamente en un tiempo más va a estar todo cochino también, desde el camionero que me bota las basuras para afuera al desierto, porque es desierto y le da exactamente lo mismo, ya, hasta esas personas, los que van con pionetas a sacar los escombros de las casas para poder botarlo donde quieran. ¿Qué pasaría si yo quiero botar escombros? ¿Cómo sería una buena forma? Bueno, empresas que sean acreditadas por, digamos, quizás la municipalidad. Acreditarse, si usted tiene un camioncito, bueno, acredítese. Pero también tiene que acreditar dónde bota la basura y dónde la municipalidad los manda a botar la basura. Pero además que también el que contrate esos camiones no se preocupa de eso, que se la lleven y ni me importa un cuesco. Y esa misma gente está botando en todos lados. También hay algo de responsabilidad. Y eso también tiene que ver con el cuidado del medio ambiente, ¿ya? En un momento, y yo celebraba el año 2000 al principio, aprovechando el tema del año 2000, hubo una ola de todo bien para el medio ambiente, a nivel gubernamental, a nivel parlamentario, mejor dicho, con hartas medidas, que se empezó a tomar mucho más conciencia, pero hoy en día la memoria es frágil, pues parece que nos hemos olvidado. Todo el mundo habla de este desierto florido acá en la Chimba de Antofagasta. Ha salido en todas las noticias, una cosa, una maravilla. Tenemos que cuidarlo, ver la forma, imagínate esa misma parte, y si ya la naturaleza está avisando, imagínate esa misma parte, todos los cerros de toda la ciudad de Antofagasta, ese mismo gol. ¡Qué cosa más maravillosa! Esa es la gran obra de la naturaleza, ¿no? Que nadie puede igualar, ni la cantidad de plata que tú quieras ponerla ahí va a poder igualar a lo que haga la naturaleza. Y eso es lo que tenemos que entender. ¿Cómo no saber bonito? Se ve precioso. Ahora, las denuncias. Sí, la gente va a denunciar. Y yo me pregunto, ¿qué pasa si denuncias? ¿Qué te van a decir o qué te dicen? ¿Has denunciado algo tú? Yo lo puedo decir en la radio y aquí, que esto es un poquito más masivo. Ya no obtengo respuesta. Entonces, si tú vas a denunciar, tiene que haber una real acogida de esa denuncia por parte de la autoridad. No quedarse en un llamado que al final te diga el que te contestó, no es urgente. ¿Entendí? Entonces, tiene que haber un peso ahí, tiene que haber un peso. Impresionante. A ver acá.
2: César, bueno, un saludo de cumpleaños y al sitio. Al vecino y... Sí, pues el vecino, aparte que nada más sentido que el pito a las 12, Si claro. tú no lo saludabas, hijo.
1: No, si se iba.
2: Y bueno, y un gran saludo y un gran abrazo a su familia. Tengo el honor de conocer a una de sus hijas, a Paola. Así que un gran abrazo también a ellos. Que ojalá que hoy día sea una celebración de en paz y lo recuerden como él era. Alegre, yo sé que era bueno para los garabatos y todo el tema.
1: Ya.
2: Y bueno, y también recordarlo con su genio que él tenía. Pero el vecino era así, todos lo queríamos así, lo queremos y lo recordamos. Eso es eso, chao, chao.
1: Ah, el que trabaja en radio, bueno, para Yayu. Bueno, pero todos éramos, todos así, sí, lo que pasa es que la forma de comunicarnos y lo chistoso que se genera. Buen ambiente laboral, cuando te digo buen ambiente laboral, era buen ambiente laboral. Con personas que son buenas para la talla, porque aquí en la radio son todos buenos para la talla, pues imagínate. Pero este, un apellido Buceta también, tienes razón. Ya, chiquillos, oye, vamos a la pausa, volvemos enseguida, quédate ahí, no te separes de nuestra sintonía, seguimos. Hoy día Chipe Libre por si acaso, así que vamos al 238-6830, te leo, te escucho, no hay ningún problema. ¿Tienes algún problema, una queja, qué sé yo, una inquietud? Bueno, démosle acá, ¿ya? Usted sabe que este es el único call center que funciona. Onofre. Vamos a la pausa. Quédate ahí. Buena música también.

0: 56 minutos.
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0: César, buen día. Mira, todo lo que tú dices ahí, pues ojalá fuera, se diera, ¿no? Pero el camionero que es cochino va a ser siempre cochino. ¿Por qué? Porque se le da la forma de ser así. ¿Por qué? En el desierto, ¿quién fiscaliza? Nadie. Ah, por eso ellos tiran su basura en el desierto, sus botellas con orina de la misma bebida que van tomando. Ah, ahí en la bajada, en la minería, lleno de botellas con orina. Así que no, eso no se va a dar nunca. Ojalá esté equivocado, pero bueno. Gracias, César.
1: Oye, me mandan una foto de una parte ahí. ¿Dónde es esto? En el sector norte. Tomada la foto, digamos, de la costanera con la calle, la principal, y el cerro, ¿no? Lleno, verdecito el cerro, con ovejas, caballos, vacas, sí, pero mucha oveja, peor, pues metido oveja y te dejan seco en un, ¿no? En el sur no se nota tanto. Sí se puede, forestar el desierto, sí se puede, porque hicieron los israelitas, lo hicieron. Uf, mira, y ustedes, mira cómo tienen los. Son kilómetros y kilómetros y kilómetros de verde. Y era todo desierto, son.

0: 866-8630. Chip libre hoy día. Escucha, pero que falta, ¿cierto? Oye, me dicen acá, me pregunta ahora que viene el verano, ¿cómo está protegido? ¿Qué lugares están protegidos? Aprovecha, voy a aprovechar y preguntar qué lugares son los que se puede acampar, ¿no? ¿Cuáles son las medidas? ¿Qué es lo que protege con APO? Oye, pero bueno, voy a preguntar eso, es verdad. Y se viene de nuevo, te van a estar peleando todo, ¿no?
1: ¿Cómo estáis, César? Oye, ahí hablando
0: de
1: los camioneros. Yo voy a ser camionero, pero no soy cochino, no soy salvaje. Hay unos que son muy...
0: Yo he visto.
1: A pura toallita húmeda nomás, por tratar de sacar la vuelta, no sé. No todo. Yo ando con mi bolsita con la basura, la boto en la copé, donde pueda, pero no... La botella es pichí, puta, de repente no hace pichí afuera, pero no botar la botella. Eso ya es el cochino, bro. Ya. Saludos, César, cuídate.
0: Mira... Hoy está de santo Nuestra Señora del Rosario. Hoy día es el santo, por si acaso. César, esto era una buseta en Cali, dice, años 70-80. Ah, sí, bueno, también tuvimos de esa nosotros, po. La micro chica, ¿no?
2: Buenos días, César.
0: Hola.
2: Un saludo ahí al vecino en el día de su cumpleaños. Un abrazo grande allá arriba. Allá están todos los seres queridos de cada uno. A todos los oyentes, el tema asesina de la florcita y todo eso, es la poca cultura chilena que tenemos algunos de no ver algo tan maravilloso como es eso, ver ese desierto que está florecido hoy día, esos cerros con esos verdes, esos blancos maravillosos, gente que no tiene cultura. Gente que lo tiene, la hay que pensar de que eso es producto de semillas que están, pero de miles de años, a lo mejor, que quedaron ahí y hoy día, gracias a la agüita que cayó, se dio eso. Pero bueno, ¿qué le vamos a hacer? Así que un abrazo ahí, nada más que hacer. Gracias, sin cultura.
3: Hola amigos, Cesario, Jorge desde Calama.
0: Hola, aquí Jorge.
3: Todos los auditores reportando sintonía, saludos, un gran abrazo. Oye, viene el verano y viene la misma cuestión de todos los años. ¿Quién tiene derecho a pasar por las playas? ¿Quién sí? ¿Quién no? Saludos, Jorge.
0: Bueno, pero de ahí vienen las preguntas, pues, tranquilo. Las preguntas escritas, por favor, ya. Escritas, no me manden audios, porque está la persona al teléfono, ¿vale? No habría problema, pero que se alargan mucho. El audio cortito, 10 segundos. Cuando tenga el entrevistado. César, buen día. Ayer te escuché que ibas a tener un contacto con los de la CONAF. Sí, señor. Y felicidades al vecino al cielo en su cumpleaños. Bueno, felicidades al vecino, donde quiera que estés. Hola, zorrito del desierto. Dice, las ovejas rara vez toman agua. Dice, te lo dice un ovejero del sur. Así, está bien, bueno. No, te digo, pero la... Es que me mandaron una foto llena de ovejas, pues estamos tratando de proteger el pasto y me ponen 200 ovejas ahí para poder pastando. Se va al tiro todo. Damos en el sur, te crees acá.

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1: César, oye, lo que tú estás hablando de la basura y la gente que tira basura, camionero o
0: todo,
1: conductores automovilistas en general, eso va de la casa también, pues.
0: Sí.
1: Yo estoy acostumbrado, mi familia igual, a si vais a la playa o vais en el auto, no tiramos nada para afuera, toda la basura queda acá en el auto, toda la basura, si vais a la playa, va a las mismas bolsas, donde, no sé, pues llevaste el pan o llevaste otras cosas, ahí mismo se echa, y después cuando te vas a la casa, se bota en la casa. Si eso no es fácil, ni tampoco hay que ser físico de la NASA para esas cuestiones. Eso solamente es cultura y que se te enseña en la casa. Y quien bote basura afuera es porque un cochino en la casa, eso no es adivinanza. Anda a la casa de una persona que bota basura en la calle, y vaya a ver que tiene un mierdal en la casa.
0: Es lo más probable, de verdad.

0: Bueno, pero ¿qué hacemos entonces, vos? ¿Qué hacemos con esas personas? ¿Cómo salía una campaña? ¿Cómo abordamos el tema de ya estar viendo tan bonito la parte del sector ese, pero cuando te vayas a otros lados es una verdadera... ¿Cómo? Un buen chileno, un mierdal, ¿no? Porque claro... ¿Qué trata? No, exclusivamente. Yo tiré el ejemplo, por ejemplo, porque es una mala práctica nomás. Pero no se le está echando la culpa que el camionero tiene sucio todo. Bueno, hay algunos inescrupulosos que son los cochinos también, pues ya. Que botan todo en la carretera. Yo lo he visto, ya, pero no te voy a decir que todo. Pero específicamente en las quebradas que hay aquí en la ciudad, en las quebradas, ya. Ahí tú te das cuenta, y hemos visto y se ha sacado fotografía y ni siquiera... bueno, yo llamo a la gente aprovechando, tenemos millones de cámaras, ¿ya? Hoy en día, miles, cientos de miles, vamos a hablar mejor, millones de cámaras en Chile, cientos de miles de cámaras en nuestros propios celulares. La funa, digamos, ha dado buen resultado, digamos, bien utilizada, por ejemplo, en estos casos, ¿no? Pero en cuanto a lo social, por la red social nomás, pues todo lo condena y los mensajes y, oye, este cochino que acá, que allá, y te hacen bolsa. Pero más allá de eso, ¿qué ocurre? Salvo un par de partes que a través de los medios de comunicación, con estos mismos videos que se hacen virales en redes sociales, han sancionado a los responsables, ¿no? A ese resultado me refiero. Pero la autoridad en sí toma parte, hay algún entrenamiento, se podría formar una unidad donde tú puedas mandar todos los videos y todas estas incivilidades para que se pueda hacer algo, por ejemplo, ya que se están mandando parte empadronado. Digo yo, o sea, si vamos a hacer la pega, hagámosla.
1: Yo, bien, se cita aquí en mi Charlie, ese cosito negro que se ve ahí en la foto, ese es un basurero. Yo ese basurero lo compré ya hace bastante años en el supermercado y lo he tenido, y cada vez que viajo, cada vez que ando donde ando, ahí he hecho mi basura, mis papelitos, lo que sea, todo ahí, y después lo saco, lo echo en una bolsita y a la basura. Creo que la cultura vial para la basura es responsabilidad de todos. Yo, hay colegas que yo he visto tirando papeles, botellas para afuera. No, yo ni siquiera cuando fumaba, que fumaba hace 15 años, ni cuando fumaba tiraba los puchos para afuera. Tenía una botellita de vidrio con una tapa y ahí echaba los puchos, después los botaba. Pero bueno, es cultura, esto es cultura.

0: Vaya, bueno, pero le pasé. Ayer me lo mandaron esto. Dice la Ilustre Municipalidad de Antofagasta también, siempre junto a la Seremi, el Ministerio de Desarrollo Social y el Senama, dice, caminata mayor por un envejecimiento más activo. Inicio balneario municipal, término anfiteatro Parque Croacia. Es cortito. Este 9 cae día viernes ya de octubre a las 10 de la mañana, ya. Viernes 9 de octubre a las 10 de la mañana. Presentaciones artísticas, van a haber ferias de servicios, actividades recreativas. Esto es para el adulto mayor, ¿no? La gala artístico-cultural en conmemoración al mes de las personas mayores y de los 100 años del ELEAM, ELEAM Nuestra Señora del Carmen. Martes 13 de octubre a las 19 horas. Martes 13 de octubre a las 19 horas en el Teatro Municipal de Antofagasta, ubicado en calle Sucre con San Martín. Traer de cooperación pañales o útiles de aseo, nos dicen por acá. Perfecto. Esa es otra actividad, ¿vale? Ahí estaba. Hoy mucha cautela en Calama, dice, hay una marcha autorizada con trabajadores pertenecientes a Codelco. También me están informando acá que hay una huelga, Centinela lamenta huelga de una parte de sus trabajadores. Vamos a ver acá qué lo dice. De hecho, afirman que equivale a un 22% de su dotación. Centinela lamenta huelga de una parte de sus trabajadores. También están en huelga los muchachos, pero bueno, si lamenta Centinela, algo está pasando. Bueno, 2386830, chipe libre, chipe libre, chipe libre. César, sobre el audio del caballero, mira, tiene razón, sobre el audio del caballero, eso, ¿por qué hay que decirlo en la radio? ¿Por qué? Si eso tiene que venir de la casa, la limpieza, pero en lo primero, en lo fundamental, en lo más civilizado que pueda existir, digamos, la limpieza, ¿ya? Entender que no, si tú pescas tu basura y la botas a un costado del desierto pensando que se va a degradar, no, que alguien va a pasar y va a recoger tu mugre, tampoco. Entonces, yo creo que hay que endurecer las penas nomás y ponerse en una campaña firme, firme, firme, firme. Firme, firme. Se acabó la cuestión nomás. ¿Por qué le llaman cultura cuando en realidad es enseñanza de sus propios padres y no votar, a no votar basura? Por eso te lo digo. Sí, es verdad, es verdad. Ah, poca cultura. Bueno, es un término, digamos, que engloba algo más general, ¿no? No solamente lo que en algo específico, amigo. Se entiende. Si está bien o mal utilizado, bueno, se entiende igual.
1: César, buenos días. Oye, César, bueno, dentro de la parte de cultura puede también incluirse la gente que cruza las calles mirando el celular. Oye, la gente, yo no sé, no entiendo por qué están cruzando la calle en una avenida y a mitad de cuadra cruzan mirando el celular. Y uno le toca la bocina, más encima te levanta en el dedo del medio, más encima. Por lo que veo, no se quieren. Eso también debe ser parte de la cultura. Oye, cuando tú vayas a cruzar una calle, sí. Cruza por el lugar donde corresponde.
0: Cultura de lo que estábamos teniendo en nuestras manos, ¿no? A contar, digamos, ya casi, ¿cuánto ya llevamos de celular? 30 años, podríamos decir, digamos, ya con todos con celulares, porque a principios de los 90, en el 91 ya salen los celulares, los aparatos, los ladrillazos, qué sé yo. Pero cuando ya la gente comenzó a tener celulares a partir del 98 para adelante, 99 para adelante, imagínate, casi 30 años con celulares. Yo tenía esa mala costumbre, ¿ah? De verdad se los digo, yo tenía esa mala costumbre de cruzar, entendiendo que me podía cruzar con el celular leyendo, así como, o agarrando, lo que sea, ya acabo el celular en la mano. Y tuve que sacar esa mala costumbre, ¿ya? Una cultura que se venía con el tema que estaba en pleno desarrollo, a eso se refiere el tema cultural, y entender también los pros y los contras de esto, ¿no? Una de esas cosas es evitar cruzar con el celular. A mí me da terror cruzar mirando el celular, por eso lo guardo. Yo siempre miro, qué sé yo, pum. No voy con el celular en la mano en todo caso. Rara vez. Cuando leo algunas cosas y voy en la calle, pero no cruzando, a eso me refiero. Y lo otro también, manejando. Si tú te fijas, mira, haz un ejercicio, ándate a la costanera, al centro donde haya, y cuenta cuánta gente, te párate en una esquina y empieza a mirar cuánta gente viene con el celular en la mano. Te vas a sorprender. Es impresionante. A pesar de que es una, digamos, está penado también, pues no, es con multa. Entonces, haz ese ejercicio, este que está escuchando, señora, señor, párese en una esquina, 5 minutos, es suficiente, te vaya a aburrir de contar. Realmente increíble lo que ocurre. Ese tipo de cosas. Pero bueno, volviendo a la limpieza, al aseo, qué sé yo. Mira, por ejemplo, hay varias empresas que ya están recogiendo los plásticos. Por ejemplo, en el edificio donde vivo yo, se juntan los plásticos, se dejan aparte y llega una empresa y los retira. Ya, y les dan un uso y no andan botados en todas partes, ¿no? Eso, por ejemplo. Pero hay gente que insiste. Tú vienes al centro y hay gente que tira todavía papeles en la calle. ¿Ya? Tira los envases de helado, tira los envases de la galleta, cualquier cosa, lo tira en la calle y lo bota y sigue caminando y le da lo mismo.
2: Hola, César, buenos días. Y un saludo grande al vecino clandestino donde esté allá en el cielo y al profe que cuando le hacía consulta respondía con su sabiduría. Y a ti que te ha mantenido con este programa, que no los ha abandonado. Siempre teníamos problemas y los descargamos acá. Muchas veces te retaban, había de todo, pero se te agradece por todo lo que has aguantado, de verdad. Y ahora, como es chip libre, quiero opinar, digamos, porque el presidente dijo que el impuesto que tenía que pagar menos las empresas grandes, todos sabíamos que dijo que no se iba a tocar de otros lados. Y ahora va a pedir 25 mil millones porque sabe que ese impuesto que va a restar, o sea, no va a alcanzar para nada. Todos los años, cada presidente que esté, se tiene que estar endeudando para poder cubrir los gastos sociales. Y cortan cosas, por ejemplo, va a crear 20.000 empleos, digamos, en CONAF, cuando criticaba al otro presidente de que, bueno, todos lo criticamos, pero que contrataba gente para el Estado, digamos. Y ahora van a haber como 20.000 a 50.000 contratados. Y más encima le va a estar subsidiando a los amigos de las empresas para contratar gente. Así que lamentablemente nos metieron el dedo en la cara, o sea, en el ojo, perdón. Así que bueno, un abrazo grande y en 6 meses destrozó la economía, porque venía con un crecimiento del 2, ahora va a crecer menos. Así que eso es lo que estamos esperando, deuda. Un abrazo y saludos.

Yo soy Vittorio, buenos días. César, mira, como Chivo Libre, lo siguiente. Una mención al tongo del Cyber Day. ¿Por qué te digo un tongo? Porque vengo siguiendo unos precios de algún artículo que quería comprar, básicamente herramientas y materiales de construcción y algunos enseres domésticos. César, nada, absolutamente ninguna baja en ninguno de los que yo he estado siguiendo. Vengo siguiendo los valores hace un par de meses sí. atrás. Por ende, sé exactamente el valor que tiene cada uno de ellos. Y es ahí aunque me refiero a un tongo. Y César, aquí no habrá una publicidad engañosa porque te ofrecen 50, 60, 70 y hasta 80% de descuento. Eso para mí es una publicidad engañosa. ¿Existirá la posibilidad de hacer una demanda colectiva? Porque esto no es en esta ocasión, siempre es igual. Y bueno, la gente parece que no sabe mucho porque las ventas en cada una de estas ocasiones son grandísimas, millonarias. Ya, y una cosita cortita para terminar. En cuanto a los camioneros, obviamente no son todos, pero donde el problema es horrible, porque lo presencié porque me fui una vez, cuando tengo un hijo en Arica, el camino de Bolivia a Arica, los camioneros bolivianos, que me perdonan los bolivianos, esos sí que son cochinos. Ya, César, eso por ahora. Buen día a todos.

0: Mira, con lo primero, disculpen que estaba viendo algún tema técnico. Ahí sí. Bueno, con respecto a los Cyber Day, qué sé yo, los no sé cuánto, los Friday, los Cyber, no tengo idea. Yo, mira, generalmente yo no soy bueno para comprar en eso. No te lo aseguro. Pero lo único que te puedo decir es que ninguna empresa te va a vender algo para perder plata, ¿ya? De todos los porcentajes que te tiran, claramente. Mira, la otra vez se descubrió y salió esto en un reportaje con uno de los canales, en la cual, si era verdad lo sabía, se hicieron la misma pregunta. Y efectivamente ahí habían algunos sitios, hicieron la prueba para, por ejemplo, en comprar. Habían algunos sitios que tenían publicidad engañosa porque no contestaba los calls, no se hacía la reserva. Oye, solo quedan 5 productos. Entonces tú picabas y ahí al final no conseguías nada, o te lo vendían pero al precio que salía, pero claramente con la referencia, los precios que te cambiaban semana a semana, porque te van preparando para esto, ¿ya? Te van subiendo los precios en un momento, se viene a salir y después te los bajan ahí mismo. Entonces, hay un tema, y yo no sabría explicarle cómo funciona el algoritmo mercantil, económico en este caso, de las grandes tiendas o las que están asociadas a estos cyber, en los días que se van para, no lo sé, ¿ya? Hay productos, hay empresas que sí trabajan seriamente y efectivamente hacen buenas rebajas. Pero hay algunas que la verdad dejan bastante que desear, y yo me he percatado, no es un tema de consultar a un experto a la Contraloría, sino que yo me he percatado en lo personal. Nomás, buen día.
1: Buen día, César Mauricio, por acá. Oye, pero no solamente se dan los Cyber Days, sino que ahora uno cuando va a estas tiendas comerciales y tú quieres comprar un producto, todo no se entregan en tiendas, sino que te cobran, claro, un delivery, claro, lo dejan en la casa. Claro. Por ejemplo, yo estoy cotizando un velador, que sabe que el velador me salía 74 lucas, más el delivery de 15 lucas, o sea, me salía 90 mil pesos un velador.
0: Claro.
1: ¿Cachai? Estamos hablando, imagínate, a mí una cómoda me costó 100 lucas. ¿Y cómo voy a estar pagando yo 90 lucas por un velador? ¿Me entiendes? Y eso en todas las tiendas ya no están haciendo la venta y entrega el mismo en las tiendas. O sea, ya hay una sinvergüenzura, pues ya porque esto viene de la pandemia de esto de hacer el delivery y ya no te hacen entrega en la tienda. Eso también es una sinvergüenzura enorme.
0: Bueno, sí, de verdad. Y amigo, un abrazo. Y en las mismas tiendas te pueden recomendar, ahí en las cajas tienen, digamos, unas tarjetitas en alguno, o tú le preguntas a un vendedor, ¿tiene alguien? Sí, yo conozco, anote este número. Entonces, ¿cómo? ¿Ah? Pasa. Bueno, volviendo a ese tema, hay que tener bastante cuidado al comprar, ¿ya? Y efectivamente verificar de lo que te llega es el producto que están ofreciendo. Evitar también las compras informales, no por el hecho que salga una venta en una red social, ¿ya? La compra va a ser formal, ¿ya? Lo que hace la red social es ganar plata nomás, pues, ¿ya? Más por publicidad y todo eso, y no le importa tu transacción básicamente, a pesar de que tú puedes, en el Facebook mismo, Mercado Place, tú llegas, vendes, compras algo, te estafan. ¿A quién le vaya a reclamar? Ah, a Facebook. Bueno, escríbele a Facebook qué va a hacer, va a investigar el tema, después te va a mandar, mira, y a lo más que puede llegar Facebook es a bloquear a ese usuario. Y ese mismo tipo te hace al segundo siguiente otra cuenta. Entonces, no, esto no va a parar. Y no es un mercado formal lo de la red social. Por eso es importante para publicidad, sí. ¿Ya? Para publicidad, sí. Si tú ves que en un Instagram hay una tienda que te vende, no sé, ropa, flores, da lo mismo, y estás viendo que tienen un local establecido, vas a mirar, ya, esa es otra cosa, ¿no? Pero cuando son ventas así informales, no te lo hace formal la red social. Eso es lo que quiero que entiendan. Hay muchos. A mí me han estafado, sí, me han estafado. Por pelotudo nomás, pues sí, ¿qué quieres decir? Yo, en casa herrero, cuchillo, palo. Uno más lo que hace y de repente, sí, me han estafado. Un par de veces.
2: Gusto saludarte como siempre, Alejo por acá. Mira, César, actualmente la municipalidad tiene 100 cámaras funcionando en la ciudad y pertenecen a ellos la implementaron. Hace un par de meses ya, si no me equivoco, o sea, unos 2 o 3 meses, desde que asumió la nueva DPR de la delegación presidencial, había un financiamiento de parte del gobierno regional para más de 1,000 cámaras adicionales a la del alcalde.
0: Sí, me acuerdo.
2: Y producto de la nueva asunción de la nueva autoridad, dale con la Contraloría y sigue parado ese tema. La plata ya está para que se efectúe la instalación y serían 1,000 cámaras más para ayudar a todas a las personas en cubrir todo este tipo de incivilidades y las denuncias. Esa es la burocracia que nos tiene a todos. La famosa, todo lo cuestionan, cada cambio de mando que hay lo cuestionan. ¿Y quiénes pagamos? Nosotros. Nos vamos quedando sin los recursos. No se implementa lo que se debería implementar.
0: Exacto.
2: Un abrazo, César.
0: Bien, bien. Mira, me mandan acá, subida a la negra, microbasurales, barreras de contención rota. Mira, en los puertos secos también llenos de basura. A eso me refiero.

0: con todas las autoridades, de una vez por todas, endurecer las penas de aquellos que botan las basuras. No sé si poner cámara, no sé si es la solución, básicamente, pero el tema que tenemos que o educar, no se me ocurre, subir las penas. Mira, al extremo que hemos llegado, para evitar todos estos microbasurales. Sobre la negra es un asco, de verdad que es un asco. Vamos con más audios, tenemos. Todavía no. Vamos a la pausa, volvemos enseguida y a la vuelta vamos a hablar con la gente de CONAF. Volvemos.
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2: Son las 10 de la mañana. 30 minutos.
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1: ya estamos de vuelta a 10 de la mañana con 36 minutos ya. Mira, y al teléfono tenemos, ya se lo habíamos adelantado, no prometías deuda, siempre les comento lo mismo. Bueno, estamos con Felipe González, él es jefe del área protegida de CONAF, a quien saludamos. Felipe, ¿cómo estás? Gusto saludarte, gracias por atender nuestro llamado.
2: Hola, buenos días.
1: Y darte el tiempo de instruirnos un poco a toda la región de las labores de CONAF. ¿Todo bien?
2: Sí, buenos días, gracias, sí, bien por acá, espero saludando a toda la gente ahí, auditores, auditoras de Radio Desierto Tofagasta.
1: Mira, yo no voy a empezar por lo que está pasando en la chimba, sino que quiero hablar un tema general hoy día. Bueno, no, tampoco te voy a hablar de medio ambiente, ni mucho menos, pero quiero que enfocarme básicamente en las labores que lo que hace CONAF hoy en día, ya, y sobre todo en la región, porque uno asocia CONAF solamente, bueno, en algún tiempo que pensaba CONAF, oh, lo de los bosques allá en el sur. No, pero CONAF está en todos lados, pues, entonces, incluso todavía existe la mascota forestino, ¿no?
2: Sí, bueno, el CONAF en la región de Antofagasta es una institución relativamente joven, tiene 38 años. En lo que respecta a áreas protegidas. Hoy estamos en un proceso de transición como servicio público, ya que lo que corresponde a la administración de áreas protegidas de los parques nacionales en el territorio de Chile está pasando a un nuevo servicio, que es el servicio de la biodiversidad y áreas protegidas. Entonces estamos en ese tema del traspaso institucional, ¿ya? Donde las áreas protegidas pasan ahora al Ministerio de Medio Ambiente, con hasta arraigado en el Ministerio de Agricultura. Por lo tanto, ahora nos vamos a medio ambiente, a un servicio que va a haber de manera propia, de forma robustecida, todo lo que es la administración de parques nacionales. Esto se viene desarrollando desde el 2010 a la fecha, donde se puso en la discusión el proyecto de ley. Uh-huh. Y en las últimas administraciones se logró que se sacara el proyecto y que se aprobara el proyecto, y que en esta administración estamos en la instalación. Así que a partir de marzo del próximo año, Dios mediante, se logre el traspaso institucional y ya comiencen las áreas protegidas a trabajar en un servicio propio, único, establecido legalmente, formalmente, como corresponde.
1: ¿Cuáles son las características de un área protegida?
2: Bueno, las áreas protegidas a nivel nacional en este momento son tres figuras, sin embargo, con la nueva ley se amplían a varias figuras más, ¿eh? Pero sin embargo, en estos momentos son los parques nacionales, las reservas nacionales, los monumentos naturales, los santuarios de la naturaleza también, y hay otras figuras más que se han ido agregando, las reservas vírgenes.
1: Me nombraste 4 o 5 con estas reservas vírgenes. Parques nacionales, reservas naturales. Sí. Hay reservas nacionales.
2: Hay un tema que siempre la gente habla de la reserva natural, la reserva ecológica. En lo formal, la legislación conoce parques nacionales, reservas nacionales y monumentos naturales. Esas son las tres figuras más potentes que uno va a ver a nivel nacional cuando uno visite.
1: ¿Cuál es la diferencia entre todas esas?
2: El nivel de conservación. Por ejemplo, un monumento es la figura más pequeña, en este caso en la región, La Portada, es el arco de La Portada y los acantilados, una figura súper pequeñita. Imaginemos la cueva del Milodón, por ejemplo, en el sur, porque corresponde a la cueva y el entorno de la cueva, ¿no? Son aspectos pequeños, pero que requieren, pero que son únicos a nivel nacional y que requieren una protección.
1: Perfecto. ¿Y la reserva?
2: La reserva y los parques son un poquito más extensos, son ambientes únicos también, pero más extensos. Pero la diferencia entre una y la otra es que en la reserva uno puede hacer un manejo de los recursos naturales, a diferencia de un parque nacional donde no se puede hacer manejo.
1: Ah, perfecto. ¿Y qué es la chimba en estos momentos con todo este regalo que nos dio la naturaleza?
2: Bueno, la chimba reserva nacional, ya, por lo tanto, eso se pensó en la primera área protegida de la región de Antofagasta, se crea en el año 1988.
1: ¿Eh? Ya. O sea, perdón, acá hay reserva nacional todo el sector donde está, digamos, este verde, ¿no?
2: No todo el sector, en el área de la chimba lo que corresponde a reserva nacional es solamente la cuenca de la quebrada de la chimba y sus variantes, y la cuenca de la Quebrada del Guanaco y sus variantes. O ya. sea, el entorno el sería como la vertebral de la Quebrada de la Chimba más la espina, digamos, pensándolo así como en una espina de,
1: o sea, según lo que me comenta, podríamos descartar, por ejemplo, que en la Reserva uh-huh. Nacional existan campamentos, ¿o hay?
2: No hay, perfecto. No, más abajo está el barrio transitorio, es lo más cercano que tenemos dentro de los campamentos, pero no llegan al área protegida.
1: Este verde que aparece, no sé si por sí solo activa las alarmas de CONAF como para proteger todo eso. ¿Esas están así o escapa a sus, digamos, facultades?
2: No, escapa a nuestra facultad en estos momentos. Lo que sí, la ley de que crea el servicio de biodiversidad, ahí sí va a tener que involucrarse en los próximos años. A ver, en estos momentos el desierto florido es un fenómeno que se da producto de la sobreprecipitación que hemos tenido a la fecha, que esto tiene que ver con el fenómeno El Niño. Desierto florido hemos tenido, cuando hay años de fenómeno El Niño, vamos a tener generalmente el fenómeno de desierto florido en su mejor expresión, porque el desierto florido siempre hay. Ahora, la diferencia es que en nuestra zona costera se ve expresado en algunos lugares en específico, como por ejemplo la Quebrada La Chimba, el Cerro Moreno, el sector de Paposo, las costas, los cerros frente a Hornito, los cerros frente a Tocopilla. Ahí se ven algunas expresiones del desierto florido en la región de Antofagasta.
1: Ahora, entendiendo todo esto de lo que me estás comentando, para no olvidarme de lo que te iba a preguntar, el hecho de que, no sé si tuviste los videos virales, entre comillas, que la gente estaba sacando estas plantas, flores endémicas de esos sectores. Ustedes pueden, porque acá la prensa sale que intervinieron, pero según lo que entiendo, lo que me estás explicando, en las áreas que no están protegidas, que no pertenecen a la reserva, sí la gente puede ir y sacar extracción de plantas, por ejemplo. ¿O ustedes también entran ahí?
2: No, o sea, lo que pasa es que hay especies que están protegidas y otras especies que tienen relación con el desierto protegido, afortunadamente, están protegidas.
1: O sea, ya no estamos hablando de la reserva, sino que ahora las especies pueden crecer en cualquier parte, pero están protegidas.
2: Claro, hay especies que están protegidas, claro, y la otra es que hay otras que están sin clasificar. Entonces, esa es la problemática. El desierto florido nos hace un regalo donde el vigor que con el cual crecen anualmente todas estas especies se amplifica producto de la lluvia. Entonces, por eso vemos estas tremendas expresiones que se toman los campos dunares, todas las pampas arenosas que puedan haber en estos espacios entre los cerros de Antofagasta, y se ponen coloridos, porque ahí se dan están estas semillas en la que, o sea, el producto de la sobreprecipitación aparecen, que se manifiestan de una manera esporádica y luego vuelven, botan sus semillas y vuelven a donde.
1: Ahora, tomando en cuenta, yo, hay una cosa en la naturaleza, pero cuando te das cuenta que tienes el mismo terreno, por ejemplo, todos los cerros de Antofagasta en la misma ciudad, ¿se podría dar eso si es que se mira, voy a hablarlo bien así ya al simplista nomás, pues. Pescamos semillas y las tiramos de esas mismas plantas que si hoy generamos, por ejemplo, ¿se puede dar eso en los cerros también?
2: Espérame, entender un poco.
1: Estas mismas plantitas que están ahí, a trasladarla para acá, hacer un montico para que empiecen a crecer solas.
2: Claro, como lo intentó hacer la señora del video, una cosa así.
1: Y eso, claro, pero eso no se da, ¿no se da aquí en esta parte de estos cerros?
2: Porque no, pues no se puede. Es porque responden a condiciones específicas. Si se fija, en la lluvia, probablemente usted en el transcurso de todos estos meses, cuando han estado hablando de las precipitaciones, ¿por qué llueve más en el sector norte? ¿Por qué llueve más, menos en el centro, menos en el sur? Entonces, también ahí está la respuesta. Pues hoy en día, al haber habido más precipitación en esta zona, está la cantidad de agua que requiere para que la semilla despierte, salga de esa latencia en la que está de manera permanente, despierte, haga su proceso biológico, que es súper corto, tiene una vida muy establecida, y después muere esa plantita, bota su semilla y queda en latencia hasta que excede nuevamente una condición que le permita vivir en ese lugar. Por eso, perfecto, si yo saco esa planta y le intento replicar en otro sector de la ciudad donde no están las condiciones, o la quiero replicar en mi casa, no se va a poder, porque no está en la planta, no está diseñada.
1: Ay, pero chuta, a ver, se le cortó el teléfono, a ver si lo tomamos de nuevo. Espera un segundo.

0: Vamos a ver si lo estoy tratando de comunicarme con él nuevamente para ver si podemos hacer el contacto. Se le cortó a él, ¿eh? A ver ahora.
1: Aló.
0: Ahora sí, se cortó.
1: Ahí,
0: se te cortó el número. Entonces, sí, quedamos que no se va a poder replicar, digamos, porque no se dan las condiciones para esa planta. Quiero entrar a la materia, a la materia de la facultad, básicamente. ¿Ustedes tienen la facultad, por ejemplo, de multar?
1: Con la ley de biodiversidad, hoy veamos cómo poder hacer una multa concreta a partir de los meses de marzo. Ahí así vamos a poder entrarle con más dureza, tanto dentro como fuera de áreas protegidas.
0: Eso en estos momentos, intervenir, digamos, el espacio, eso también va para los autos, los jiperos, la gente, las motos, todo eso, ¿no?
1: Claro, las conductas. Ahora, lo que nosotros siempre pregonamos como servicio público, como ciudadanos, es que estos regalos que nos da la naturaleza en estos momentos no son nuevos tampoco. En la lluvia del 91, en la lluvia del 89, en la del 2011, 2016, hemos convivido con estos fenómenos. Entonces, la comunidad tofagastina también hay que hacerle un llamado a la conducta, a tener buenas prácticas. Hemos visto también que se han incrementado de post-COVID, digamos, desde el encierro, de la salida del encierro, las tendencias de la ciudadanía en disfrutar de estos espacios naturales. Sin embargo, el disfrute del espacio natural también tiene que ir acompañado de una responsabilidad, de un respeto por los procesos biológicos que tenemos y con los elementos que compartimos propiamente que nos generan nuestra identidad nortina. En este caso, el desierto florido, las aves que nidifican en las costas, los reptiles con los que convivimos, diferentes tipos de especies con las cuales nosotros estamos relacionados a diario y no nos damos cuenta. Entonces, mira, tenemos que también tener ese cuidado.
0: Consulta, dice CONAF, ¿qué pasa si crece algo florido en lugares arqueológicos?
1: Buen punto. ¿Quién manda ahí? Pues, claro. De partida, el resguardo que tiene el sitio arqueológico es distinto a un resguardo que tenga un área de flora. Ahora, el tema es, habría que hacer la prospección ahí y determinar cuál de los dos sitios tiene la relevancia. Pero generalmente, habría que tener un ejemplo, ¿sabes? Veamos un ejemplo.
0: A ver.
1: ¿Qué podría ser un ejemplo?
0: Una constructora que está haciendo excavaciones, bueno, obviamente crece algo, está en un espacio florido,
1: ya
0: está permitido y de repente se encuentra con algo arqueológico.
1: Ya. Bueno, de partida del desierto florido habría que determinar cuál de esas especies está con categoría conservación.
0: Si hay alguna de esas especies con categoría conservación, la obra se para.
1: Y claro, porque ahí ya después entra a un plan de rescate, de relocalización, en función de que si es que la especie tiene está en categoría y también si es que la especie tiene la posibilidad de ser replantada en otro lugar, relocalizada. Si no tiene la posibilidad de ser relocalizada, viene la compensación.
0: Ah, perfecto. Bueno, claro. ¿Cuántos parques, me preguntan acá, cuántos parques nacionales hay en la región?
1: Ah, bueno, en Antofagasta tenemos alrededor de 6. Ya, vamos. Morro Moreno, Parque Nacional Morro Moreno, que es el cerro grande que tenemos siempre cuando nos levantamos en la mañana.
0: Ya, ¿y por qué el Morro Moreno?
1: Ya, es importante porque es parte del desierto florido. Este es un oasis de neblina, si se fijan siempre en la mañana está con Camanchaca en la parte alta, por lo tanto ahí hay un importante reservorio de vegetación que solamente crece en ese lugar.
0: Ah, sí.
1: Entonces, por eso área protegida, y en la parte baja son depósitos arqueológicos de 5.000 años de antigüedad. 5.000 años.
0: 5.000 años. La otra vez tuvimos un arqueólogo acá que nos comentaba justo en ese sector también. Hay muchos más.
1: Bueno, Llagostera es uno de los arqueólogos ahí que ha hecho sobre los mayores hallazgos, y estamos hablando que el pueblo de Juan López, incluso todo el enclave costero de Juan López, está construido sobre el sitio arqueológico.
0: Ah, mira. ¿Sí? Bueno, de hecho, lo tuvimos acá, no sabía lo de Juan López. Lo tuvimos acá al caballero al arqueólogo que mencionó. Ya, seguimos. ¿Sí? Entonces, el de Cerro Moreno, Morro Moreno. El otro.
1: Sí, Morro Moreno. Ya. Después tenemos la Reserva Nacional La Chimba. Eso se protege por la misma situación, pero también es un oasis de neblina y también tiene formaciones vegetacionales únicas.
0: Tú has estado obviamente en la quebrada del Guanaco, pues sabes tú que cuando
1: éramos Guanaco,
0: yo era scout, que si yo viajaba, sí, íbamos a hacer acampamento allá, porque era típico ir a la parte, sí, de la quebrada de la Chimba. Y sí, fíjate que la gente no sabe, pero allá arriba entre las rocas, en esos pozones que hay, en esas napitas, hay unos camarones.
1: Hay camarones, caracola.
0: Sí. Hay camarones, caracola, impresionante. Sí. Único en el mundo, creo que.
1: El caracol de la Chimba, la Eliaoba chimbaense, en este caso, es un caracolito muy pequeño que te cae en la uña prácticamente. Es muy pequeño. Sí. Y están estos cursos de agua que van quedando, que están en el cuando uno avanza por el fondo de la quebrada de la Chimba, por lo tanto lo hace súper frágil. El problema de la Chimba es que tenemos, o sea, no es problema, en realidad es la virtud que tiene el lugar.
0: Sí, más que problema.
1: Claro, la virtud que tiene el lugar es que la escala que uno tiene que manejar es una escala a nivel de suelo, de piso. ¿Por qué? Porque tenemos alrededor de 180 y tantos artrópodos catastrados ahí, artrópodos insectos.
0: Ya.
1: No sé, si uno cuenta insectos domésticos...
0: ¿Cuánto me dijiste?
1: Sobre 180, no me acuerdo el número exacto.
0: 180 tipos de insectos en la quebrada de la Chimba.
1: Sí, tenemos más insectos catastrados ahí que en el mismo sector de Paposo.
0: Mira.
1: Y Paposo es 5.000 veces la Chimba.
0: Bueno, ¿y esos insectos, algunos registrados como únicos en el mundo?
1: Exacto.
0: Descubiertos acá, descubiertos que no se conocían en ninguna parte del mundo.
1: Claro. Sí. Entonces, ¿y cuál es la virtud que tienen estos insectos? Todos forman parte de una cadena ecológica del lugar. No solamente de una cadena ecológica, también hoy se están investigando las virtudes de todos estos artrópodos, porque son organismos extremos, que viven en condiciones extremas, y esas condiciones extremas se pueden replicar para el ser humano. Entonces sirven para la medicina, sirven para procesos biológicos, procesos químicos. Entonces todavía no están estudiados, y la destrucción de estos hábitats nos pueden quitar parte del eslabón de investigación para poder decir a futuro, no sé, una misión a Marte. Necesitas sobrevivir 4 años.
0: A ver,
1: en un viaje de 4 años. Imagínate. Y resulta que el insecto X que está acá tiene la capacidad de poder alargar su cuerpo durante mucho tiempo en condiciones adversas, y podemos copiar esa condición y transferírsela al ser humano.
0: Mira,
1: entonces, cosas así como esas. Y de hecho eso se hace en los 90, en el 2000, cuando vinieron las misiones a Marte y que se probaban en el área de San Pedro de Atacama. Nosotros dábamos estos permisos, y habían permisos para exploración de cavernas, y en la exploración de cavernas se estaban buscando ese tipo de organismos.
0: Mira, increíble, impresionante. Mira, la consulta acá. Me dice un auditor, fuimos con mi papá hace 2 años atrás, digamos, la quebrada de la Chimba, visitamos toda esa parte del quebrada del Guanaco, incluso llevé hasta un dron, me explica él todo. Y encontraron una madriguera de zorro, primero.
1: Ya.
0: Segundo, cuando encontramos esa madriguera, me contó automáticamente que mi abuelo decía que en la quebrada de la Chimba incluso habían hasta avistamientos antiguamente de guanaco, llama, alpaca, qué sé yo, incluso hasta de pumas, ¿verdad?
1: Sí, es probable, el puma, sí, probable. Mira, el guanaco es una especie que estaba descrita en la Chimba y en Morro Moreno. ¿Por qué? Porque son ácidos de la vida. Hemos encontrado en el caso de Morro Moreno algunos cadáveres antiguos de guanacos, incluso algunas estructuras. Pero es efectivo, también algunos profesores universitarios de aquí de la región hablan de ese tema, de que existió guanaco como hasta la década del 60, del 70, y el cual fue exterminado por la población de Antofagasta, bueno, desafortunadamente.
0: Y hablando de eso, se podría pensar, sería un buen proyecto, mira la pregunta.
1: Repoblarlo.
0: Sí. O sea, introducir ese animal que ya sabemos que puede vivir perfectamente ahí.
1: Mira, el guanaco, ¿cuál es la labor del guanaco? El guanaco es el jardinero del lugar. El guanaco es el encargado de llevar la semilla donde hoy el pajarito X no puede, donde hoy el insecto X no puede. Entonces, el guanaco era el dispersador natural, era el que te ayuda en el proceso de germinar semilla. Entonces, era el jardinero del área, y hoy no es tanto. El problema de poder repoblar hoy con guanacos, donde hay perros vagos,
0: Los perros silvestrados, eso sí, claro, sí.
1: Tenemos una población popular que puede decir, chuta, aquí tenés jeep pasando, tenés vehículos pasando, tenés actividad minera pasando. Listo. Tienes perros, tiene un montón de elementos patógenos propios del urbanismo de Antofagasta que no nos permitirían salvaguardar la sobrevivencia de estas especies.
0: Mira, acabas de hablar de un término que me pareció fuerte, pero es la verdad pura, cuando que nosotros nos hemos transformado en un elemento patógeno para el medio ambiente.
1: Sí, eso es la realidad. Hay muchas patologías urbanas asociadas al desarrollo y crecimiento de las ciudades. En el área protegida de La Chimba, al lado se nos puso el vertedero municipal, y que está cerrado, y todavía hasta el día de hoy todavía tenemos la herencia de la gente que va a botar a la basura al sector colindante al vertedero. Y el acceso a La Chimba está sucio y la gente reclama y todo, pero ¿Quién lo resuelve?
0: Bueno, mira, nos quedaron cuántos parques. El de La Chimba, vamos por los otros cuatro para allá. Sí. Vale, antes.
1: Sí, bueno, tenemos estos tres en este triángulo costero de la región de Antofagasta. Son tres áreas prácticamente urbanas dentro de la ciudad, ya, que es la que nos falta el Monumento Natural La Cortada, más famoso de todo.
0: ¿Ustedes tienen a cargo el museo ahí?
1: Sí,
0: el centro educativo. ¿Está abierto o se abre por ciertas épocas nomás?
1: El centro se funciona con visitas programadas. Si usted programa la visita, podemos atenderlo a las delegaciones según se ponen en contacto con la administración del área.
0: Y está bien cuidado, ¿cierto? Hace tiempo no se veía.
1: Todavía queda. Ya, bueno. Sí. Estamos en un proyecto grande para La Portada. Pues ahí hay un regalo que se viene para los próximos años de una inversión de 3.5 millones de dólares, más o menos.
0: Ya, qué bueno.
1: Que fue preaprobado por el gobierno regional y que consta un cierre perimetral grande, la renovación de los accesos, baños, estacionamiento.
0: ¿Cómo corresponde?
1: Algo que del estándar que merece La Portada. Eso es lo que estamos mirando.
0: Ya, entonces,
1: el resto de las unidades es Monumento Natural Paposo, yéndonos hacia el área de Taltal, hacia el norte, específicamente lo que involucra la quebrada de Miguel Díaz. Esa es la que está protegida.
0: Ya.
1: Y después nos vamos hacia la cordillera, donde tenemos el Parque Nacional Yuyayaco, Volcán Yuyayaco, que es el parque más grande de la región, son 260.000 hectáreas, es mucho más grande que las Torres del Paine, para tener una referencia.
0: Ya.
1: Y la Reserva Nacional Los Flamencos, que son 7 sitios.
0: ¿Todavía hay flamencos arriba? Sí.
1: Los flamencos, claro, ahí involucramos los cuerpos lacustres del Salar de Atacama, no el Salar de Atacama completo, sino que los cuerpos lacustres. En este caso, Soncor, Aguas de Quelana, tenemos el Bosque Tambillo, el Valle de la Luna, que es como el más famoso, forma parte de la Reserva Nacional de los Flamencos, Salar de Tara y Aguas Calientes, Salar de Puxa y las lagunas Miscanti y Viñica, que son preciosas. Es uno de los imperdibles, supera la cama. A mi parecer.
0: El criterio, ¿quién revisa los criterios, por ejemplo, para hacer parques nacionales, para nombrar parques nacionales?
1: Eso va en un consejo de ministros, donde están representados varios servicios públicos y ministerios con atribuciones que son prácticamente las mismas, la OAECA, estas las organizaciones con carácter ambiental, que también evalúan proyectos en el marco del CIA, entonces algunas de ellas. Se le hace la consulta para la creación de esta área. Ahora, el criterio para crear un área es distinto. Porque el criterio, eso es distinto.
0: Sí.
1: Para crear un área, no cualquier área tiene la condición. Después hay otras figuras menores que también generan estas protecciones, como los humedales urbanos, los santos de la naturaleza. Hay otras figuras mucho más pequeñitas que...
0: Usted también se preocupa de los humedales, ¿no? ¿Sí?
1: Dependiendo. Si están dentro de un parque, una reserva, un monumento, sí.
0: Ya,
1: son los humedales urbanos. Los humedales urbanos, por ejemplo, tienen una categoría más de protección municipal.
0: Ya.
1: Y ahí entran en...
0: Felipe, yo te quiero dar las gracias por este ratito que nos diste, que bueno, fue una verdadera cátedra. Yo dejarte a ti, por favor, con un mensaje para la gente, porque si vamos a empezar, pues partamos educando. Entonces, ¿quién más que la CONAF hable y en voz tuya, Felipe González, puedas dar un mensaje a la gente por el tema de todo lo que está pasando y la indignación de cuando sacan las plata, cuando destruyen, cuando ensucian, etcétera? Adelante. Micrófono.
1: Gracias. Bueno, primero decirle a la población de que tenemos este regalo que nos da la naturaleza en los eventos del Niño, y que tiene que ver con el desierto Florido. Ahora, el desierto Florido se da únicamente, por lo menos para la región y para la costa de la región de Antofagasta, a diferencia de Atacama, donde ya están mucho más preparados, se va a dar de esta manera mucho más esporádica. Entonces, tener los resguardos, tener el cuidado, tener la conciencia ambiental para poder moverse, no extraer la vegetación que va a estar en ese lugar no se va a reproducir en otros lados, aprovechar el lugar, no incentivar la sobrevisitación tampoco. Vemos mucha gente que está en este caso como van por monetizar videos, mucha influencia que están invitando a lugares que también son de alto resguardo. No todos los lugares donde está el desierto Florido son para visitarse también. Hay algunos que tienen mayor fragilidad que otros. Y también tener cierto resguardo en la visitación. No olvidar de que asociado a la vegetación también hay fauna presente. Hay reptiles y también dejo una precaución, la presencia de arácnidos, ¿ya? Entonces yo me voy a echar ahí a tomarme la fotito, qué sé yo, pero también está la posibilidad de arañas. Y una de las que hay es la araña cigaria, y que es prima de la araña rincón. Entonces, mira, para que tengamos respaldo con eso, y también tengamos ojo con eso. Oye, ya que nos podemos poner algún riesgo innecesario de picadura y puede ser peligroso. Además también está la falsa viuda negra, también, que es otra araña que es peligrosa, que están en estos sectores de campos lunares, proliferando productos del desierto Florido.
0: Mira, cortito, me preguntan acá si con este proyecto, o sea, ¿nunca se va a poder bajar al monumento La Portada, o va a poder, como era antes, bajar, por ejemplo, ir a visitar abajo?
1: Hay diferentes momentos históricos para el caso de La Portada. En algún momento fue la extracción del guano, después un momento como balneario, hoy es el momento de la conservación del lugar. Entonces la bajada al lugar como playa no está considerada en estos momentos. El tema es lo que se hizo desde el 2010 en adelante, fue derivar toda esta gente que hacía esta actividad de playa, que dejaba sucio tenía malas prácticas y las derivamos hacia arriba.
0: No, bueno, ¿sabes qué? Ya protejamos el lugar, es nuestro monumento y ya basta.
1: No, y gracias a esa medida, las cavernas que antiguamente se utilizaban como baño, hoy son el área de nidificación de algunas especies, el churrete costero, el pingüino Humboldt.
0: Tienes toda la razón.
1: Tener pingüinos en la ciudad es otro regalo que nos da. O sea, pensemos que los pingüinos solamente están en el hemisferio sur
0: Yo te cuento, en los 80, para la corriente del Niño, estamos hablando del año 82 más o menos, tú tendrás la fecha exacta, habían pingüinos en todo el litoral, había arte. Era recomún de ver pingüinos acá en el litoral de Antofagasta, yo me acuerdo.
1: Siempre han habido. De hecho, los surfistas de aquí de Antofagasta te pueden reportar que se topan constantemente con esta especie. Entonces, es un regalo que tenemos. Otros viajan a Serena a verlo allá al pingüino Humboldt, nosotros los tenemos aquí mismo.
0: Acá mismo.
1: De hecho, a veces estamos en la ciudad y en la playa, en la ciudad, y de repente llega un pingüino llevarando. Entonces, tenemos muchos elementos.
0: Ya, Felipe.
1: César.
0: Un abrazo grande. Bien. Muchas gracias por
1: este contacto
0: igualmente. Y a todos, saludo a todos los amigos de CONAF que están en sintonía siempre todos los días. Muchas gracias.
1: Siempre estamos ahí escuchándolo.
0: Estamos ahí atentos. Cualquier cosa que nos llegue, te la reenvío al tiro. ¿Te parece?
1: Claro, ahí estamos en contacto.
0: Ya, Felipe, un abrazo. Gracias.
1: Chao, gracias.
0: Vamos a la pausa, volvemos. Y de ahí, reacciones.
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3: Son las 11 de la mañana, 5 minutos. 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

0: ¿Está todo bien o no? ¿Bajaron? Vamos con algunos audios que quedaron fuera. Nada, atrasadito.
1: A aportarte el tema del celular. Que, bueno, el celular estimula la liberación de dopamina. Por tanto, esta hormona está de neurotransmisor, está como muy conectada al placer. Entonces, cuando se hay un like, un me gusta, una notificación, es como que automáticamente nosotros queremos ver el celular, porque nos provoca eso,
0: claro,
1: la hormona. Pero también quería comentarte que la pantalla, la luz del celular, frena otra importante hormona, que es la melatonina, y esa es la que está encargada de regular el sueño. Por eso es que hay muchos chicos que no duermen en la noche y en el día están como así, como intermitentes, o algunos le llaman como zombies, productos del celular. Por eso es que uno tiene que autocontrolarse y no sentirse así como desesperado, porque finalmente es como una droga.

0: ¿Cómo estamos? ¿Qué tal? Buenos días, Marcelo por aquí. Uy, rico solcito y hace, parece que ya empezó la primavera. Y un aviso a CGE, ¿sabes tú que de ayer todo el día y hoy día todo el día las luces de los postes están prendidas aún? ¿Se habrán olvidado apagar la luz? ¿Apagar la luz de los postes? Ya se da el saludo al vecino clandestino.
1: ¿Dónde?
0: Un aviso a CGE, ¿sabes tú que de ayer todo el día y hoy día todo el día las luces de los postes están prendidas aún?
1: ¿A dónde?
0: ¿Se habrán olvidado apagar la luz? ¿Apagar la luz de los postes? Ya se da el saludo al vecino clandestino.
2: Vamos a dar cortito, mira, con respecto a decir, he estado siguiendo solamente dos tiendas. Y te lo digo sin pena en la lengua. Sodima y Falabella. Si esas dos tiendas, que son líderes, que son íconos, que son referentes, no cumplen con lo que se publicita a destaco, ¿qué podemos esperar de los demás? Y tengo pantallazos antes de Ciber y en la Ciber. Así que si me quieren debatir alguno de las tiendas, tengo los pantallazos.
1: Ya, eso, sí, gracias. Por eso te digo, hay algunos que son un poquito más duchos, dicen ya, vamos a comparar. De hecho, acá me mandaron una dirección para comparar precios, si estaban antes, cómo estaban. Bueno, pero tú, además que el sentido común está curtido ya, ¿no? ¿Ah? Con respecto al tema de los precios, las tiendas y todo eso, bueno, vaya. Uno sabe, pues.
3: Hasta aquí no me llegó el camarón, pues, de la chimba de Musecita, con el dato que pasaron, los sesos con agua van a ir a plegarse ahí,
1: ¿no? No, pero es súper difícil de encontrar, ojo con eso. César, yo creo que las sanciones por destruir la flora nativa son muy bajas en Santiago. Cuando hay una palmera dentro de una obra, están obligados a sacarla y trasladarla a otro lugar, y los jiperos deberían prohibirle entrar a las dunas, por ejemplo. Buen día, César. Hablaban del tema de las promociones del Ciber y te envío dos fotos de reserva de pasajes en aerolíneas JetSmart para el domingo 17 de enero, por ejemplo, del 2027. Y como ocupo el club de descuentos, me aparece con un pasajero de 51.800. Pero si quiero viajar con mi hija a ver a sus abuelos, en este caso dos pasajeros, el mismo día, mismo vuelo, lo suben a 77.800. A todo cual es la promoción, dice, ¿cuál es la promoción? Porque suben los pasajes al viajar más de un pasajero. Ahí me pillaste, pero yo no sé el algoritmo ese que utilizan ellos, pero chiquillos, siempre van a ganar. No hay ninguna empresa que venda sus productos para perder, ¿ya?

0: Dice, este Cyber Day, nos dicen por acá, este Cyber Day es más estafador para los clientes, ya no se puede retirar en las tiendas y las agencias de reparto se están lucrando de una manera increíble. Es mejor que la portada quede como monumento resguardado, ya que sin la presencia de personas ayudado en algunas especies se hayan reproducido en su ambiente natural. Es verdad, si usted me dice, yo soy antofagastino, no se puede bajar a la portada porque está protegido, dejémosla así. Listo, punto. ¿Se pueden hacer visitas guiadas? Excelente, es una buena medida, una buena forma. Pero llegar porque tú querés bajar, nomás con los cabros, no, déjenmela ahí nomás. Es lo personal, esto es muy personal, usted puede pensar lo mismo, pero yo prefiero que no. Se cierra y listo, y vamos por la protección. Años atrás, ustedes se deben recordar, aparecen todas las noticias que un elefante marino, esos con la tropa, esos grandes, gigantescos, estaba, digamos, ahí en los farellones de la portada, en la playita, descansando. Llegó gente y le tiraba piedras. Un café, me dice por acá, sería bueno, rico.
1: César, hola, Jorge, nuevamente, antes que termine el programa, como estamos en Chile Libre, hoy estaba viendo, hace poco menos de un mes, celebramos las glorias del ejército, nuestra defensa, todo el cuento, y de qué nos sirve si están vendiendo el país, en el sur están vendiendo la Patagonia, de qué soberanía hablamos, de qué resguardo, que a las finales Chile ya tiene precio. Saludos, Jorge, desde Calama.
0: Me preguntan acá qué hay que hacer para hacer guardaparque. Ahí le mandé la nota al amigo, a ver si nos puede responder, ¿ya? Yeah, yeah, yeah. Puro 90 hasta ahora, ¿no? Y este...

0: Buenas, César. ¿Cómo estamos? Claudio por acá.
1: Hola, Claudio.
0: Hoy es muy rasca robarse una planta a la quebrada, muy de rasca, te lo juro. Oye, con respecto al tema de la CONAF, no nombró la otra parte, habló puras partes bonitas nomás, pero no habló que en el año casi 99, 2000, ellos dejaron botada la quebrada de la Chimba por irse a la Reserva Nacional La Portada. Recordemos que ellos también sacaron la casa del guardaparque que había arriba. Antiguamente ahí habían dos guardaparques de la CONAF, lo cual ellos lo sacaron y dejaron absolutamente botada la quebrada de la Chimba. También le recuerdo al caballero que la CONAF tampoco hizo nada cuando el caballero hizo una ripiera en la entrada de la quebrada de la Chimba, siendo un monumento, siendo un parque nacional, una reserva que nadie podía tocar, y ellos nunca hicieron nada. Se tuvo que meter este caballero, el caballero este mentiroso, el polvo te mata, a meter una demanda ahí para poder sacar la ripiera. La quebrada de Guanaco, la quebrada de la Chimba, los tres caminos, el mirador, son lugares que, hermosos, que hoy en día, yo en un tiempo también lo vi florido. Hoy en día está florido y va a tratar de subir toda la gente a ver cómo está la quebrada de la Chimba. En la quebrada de la Chimba era muy, con mucha... ¿cómo te puedo decir? Muy seguidamente se veían zorros, las arañas, pollitos que habían arriba dentro del mirador. Hay muchas cosas que son bonitas en la quebrada de la Chimba, y los senderos y todo eso en algún momento lo cuidaron mucho los scouts y los que iban a hacer sendero, pero la CONAF brilló por su ausencia. De hecho, hoy en día abrió, puso un portal terrible roñoso que hay puesto afuera la, y que dice Reserva Nacional, que está que se cae, y nada más. Eso es César.
1: Bueno, voy a saltar en defensa. Sí, te entiendo perfectamente, recuerdo que esos temas también los discutimos acá. Estamos hablando hace algunos años atrás, ante la imposibilidad también de tener más recursos, pues. Ese es el tema, y los recursos con AFE en el norte peor todavía, los recursos se van para el sur. Yo eso es lo que tengo entendido, básicamente, o lo que se llevaba para el sur. Hoy en día hay poco personal de CONAF, no le pregunté cuánto personal había, sí, vamos a consultarlo también. Pero no, sigamos creyendo en esta institución. Yo creo que la CONAF es una de las instituciones antiguas, recordemos que lleva muy poco tiempo en nuestra región nomás, solo relativamente nueva, ¿no? 38 años nomás. Por lo tanto, hay que creer en la CONAF, no sea tan categórico, amigo. Bueno. Eso de dejar votado por la falta de personal, básicamente. Además que está muy buen proyecto lo de La Portada, ¿no? Vamos acá.
2: Hola, César, acá Alexi de La Serena. Oye, mire, nosotros, por lo menos un mes atrás, estábamos cotizando un viaje acá de La Serena a Los Ángeles. Obvio que había que hacer transbordo por Jetmar. Nos salía ida y vuelta por persona 100.000 pesos. ¿Ya? Y dijimos, vamos a esperar que salga el Cyber. Y sí, hay un descuento. Ahora sale 30.000 pesos. Pero la vuelta sale 70.000 pesos. Así que es lo mismo. Es lo mismo. En el mejor de los casos es lo mismo, pero no, son muy pillos. Ahora, un consejo, bájense la aplicación Canasta.
1: Ya.
2: Con K.
1: Ya.
2: Canasta. Ahí tú buscas el producto y te sale por fechas, y te sale, por ejemplo, un ¿cómo se llama? Te sale cuando, a qué precio estaba en tal fecha, y siempre pasa que antes del Cyber suben, y después del Cyber bajan y quedan casi igual. A veces, en el mejor de los casos, un poquito más bajo. Pero le recomiendo esa aplicación, Canasta. Sirve para comparar precios, cómo estaban antes, si realmente ahora está barato. Buena aplicación.
1: Mira que me dice acá, a mí me gustaría igual postular para guardaparque si me pueden enviar información. Mira. Ya te lo digo. A ver, la figura, dice, hay dos figuras, nos dicen, de CONAF, una transitoria y otra permanente. La transitoria generalmente es para alumnos en práctica de alguna disciplina vinculada a las ciencias, al turismo, a la conservación. Ellos después logran quedar trabajando por un tiempo en las diferentes áreas de áreas protegidas. Y la figura permanente es cuando se abren concursos, ahí piden dos tipos, titulados en las disciplinas anteriores o no titulados. En la figura transitoria también se trabaja con gente no titulada que tenga algún conocimiento ambiental, conocimiento en flora, fauna, educación ambiental, por si acaso, ¿ya? Cursos de altura, no dejar huella, dice, generalmente llega mucha gente de agrupaciones ambientales o de liceos con alguna especialidad técnica en turismo, medio ambiente o gente con ganas. Bueno, acercarse a la CONAF y consultar, y si hay compatibilidad con tu trabajo, o sea, con lo que estudiaste, perfectamente puede ser. ¿No? Vamos a la pausa,
3: volvemos. 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
1: Son las 11 de la mañana, 26 minutos.
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Hola César, buen día. Oye, te comento que está súper lindo el cerro. Yo subí al Mirador del Nido, pero por la subida de la quebrada que está ahí en Arturo Pérez Canto hacia arriba, que antiguamente nosotros con un amigo íbamos a hacer rapel, teníamos cordeles por ahí. Y subí con mi señora y mi hijo, mi hija de 2 años, tengo una mochilita, fue fuerte la subida así, y bajé por el lado de La Pedregal, quebrada San Lorenzo. Súper bonito, cuiden. Yo, a mí me encantan las flores, conté más de 15 tipos de flores. Y en especial una que es como un tipo de lirio silvestre, que aún no florecía, que solamente vi una planta y está en la pasada, el sendero, la subida de la quebrada San Lorenzo. Ojalá no la destruyan. Y en la mayoría hay una flor blanquita con lira, que en su mayoría hay miles de esas, las demás hay muy poquitas, así que cuiden. Y protejamos. Y al final esto no se da siempre, el tema del clima, que es donde vivimos.

Ahora César dice, estaban vendiendo entradas, bueno, se estaban vendiendo entradas falsas para el partido de hoy, ojalá fiscalicen bien, ya que imagínate la gente que sí compra entradas y además que cuando no, hoy viene la vez, le pasan por primera vez una entrada a agarrar para el tiro, si tú no las conoces, no te das cuenta, pero hoy la sofisticación, obviamente, en la fase falsificaciones. Comprar por los canales oficiales, no más las entradas, evitarse esa, al menos que sea una persona de confianza que haya comprado, qué sé yo, por internet, le llegó, que no sé, yo, pero no compren las entradas así, menos a gente que no conoce. Ayer iba a comprar dos neumáticos en el Cyber y al final me salía más caro porque en el flete, montaje, balanceo me salió más barato comprar acá presencial en la misma tienda, incluido todo. Mira, ¿ves?

sacar las entradas son concurre y las mismas personas leerán los que eran las que están vendiendo entradas falsas, van a dejar pasar por duplicados. Hay alguna cosa así, no te entendí mucho la reacción, pero entiendo el fondo. 11 de la mañana, 38 minutos, buena música, tú pones el audio, yo la music. 2, 3, 8, 6,

El Javi nos dice, robarse plantas silvestres es lo más ordinario y vulgar que hay. Gente de mala clase, nos dice acá. Si algún auditor sabe, tengo entendido por algo lógico que se debe dejar el auto en la entrada de la quebrada de la Chimba y mi familia hemos desistido de ir por miedo a que se lo roben pensando que es inseguro. ¿Cómo lo hacen?

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0: vaya a creer, César, que todavía no veo Friends. ¿En serio? Bueno, véala. Está en Netflix también. Véala. Es muy buena. Ve el capítulo 1 para arriba. Mi señora nunca la había visto. Había visto poquitos capítulos, así. La terminó de ver, el mes pasado. Se puso a llorar. Un fenomenazo ese, po. Buena la serie Friends. Me gusta. ¿Te quieres reír? Bueno, ahí tenés. Es una adicción. Buen día. Aló.
1: Hola, César, ¿cómo estáis?
0: Hola, bien, ¿y tú? ¿Con quién hablo?
1: Bien, con Yossi, ¿cómo estáis?
0: Bien, Yossi, todo bien, excelente.
1: Oye, vean Friends, véanla, por favor. Yo la he visto como sus 10 veces y no me canso, loco, no me canso.
0: Es adictiva.
1: Es una serie espectacular que yo la empecé a ver cuando la daban en el TVN como a las 12 de la noche, imagínate.
0: ¿Te acordás,
1: estoy hablando,
0: ¿no?
1: Hace como 15 años.
0: No, más, mucho más.
1: Más, ¿no? Más, ya, atrás. Entonces yo me hacía la dormida y tenía que esperar a que se volvieran todo, ir al living y prender la tele y ver un capítulo que era para mí, puta, bueno. No, desde el primer día yo, fanática, así que se recomienda. Está en Netflix.
0: Sí, también.
1: Ojo, está en Netflix.
0: En el capítulo 1 pueden verla, mira, te vaya a pasar de largo porque no podéis parar de verla una tras otra. Pero realmente da mucha risa, me encanta.
1: Y sabéis que la ventaja de ahora, César, que están tirando muchas series antiguas en las plataformas y eso, puta, por lo menos para nosotros que somos más, no sé, pues de otra generación, se nos alegra la vida un poco, porque yo sin querer, mira, imagínate, yo toda la vida dije, no voy a ver Juego de Tronos, Nika. ¿Me
0: voy
1: a creer que la vi en
0: 2 semanas? Toda, en serio, también existe. Yo, mira, la mejor serie dramática a ese nivel, épica, que yo he visto en mi vida, ha sido GOT, Juego de Tronos.
1: Sí.
0: Ahora yo no he visto las últimas que han salido. ¿Cómo se llama esta? La Casa del Dragón, ¿no?
1: La Casa del Dragón, sí. No, yo tampoco la he visto, pero la voy a ver porque creo que habla de antes de Juego de Tronos.
0: Sí.
1: Una cosa así.
0: Es una precuela.
1: Pero no, hay que aprovechar. Yo por lo menos siempre cuando veo series o películas, yo trato de recomendarlas porque no, si vaya a perder el tiempo viendo algo, que sea algo bueno.
0: Oye, ¿te le recomiendo algo también o no? ¿Las series coreanas?
1: También.
0: Son buenas. Los coreanos a mí me sorprenden. Trabajan muy bien el cine, oye, la serie.
1: Sí, no, y la música de fondo igual es buena.
0: Cualquier serie coreana, métete porque te va a gustar. Bueno, y los actores,
1: oye, ¿para qué
0: te
1: digo? Actores y actrices fabulosos. Yo vi una serie hace mucho tiempo, pero por la web, de una loca que se mete a un cómic del papá. Pero yo me quedé así, pero pegando papa con ese, y estaba en el HBO Max y la vi de nuevo, pero ahora la vi completita. No, son muy, muy buenas.
0: Muy buena.
1: Son mortales, como diríamos nosotros.
0: Ya, pues, amiga.
1: Ya, muchacha. Cuídate.
0: Chao.
1: Nos vemos mañana. Chao, cuídate.
0: Recomendado. Atención, hinchas fieles, dice acá. Hemos habilitado entradas solo para hinchas de Deportes Antofagasta que hayan asistido a partidos durante la temporada 2026. Se aplicará descuento ofrecido para quienes hayan asistido a más de 5 partidos. La venta será hasta las 13:30 horas. Personeros que no cumplan dichos requisitos de las personas no podrán comprar en la tiquetera. ¿Cómo se sabe de los requisitos eso? ¿Te sale anotado a tu historial o no de compra por ticket? Me imagino que sí, nomás. A ver qué hizo Richard.
2: No, pues ese Juego de Tronos es muy buena. La Casa del Dragón también muy buena.
0: No la he visto.
2: Vikingo, muy buena. La Lista Negra, muy buena. Igual más, a ver. El Caballero de los Siete Reinos, muy buena. Y así hay muchas películas buenas.
0: Son buenas.

0: Buen día, aló.
1: ¿Cómo estás, César?
0: Bien, ¿y tú?
1: ¿Compraste tu entradita o no compraste tu entradita?
0: No, yo no voy al partido.
1: No, no vas a ir entonces.
0: No, porque ¿cuántos hinchas se dan para infusión a la venta?
1: Mira, o sea, habían, seguir lo chistoso, habían...
0: Mira, es que eso voy yo, mira. Pusieron
1: mil
0: a la
1: venta...
0: Dos mil para los hinchas de la U. Y 8000 para los hinchas del CDA. Si es que mete un gol de la U, se van a acordar de mí lo que están escuchando. Ahí a ver cuántos hinchas van a levantar.
1: No, mira, yo te voy a comentar algo, ¿eh? Voy a comentar algo. Yo soy hincha de la U. También, pero escúchame, yo primero soy antofagastino. Y yo voy bien, yo voy a ir a apoyar al CDA. De hecho, yo no tuve ninguna dificultad de comprar la entrada porque yo ya voy a ver el partido del CDA acá de local. Chica, lo que a las personas que compramos, o sea, los que vamos generalmente, no hubo ningún problema, pero había gente que no, por el tema del partido y todo eso, trató de comprar entrada y le rechazaba, no sé por qué, pero yo y mi hijo no tuvimos pero ningún problema. De hecho, mi hijo tuvo la cola media hora y después la compró rápido. Así que hoy día vamos a estar ahí en el estadio en Andes.
0: Ya, amigo.
1: ¿Qué pensáis tú? Que debería haber puesto más a la venta, ¿no? Lleno. ¿Más 10.000 entradas? Lleno, ¿cierto?
0: Lleno.
1: ¿Qué diferencia tiene el estadio regional de ahora con el del año 89? ¿Te acordás? Esa es la liguilla de promoción.
0: ¿Cómo que diferencia?
1: Ahora está más moderno y acceso.
0: Sí, pero
1: hay baños.
0: Esa es una diferencia, pero que... Yo creo que el sentimiento de la gente, eso, ha bajado por
1: No, aquí. Sí, oye, no es... Ojo, César, que está bien. Pero lo que pasa es que no son las autoridades las que restringen la cantidad de personas.
0: Bueno, pero a ver, en el partido hoy día, cuando se esquemete un gol la Universidad de Chile, espero que no, te hay que dar cuenta cuántos hinchas son de la Universidad de Chile y cuántos del CDA. Anda al partido y de ahí está ya.
1: No, yo tengo mientras y yo creo que va a ser.
0: Entonces a mí no me vendan el cuento que son 8000 para la gente de Antofagasta y 2000 para la Universidad de Chile. Eso no pasa.
1: Oye, pero en las redes sociales está atendida la gente todo.
0: Veamos. Puede que me equivoque. Ojalá me equivoque. Ojalá me equivoque.
1: Ya sé, pero un abrazo, que gane este día.
0: Chao. Siempre ha pasado así, de que yo tengo memoria. ¿Cuándo se nota la gente del Club de Puerto Antofagasta cuando no es un equipo que sea llamado de los grandes, ¿no? Eso. Exhibo, me dice acá mentira la gente. El tema es que sí, muchos compraron porque van por la U. No, me vengan con cuentos.

0: Además, no voy a pelear por fútbol, ¿ah? No me hagan no discutir por fútbol, esa cuestión ya eso ya está out, como decía Gonzalo Cáceres, out. Buen día.
1: Se te cayó el carnet, César.
0: Sí, bueno, ¿verdad? Los in y los out.
1: O sea, Jorge Sánchez está out en Antofagasta.
0: Out.
1: Efectivamente, lo que sabemos la historia sabe que cualquiera en la plataforma de Tiquetés puede comprar la entrada. El que compró alguna vez por entrada para ir a ver a Colo Colo, la U, efectivamente le dieron entrada. Si tú querías comprar Galería Norte, tenías que haber tenido dos veces haber ido al estadio. Poner 2.000 entradas a la venta para la visita y 1.000 para la Galería Norte, es decir, ¿qué estamos hablando? No está apoyando a la gente de acá, sino que él vende el concho comercial. Y el aforo, se lo digo al caballero que en delante habló, que según él va al estadio y va a ver el CDA, el aforo lo presenta como proyecto el señor Donoso, que pasa a ser como gerente general, y lo presenta a la gobernación. Le dice, caballero, yo voy a tener un aforo de 5.000 personas y para eso necesito 500 guardias. Si él quiere 10.000 personas, para eso necesita cierta cantidad de guardias.
0: Claro, no, si pero como estado, todo el mundo lo sabe, si estamos claros.
1: Exacto, claro. Entonces, porque la gente, mucha gente no sabe y dice, no, es que la gobernación prohibió eso. No, señor, es el club que le presenta a la gobernación le dice, ya, ¿cuántos guardias tenés? Efectivamente están. Perfecto, te voy a la foto de 15.000 y 20.000.
0: Oye, si todos lo sabemos lo que tú estás hablando, todos lo sabemos. ¿Eh? El tema de la gente, la efervescencia, y ya se ha perdido. ¿Cómo va a ir un partido porque hay 2.000?
1: Mucha gente, César, yo creo que tú no fuiste mal estado igual que yo, por el caballero que está en la administración. Sí. Así de simple, eso nomás, ya. Sigamos peleando. Nos vemos, César, chao.
0: No voy a entrar a discusión yo con el CDA. ¿Te va al estadio? No, no le gusta el fútbol. Sí, le gusta este. No, que el Z es del Everton. Mi papá era del Wanderton. Yo, Wander, sí, Eva.
2: César, ahora que hablaron de ahí de la liguilla del año 91, yo creo que ese ha sido el único episodio de violencia dentro del estadio de los hinchas de aquí de Deportes Antofagasta. Acuérdate que quemaron el estadio, le querían pegar a los jugadores, ¿te acuerdas? No, porque yo estuve en ese partido y fue impresionante ver cómo quemaban el estadio, mucha gente quemó su carnet de socio. Yo creo que ha sido el único episodio del hincha de Antofagasta en violencia y durante sus 60 años de historia. Eso.
3: No, César, hola. No, mucha razón tienes, mucha razón. 8.000 entradas para los CDA. La gran mentira, que cuando juega el CDA, si los equipos grandes van 2.000 personas, 1.000 personas de
0: estadio. Espérate cuando meto un gol la U.
3: Y ahora lógicamente salen 8.000. No, de ahí. Por lo menos de esas 8.000 entradas que compraron, si supone que es del CDA, unas 5.000, 6.000 serán de la Chile también camuflado. Estamos
0: jugar
3: de local la U.
0: ¿De 10.000?
3: Ah, yo soy colobolino, pero hay que reconocer que
0: 9.000 de los 10.000, ya.
3: Los equipos grandes arrastran más gente, los que 15 de A.
0: Dale 7.
3: Ya no a los partidos 6.
0: 7 de la U, 3.000 de Antofagasta.
3: Bueno. Entonces no vengan a vender la pomada con
0: 8.000. No, o sea, no era.
3: Entras, compraron lo del CDA, mentira. Bueno, ojalá que ganen los Pumitas.
0: Es más.
3: Ojalá que ganen. No,
0: es más.
3: No soy yo así, pero no soy colobolino. Me gusta quiero mi ciudad, pero no, el club nunca me he identificado con Antofagasta.
0: Bueno, es más, yo te voy a decir, la Universidad de Chile debería tener prohibido en la barra entrar al Club de Puerto Antofagasta. ¿Se acuerdan los desmanes de la otra vez? Bueno, ¿qué pasó con la municipalidad? ¿Qué pasa con la intendencia? No, nomás, po. ¿Y cómo lo hacen? Bueno, no se vende nomás la chapo. El que esté con la bolera Universidad de Chile para afuera, nomás, po. Esto es pesado, ¿eh? Es como dura la medida. No, es que los derechos, mira, no, po.
4: Los derechos de los que van a dar el partido.
0: Si gana CDA, hay gente cómo manejar el estadio.
4: Y si ganan ellos también.
0: Mira, mañana, ¿cuándo el partido? Hoy día. Mañana vamos a ver cómo quedó el estadio, porque la prensa se ha ido a meter allá. A ver qué es lo que va a hacer ahora la municipal. Ahora me va a salir la Muni y después va a decir, no, lo que pasa es que vamos a aguantar porque como lo estamos remodelando no importa. ¿Ah? Como lo hizo la Vena, que con la ramada una vez, Karen Rojo también salió al paso diciendo, no se preocupe porque eso es un proyecto, entonces si está ahí rompieron los ramaderos, no importa, si vamos, ahí está todo botado. Ya. Nos vamos, chao a todos. Ya viene el Z con el Fuera de Foco. Un abrazo a todos. Nos encontramos mañana. Chao, chao, chao, chao. Mañana viene Petar Radich, psicólogo, psicoanalista, hipnoterapeuta, aquí en el programa. Chao a todos.

0: Es cierto.
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2: Son las 11 de la mañana, 57 minutos.
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1: Hola, hola, hola, hola, hola, hola, hola. Buen día, buenas tardes, buen día, buenas tardes. Buen día, buenas tardes. ¿Cómo están? Día miércoles 7 de octubre, ombligo pupo, cajita de pelusas de la semana. Hoy es Santa Nuestra Señora del Rosario y le mandamos saludos a quienes están celebrando su onomástico el día de hoy, a quienes están cumpliendo añitos también este día 7 de octubre. Hoy le quiero mandar un saludo al cielo, a la hija de don Rommel Ardiles, que está cumpliendo añitos hoy, así que cariño, ahí va escuchando la radio, le mandamos muchos saludos a nuestro amigo del 611. Saluditos. ¿Cómo han estado? ¿Bien? ¿Todo bien? ¿Todo bien? Bien, me parece. Bueno, toda esta semana están a los que les gusta andar comprando para allá, para acá, con Cyber Day. Cyber Day. Bueno, a propósito de Cyber Day, hoy en Fuera de Foco tenemos, escuchen bien, antes de que manden mensajes, 2x1, 2x1, 2x1. Hoy tenemos 2x1 en este Cyber Day de Fuera de Foco, ya lo sabe. Un artista, un grupo, alguna banda, dos canciones, ¿ya? No vayan a pedir Crazy Diamond de Led Zeppelin, que dura como 15 minutos. No, pues, hijo. No. Ahí, dígame, ¿sabe qué? Quiero 2x1 de tanto, de tal artista, de tal banda. Y acá buscamos las más... A ver, en una de esas las menos tocadas, podría ser, no sé. Ahí vamos a ver. ¿Cómo lo puede hacer? Muy fácil, nos puede llamar al 552-386830. O también enviar su WhatsApp de texto de audio al más 56 552 38 68 30. Ya lo sabe ya. Y también, ¿qué más? Saludar a toda la gente que nos escucha en el 92.1, aquí en Antofagasta, en Sierra Corta, Mejillones. Cariños también para Baquedano, para Tal, para quienes están en Sierra Gorda, ya lo dije, sí, ya. Y en el 106.5, a toda la provincia de Loa y también... A ver, espérate, escucho algo. Están matando. Voy a cerrar bien la ventana. Está abierta la ventana del otro lado. Ahí está. A toda la provincia de León en el 106.5 y también a María Elena. A quienes nos escuchan también a través del www.desiertofm.cl y a través de nuestra aplicación Radio Desierto desde Arica, Punta Arenas y en el extranjero. Llegamos desde la Antártida chilena, sí, porque es chilena. ¿Qué tanto? Hasta. Alaska, Canadá, vaya barriga. Sí, pues se nos escuchan en todos lados. Merci beaucoup, muchas gracias por escucharnos. Es que allá hablan francés también. Nos vamos, partimos de una al tiro. Ya están llegando los primeros mensajillos por acá. Nos vamos con este 2x1. Escuchamos al gran, que ya se viene la película del tour en noviembre. Estoy hablando de George Michael. Nos vamos con el tour que le da nombre, nos vamos con la canción que le da nombre al tour. Ahí sí, ando disléxico para decir las cosas. Escuchamos Fake Too Funky. Aquí comienza puntazo, puntapié inicial. Ahí sí, po. Pitazo inicial. Arrancamos con Fuera de Foco, día miércoles, Cyber Day de 2x1, aquí en Radio Desierto. No, esa no, Fake primero.

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2: Ok, 12 con 12, Capicúa. Ya estamos de vuelta, continuamos con Fuera de Foco este día miércoles 7 de octubre. Cyber Day para los gringos. Que me gusta el molesteo. ¿A quién tenemos por acá? Mira, desde lejos, ¿viste? Yo dije, nos escuchan desde Arica hasta Punta Arena, mucho más allá, más arriba todavía. Ahí en La Pampa y Uscuma. Saluditos para nuestro amigo Marquiño, el Marcos González. Dice, buenas tardes, se da buen miércoles 2x1 de Cher hasta Putre por la aplicación. Eso, bien, me gusta ahí. Saluditos para Putre. Mande foto, oiga, para ver cómo está la plaza ahora. Qué bonita la plaza de Putre. A mí me gusta. Si no tiene foto, yo le mando. Yo te mando foto. Yo tengo harta. El Brujito de Salamanca por acá. ¿Cómo está ahí, Brujito? Le mandamos saludos a la Mirellita también, que está en la... en Calama. Va, espérame. Deja ponerte... te tengo muteado. ¿Por qué será? ¿Por qué será que a las mujeres les gusta?
3: No. Muy buenas tardes, joven Z, por aquí saludando desde Calama. Un saludo muy cordial para usted. Un buen miércoles que tenga. Y un saludo a una Mirellita. Y todos los radio escuchas de Radio Desierto.
2: En su nombre.
3: Cariazo, podría ser por ahí un doblete de Rick Altray, por ya, favor.
2: Vale.
3: Ni un problema. O en su defecto, de la Debbie Gibson.
2: Amor,
3: estamos al habla, Cetita. Un abrazo grande. ¿Estás bien?
2: Bien. Ay, mi amor. Ya empezaron a llegar los amores platónicos por ahí. ¿Qué más? César Antonio Burgos, buen día, buenas tardes.
4: Cetita, ¿cómo está?
2: Bien, ¿usted?
4: Me gustaría escuchar un temita de Aja, yo a Juan. Y si es doble, take on me. Okay. Gracias, Cetita, que tenga un lindo día y un buen programa.
2: Vale. You are the one. Taran, taran, taran. Listo. El Hansel Yanquiwe. Saluditos para el Hansel desde Yanquiwe, allá en la ciudad de Los Lagos. En la región de Los Lagos. No en la ciudad, en la región. ¿Qué más por acá? El Fabián dice: saludo a tu programa. Envío saludo a todos los compañeros de Centinela que están luchando por sus beneficios. ¡Póngale! Hoy se activa, dice, la huelga en Minera Centinela. Ah, y Nueva Centinela, ¿no? Saludos, fuerza, compañero, que se puede por nuestra región. Le mandamos saludos también a los amigos de JJ. Yo voy casi toda la semana, voy allá a Centinela, Puerto Michilla, que también es Centinela, así que vamos, mierda. Dale, mierda. Dale, Fabián, les voy a dedicar un 2x1. Yo sé que les gusta Rise and Free. No. Y tenemos por acá más saluditos. Vámonos a la música del tiro, así con esto nos vamos para allá. A ver, escuchamos a Cher con The Chop Chop Song. Y a los que tengan hambre a esta hora, algo para el almuerzo, un stroganoff, ¿cómo andaría? Nos vamos con stroganoff. Stroganoff, I will leave you, darling. Continuamos con Fuera de Foco, día de 2x1, este Cyber Day aquí en Radio Desierto.

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1: Dos horas con 20 minutos, continuamos raudos y rabios con este Cyber Day de 2x1 día miércoles aquí en Radio Desierto. A ver, ¿qué más tenemos por acá? A ver, ¿hay alguna información de alguna cosa, de algo de por acá? SGR detecta retraso superior a 23 años en la actualización del plan de drenaje de agua lluvia de Antofagasta. La autoridad detectó también deficiencias en la conservación y en el control de infraestructura aluvional, así como la permanencia de vivienda y asentamiento emplazado en zonas de riesgo en Antofagasta, Tocopilla y Taltal. ¿Qué más tenemos por acá? Oferta de 22,5 millones fue rechazada. Más de 700 trabajadores inician huelga en minera Centinela. La paralización inició este miércoles tras el fracaso de la negociación colectiva iniciada el 1 de agosto. Ahí está lo que estaba nuestro amigo hoy, Fabián, dándole, poniéndole. Bueno, ¿a quién tenemos por acá? La Mila Daniela. Daniela Mila, ¿cómo estáis, Mila?
2: Hola, Cetita. Hola. Buenas tardes, ¿cómo estás?
1: Bien, ¿y tú?
2: ¿Cómo te ha ido?
1: Con hambre.
2: Estés bien.
1: Hambre.
2: Dejarles saludos a todos los que están ya escuchando el programa Fuera de Foco. Hoy quiero pedir el 2x1 de Roxette. Puede ser cualquiera canciones moviditas que tiene, porque tiene varias.
1: Ya.
2: Y desearte que tengas un muy buen turno.
1: Muchas gracias.
2: Que estés bien.
1: Igual.
2: Cuídate. Chao, chao.
1: Tú también. Chao, Lin. Cuídate. Saludines. ¿Quién más tenemos por acá? La Pauli andaba por estos litros. ¿Dónde está la Pauli? Se me perdió la Pauli. Aquí está la Pauli.
3: Hola, Cetita, ¿cómo estás?
1: Bien, ¿y tú?
3: Saluditos para ti. Un abrazote súper grande.
1: Muchas gracias.
3: Saludar a todos los amigos y amigas que te acompañan.
1: En su nombre.
3: Feliz día miércoles.
1: Sí.
3: Yo estoy algo bajoneada,
1: sí,
3: ya
1: sí,
3: que una de mis primas está hospitalizada.
1: Chula.
3: Y la verdad es que el bajón es grande. Pero acompañándome de la radio y de la buena música, al menos algo se logra para poder amortiguar, apaciguar todo ese sufrimiento que uno tiene por dentro.
1: A tirar,
3: bueno, Cetita, quisiera pedirte el doblete mío, sería de ABC, Vinyl Me y The Lock of Love. Que todos tengan un lindo día y cuídense mucho.
1: Vale, vale, vale, vale. ABC, Ah, no, esa es la canción. Listo. A tirar para arriba, Pauli, ¿eh? Que le vaya súper. Cuídese, cariñitos. Mauricio Huerta por estos litros. ¿Cómo estáis, Mauri?
4: Muy buenas tardes, Cetita. ¿Cómo estáis, peladito?
1: Aquí estamos con más hambre.
4: Hoy día, martes de película. Ah, no.
1: No,
4: hoy día es miércoles.
1: Desubicado.
4: No, ya sabemos que es día miércoles. Una hora más. ¿Cómo estáis, peladito?
1: Bien,
4: gusto
1: pues.
4: Volver a escucharte. Ya no te vamos a escuchar los días martes. Quisiera pedirte cualquier tema de la Cristina Aguilera.
1: Uy, otro amor,
4: por favor.
1: Túnico.
4: Así que eso, te mando un gran abrazo, amigo. Cuídese y que tenga un tremendo día miércoles, pupo de la semana. Chao, chao.
1: Chao, chao. Así es. Ay, otro amor platónico. Nos vamos entonces con esto. Me pidieron antes de irme. Aló, buen día. Buenas tardes. Buen día, buenas tardes. Buenos días, buenas tardes. Buenos días, buenas tardes. Buenos días, buenas tardes. Aló, aló.
5: Hola, hombre sin corazón.
1: Aló. ¿Cómo estás, Yeruca? ¿Bien y tú?
5: Bien, pu, hombre sin corazón.
1: Así nomás.
5: El león sin corazón.
1: Exacto. Cuénteme.
5: ¿Cómo estáis, peladito?
1: Bien.
5: Saludarte.
1: ¿Dónde andáis?
5: Que tenga. Voy camino a Spence.
1: Camino
5: a Spence.
1: Ah, sí, mira qué bueno.
5: De los mil demonios.
1: Hace mucho calor.
5: Sí, mucho calor. No, yo a mí del aire acondicionado, digo, salgo todo doblado y
1: más. Sí, pues, todo iba a decir, no sé, achurrascada.
5: ¿Qué iba a decir?
1: Mira, achurrascada y casi digo churreteada, pero...
5: No, más encima que andáis con esta ropa de seguridad y que todas las cuestiones,
1: sí.
5: No,
1: es
5: terrible. Yo llegando a Spel me cambio de ropa.
1: Me parece bien, más fresquita, sí. Yo también, cuando llego arriba a Centinela de vuelta, pum, me saco la chaqueta en pura polera.
5: Sí. Oiga, ¿no ha visto a Juan Carlos?
1: A Juan Carlos lo vi el lunes, mañana lo veo de nuevo.
5: Ya... Yo lo vi el sábado pasado, ahí estaba, ahí Juan Carlito.
1: Juan Carlito.
5: Está gordo.
1: Está gordito, Juan Carlos. Sí, está comiendo rico.
5: No, circo es mejor que uno.
1: Sí, está bueno el casino en Puerto Michilla.
5: Sí. Ya, Pucetita, que tenga una buena semana.
1: Igualmente.
5: Bueno, si puede, me toco una canción de Madonna Music que me encanta.
1: Madonna, ya, listo, anotada.
5: Anotamos. Cuídense mucho, nos vemos.
1: Cuídese igual, que esté bien.
5: Me encanta tu programa, o sea, me encanta cuando estás tú y también la María.
6: ¿Sí? Ay, gracias.
1: Gracias. Listo.
5: Chao,
1: Pelarín. Chao, chao. Nos vemos.
5: Chao.
1: Ahí andaba la Yeruca en terreno. Ahí, apretamos acá. Esa, ahí sí, listo. Esta tecla del teléfono a veces se me churrasquea. Nos vamos a una pequeña pausa comercial. Continuamos con el 2x1. Pidió una Rick Astley. Vamos con She Want to Dance with Me. Y continuamos con My Arquette. Missing You. Que no son las tan tocadas como la otra Never Gonna Get You. Ya, mucho rato tocando esa.

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1: 12 horas, 33 minutos.
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1: Estamos de vuelta, volvemos con Vuela de Coco.

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1: 12:37, continuamos rapidito, y nos ponemos los pañales. Voy a estamos en edad ya. Que era buena cantando Aprenda a Hablar, oye. Me gustó. Sí, pues tenemos mucho dos por uno por ahí, así que hay que ponerle bueno. A ver a quién tenemos por acá, el John Jairo. Buenas tardes, amigo, ¿cómo está? ¡Aló!
2: Buenas tardes, Zeta, viejo querido, ¿qué más, mijo?
1: Aquí estamos, súper bien. Bien, pues, oye, mijo. Bien.
2: Escúchate, porque definitivamente tú eres el ejemplo de que no se necesita ser talentoso para tener éxito.
1: ¿Cierto?
2: Así que felicitaciones.
1: Hay que darle.
2: Felicitaciones.
1: Hay que ponerle.
2: Oye, hijo querido, culicagado. Cuénteme. Y como es dos por uno, miércoles de dos por uno, a ver si te pones a sonar un pasito de Billy Joel.
1: Billy Joel.
2: Algo así bien chévere, tú los escoges.
1: Vale.
2: De Billy Joel. Vale, Zeta. Okay. Ah, Zeta, y no olvides, culicagado, que Dios te perdone.
1: No, sí, ya estoy perdonado y vacunado por ahí. Macarena Marín dice, hi, Zetita, que tengas un excelente programa. Dos por uno, hoy dos por uno de los New Kids on the Block, dice. Cariño, Zetita, saludo entonces para la Macarena Marín, que nos pidió dos por uno de los New Kids. Y por aquí, ¿quién está? Oli Zeta, un té, dos por uno de Liner, gracias. Y no me deja su nombre, hay un cactus nomás. Pónganle nombre, chiquillas, chiquillos, para saber quién está pidiendo la música, sí. Porque supongan que no ponen nombre y yo después digo, ya si no viene con nombre, no voy a poner la canción. Así de malandro. El César Antonio Burgos. Gracias. De nada, César Antonio. Saludos para usted. Gracias por estar ahí en la sintonía. Como decía el tío Jesse. Hoy le ganamos a México ayer de nuevo. 2-0, me acordé del tío Jesse. La sintonía. Oye, pero ¿se dieron cuenta que son mala onda los mexicanos? Le hicieron un homenaje al Memo Ochoa justo con la selección que le metió 7 goles. Uy, la Yeruca ahí me manda fotos del Juan Carlos, qué rico. Es muy cariñoso el Juan Carliño. Nos vamos con music. Nos pidieron 2 por 1. A ver, ¿con qué tenemos? Tenemos a Aja, tenemos a Roxette, viene ABC, Cristina Aguilera, Journey, Madonna, Billy Joel, Liner, New Kid, o estamos buenos. Vamos, de una, pongamos, apretemos play y apretamos acelerador. Nos vamos con You Are The One, que nos había pedido, y también nos pidieron Take On Me. Vamos con esto, continuamos con el 2 por 1 y a ver si hacemos uno pegadito al rápido con Roxette, a ver qué pasa por ahí.

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1: Continuamos 12:48. Ahí está el pedido de César Antonio Burgos. César Antonio Burgos. César Antonio Santis. ¿Quién está ahí? Espérame, voy a cerrar la web. ¿Qué? Jefe, está al aire. Jefe, está arreglando el baño acá al lado. Sí, está ahí, ven. Ahí está atrás. Lo tenemos trapeando. Ahí está. Ve, ahí. Viene, anda con la mopa para todos lados el jefe ahí secando el baño. Deja ahí nomás, jefecito, yo seco. ¿Cómo que chupa media? ¿No me creen? Hay foto, hay foto. Ay, ay, ay, esperen, esperen. Me llegó el viejazo, me abogué. Ya, ahora sí. La risa y después viene la tos también. ¿Quién estaba por acá? Ya, la Macarena 2x1, todavía no me dejan el nombre de quien me pidió el 2x1 de Liner. La Yeruca mandó un mensaje y lo anuló. ¿Por qué lo anulaste ayer? ¿Quién está por acá? El Mauricio desde Angol, ¿cómo está mi caso? Buenas tardes, Z, excelente miércoles, 2x1 de Camouflage con Love is a Chill y The Great Commander, porfa, a mi caso. Ok, vamos a ir con ellos también. 2x1, anotado. ¿Qué más por acá? La Marcela con el Juanito, ¿cómo está ahí?
2: Muy buenas tardes, amigo Z, reportando sintonía desde Hornito, aquí con la Marcelita.
1: Bien, me parece.
3: Aquí trabajando, Zetita, ¿cómo está usted?
1: Con pura hambre.
2: Nosotros nomás. También.
3: Acá, Zetita, trabajando, poniéndole color, como dice mi esposo Juan Montero. Bueno, primero que nada, mandarle un saludo a mi mamá, que hoy está de cumpleaños mi mamita. Está de cumpleaños, que la quiero mucho, la amo con todo mi corazón a mi mamá.
2: Eso, amigo Zetita, avísenle a mi suegrita que vamos a ir a pecharle de oncecita, almuercito, desayunito, tortita, roquita, un poco platita.
1: Ay, ay,
2: un
1: ay. Poco. Déjale.
3: Lo vamos vacío, llegamos vacío, lo vamos llenito.
2: Ya, y también está de cumpleaños mi hermano Roberto Morales, que
1: no
2: también
1: creo.
2: Está de cumpleaños 7 de octubre. Ya. Y también
3: Mañana está de cumpleaños Juanito. Juan Montero,
1: sí, mi esposo. Pues.
2: Y un abracito al cielo para el clandestino, que también estaría de cumpleaños.
1: Ahí arriba lo tenemos.
2: Seguimos pidiendo un clásico de Def Leppard, 2x1, uno para mí y uno para la Marcelita.
1: Okay.
2: Dando patero.
1: Oh.
3: Y eso, Zetita.
1: Soy entero.
2: Que tenga un buen día.
1: Soy entero patero. Listo, el 2x1. Ni un problema, sí, pues. Saludamos a ustedes empezando el programa, a los que nos estaban conectados desde tempranito, la gente 6 de la mañana con la Tábita, después con César, saludando al vecino clandestino que cuando se cae la energía, allá arriba lo teníamos en bicicleta, pedaleando para poder seguir al aire. ¿Quién está por acá? El Jan Alark dice, hola Z, amigo, hoy cazuela de gallina, no de pollo. Uy, cuánto rato tuviste cociendo esa gallina, oye, ¿cómo quedó tierna o quedó durosa? Quiero escuchar Common Feel the Noise de Slayer. Bueno, es Slade. Ya, compadre, Slade. Vamos a ver. Les recuerdo, hoy ya tengo solicitado hasta las 2:20, tengo 2x1 programado. Recuerden que la última media hora, los que llegaron más tarde se van a ir con uno nomás. Lo siento mucho, pero así es la cosa, por donde llega, así estamos como en tal parte. O si no, se tienen que poner ahí a la lista de espera. Nos vamos a una pequeña pausa comercial. 2x1 nos pidieron de Roxette. Escuchamos How Do You Do y nos vamos con Pain. A la vuelta se viene a la White, ABC, Cristina Aguilera, Journey, Madonna, si es que alcanzamos a meterla ahí en la puntita.

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1: 12 horas, 59 minutos.
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1: Listo, ya. Cerrada la ventana. No se mete ningún ruido de fuera de Fresco Mata. Estamos directamente en el estudio number 2, número 2 de Radio Desierto. Continuamos con Fuera de Foco, este Cyber Day de 2x1, día miércoles 7 de octubre. Felicidades a Nuestra Señora del Rosario, felicidades a quienes están cumpliendo añitos el día de hoy. A ver, ¿quién más por acá? El 2x1 es de... ¿Qué me dice la Yeruca?
2: No, Cetita quería hablar del partido de Chile con México, pero no, mexicano en la TV Azteca, no, chan, cualquier mala onda los cabros, pero después el segundo tiempo... prácticamente empezaron a alabar a Chile porque se dieron cuenta que hay talento,
1: hay recambio. Talento, sí,
2: hay se que viene buen recambio. Nomás, Cetita. Y ahí le mandé una foto del Juan Carlos que hizo la ida, así que bien, facho.
1: Bien, no, si estuvieron bien los cabros, me gustaron cómo jugaron el juego. Lo bueno que no hicieron tantos cambios porque con todos los cambios que hacen después, ahí desarmando el equipo y todo. Y nos faltaban los chaqueteros que decían, ah, pero con México nomás, ¿verdad? ¿Y qué tanto? ¿Y Argentina? ¿Han visto los amistosos que ha tenido? Burkina Faso, Bolivia, Islandia, Honduras, Zambia, Mauritania, Angola, Puerto Rico, Venezuela, Guatemala. Ya, ahí nomás. Ahí la dejo. En cambio, Chile ha estado con México, Estados Unidos, jugó con Canadá. ¿Cierto, jefe? Ahí anda el jefe andaba allá acá arreglando todo, ¿eh? Sí, está, el jefe también está muy allá. Carlitos Becerra, ¿cómo está?
3: Hola, Cetita, muy buenas tardes. Aquí reportando sintonía para el Fuera de Foco. Oiga, estamos 2x1, así que puede ser, por favor, los prisioneros. Un abrazo grande, amiguito.
1: Saludito, 2x1 hasta las 2, 2x1 hasta las 2. Recuerden, 2:30, en la última media hora, ahí tiramos todo el picado y molido. Enrique, ¿cómo estás? No.
4: Oye, Zeta, tú tenías un diploma de honor por chupamedio.
1: Y lo tengo enmarcado aquí en. Me lo traje del estudio 1, aquí al 2. Doña Belén, ¿cómo está? Buenas tardes, bienvenida. Saludos para el JR Junior, para Doña Cata Joven, para el JR, el ex flaco, que volvió a ser flaco nuevamente. Saludos para toda la familia ahí. Y nos vamos con 2x1, nos pidieron ABC. Vamos hasta Santiago con la Pauli y continuamos con Vineyard Me y The Look of Love. Se viene a la guaita, está la Cristina Aguilera por ahí.

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1: Ya, pero sé que viene ahí, jefe. No, deje ahí, jefe, deje ahí mejor la voz. Yo sé cómo después, deje ahí nomás.
2: Ya, está dejando todo mojado, está dejando peor ahí, caballero.
1: Ya estamos de vuelta. 13:13. Las 13:13, estamos de vuelta, continuamos con Fuera de Foco. Este día de Cyber Day con 2x1. Hoy la Yeruca, te pasaste de Yeruca. Con mucho cariño ahí mandó un diploma. Lo vamos a subir ahí el estado de la radio. No hay nada que hacer. ¿Ah? Estáis descansando en Spence. Harto tiempo libre, ya te pillé, ya. Te pillé. Con mucho cariño, dice. Sí, con mucho cariño. Ponle nomás. Jorgito, ¿cómo está el Jorge de Calama? Saludos para usted.
3: Hola amigo Z, buenas tardes.
1: Buenas, buenas.
3: De Calama, saludos. Y para mi hija Antonia, que vamos saliendo del colegio, saluditos.
1: Bien, saludos Antonia, que te vaya súper en la casa a llegar a almorzar. ¿Qué hay de rico en el almuerzo? ¿En qué curso está la Antonia? ¿Cómo le va en el colegio? ¿Pasamos o no pasamos? Marcelo, ¿cómo estás? Saluditos para la Flor. Saluditos para la Flor y para... Ya ni te mando saludos para el Conan porque ya no lo ves, ya, po.
4: ZZ, chupamellas del jefe. Oye, Z, dejaste el chico a la espinita del Happy Coja. Ya, amigo, que tengan un excelente día. Florcita anda haciendo trámites en el centro, comprando ingredientes para las tortitas que salgan este fin de semana.
1: Bien.
4: Y el Conan no lo he visto.
1: No te
4: Así
1: creo.
4: Así que, regala la multimita de Survivor. Vale, Z, que tenga un excelente miércoles de mitad de semana.
1: Bienvenido.
4: Para ti y tu familia.
1: Listo, saludos, muchas gracias también para usted. Refuerza medidas de seguridad para el partido entre Deportes de Antofagasta y Universidad de Chile. Un amplio operativo de seguridad se va a desplazar este miércoles con motivo del encuentro entre Deportes de Antofagasta y Universidad de Chile, válido por la ida de cuarto final de este 2026 por la Copa Chile a partir de las 19. El Seremi de Seguridad Pública de la región, Juan Fernández, informó que durante los últimos días se han desarrollado coordinaciones con la Delegación Presidencial, Carabineros, Municipalidad de Antofagasta, la Administración del Estadio, con el objetivo de garantizar un evento seguro para los asistentes y la comunidad. Hay un aforo autorizado de 10.000 espectadores, así es, clasificando el encuentro como un partido de categoría B. Las puertas del recinto se van a abrir a las 17 horas, 2 horas antes del inicio, y se disponen 40 puntos de control de acceso e identidad. Oye, pero controlen bien, pues, mijo. Yo no entiendo, hasta el día de hoy no entiendo. No entiendo cómo yo cuando quiero entrar, yo fumo, y para muchos de los fumadores, no requisan los encendedores. Hasta los fósforos. Pero pueden entrar bengala, entran de todo. Pero, no puedo entrar con fósforo porque eso lo puedo utilizar así como un elemento de ataque contra alguien. Sospechoso. Pero después termina el partido, a mitad del partido, en el entremedio. Bengala, ocupan estos extintores, ¿cachai? De todo. Pero no puede entrar con el encendedor. Esta noticia y otras más la pueden encontrar en nuestra página web, Radio Desierto FM. Aló, aló, aló.
5: Aló, ¿cómo está que se tira?
1: Bien, bien, ¿con quién hablo?
5: Con el Mauricio.
1: Mauricio, cuénteme.
5: A propósito de que tú estás hablando de estos controles, mira, yo te voy a contar una vez cuando se hizo el Festival de Antofagasta en el Sitio Cero.
1: Ya.
5: Ya. ¿Te acuerdas que no sé si tú estabas ahí acá, pero también te quitaban los encendedores y todas esas cuestiones?
1: Ya.
5: Y a mí el carabinero me quería quitar el cipo, porque yo entré en ese tiempo, yo cuando fumaba,
1: ¿y tú,
5: tenía un cipo?
1: ¿Y tú qué le dijiste? No, po.
5: Y yo
1: no
5: dije, oiga, le dije yo, ¿cómo me va a quitar el cipo?
1: No, po, le dijiste.
5: Cuidado, po, le dije, claro. Entonces, había un carabinero, con más rango al lado, y le dijo, no, pase nomás.
1: Ya.
5: Entonces, le dije, claro, ¿cómo me va a estar quitando el cipo? O sea, hay que tener 5 dedos de frente.
1: Sí, pues.
5: Entonces, claro, lo que tú dices, ¿verdad? ¿Cuál es el control real? Porque, claro, la cuestión es que después
1: van a ver
5: tirando las bengalas.
1: Extintores con claro, humo de color.
5: Extintores con los humos y toda la cuestión.
1: Sí, pues. Así nomás.
5: Así que tenés totalmente toda la razón. Vamos a ver si es que el control lo hagan como corresponde.
1: Va a estar bueno, ¿no?
5: Sí, y mañana vamos a estar pelando todo el día esa cuestión.
1: Exactamente.
5: Así que eso pues se tira.
1: Ya, pues, Mauri. Cuídese, ya. Que esté bien. Chau. ¿Ven? Si no era yo el único, si es verdad la cosa. El Marcelo estaba por ahí, ¿quién más por acá? Mauricio, tan.
6: Oye, Zeta, ¿no te duele la rodilla de estar hincado ante tu jefe ahí? ¿No te haya hecho herida la rodilla? ¿Por no, cuando pasas hincado ahí ante el jefe?
1: No.
6: ¿Ah?
1: No, porque no tengo rótula. A mí se me salió el hueso, exposición de rodilla, y murió la rótula. Y hay platino, así que no me duele. ¿Te acordás que la otra vez me caí? Bueno, no me pasó nada. ¿Por qué? Porque no hay huesito. Allá no hay huesito que duela. Ay, mira qué buena. Oye, se viene el rock Antofagasta. Qué buena. Viene, se viene bueno. ¿Desde cuándo? Tan cortada la fecha. Ay, no veo bien el número. Desde el 8 de octubre. Mira, el jueves 8 de octubre. Viernes 9, sábado 10. Uy, tenemos harto rock aquí en Antofagasta. Porque el rock se vive también aquí en Antofagasta. Se viene bueno. Mira, viene de Salón, Perro con Polera, Yajaira, Duma Ray, System of Down. Uy, buena. Tributo, el American Dreams. Tributo a Pink Floyd, Apocalipsis Desértico, Pulmón de Plomo, Vigo La Bar. Tributo a Soda Stereo, Estrés, el mejor tributo a AC/DC, Depeche Mode con Máquina de Sueño, The Beatles con Tight Tripper, Perro con Polera, Supersonic, tenemos tributo a Oasis, buenísimo, tengo toda la programación acá, el que la quiera, me avisa y yo la empiezo a compartir al tiro nomás. Le mandamos saludos al Carlito, gran vocalista de
7: ICBC.
1: Hasta ahí nomás llego yo. Nos vamos, me pidieron 2x1 de Cristina Aguilera. A la vuelta volvemos con más Cyber Monday de este día. Cyber Day, ay, Cyber Day, ahí está, ahí se era. De este día miércoles, aquí en Fuera de Foco en Radio Desierto. Escuchamos a Cristina Aguilera con Can Hold Up, You Know. Ah, mira, me habían pedido, uy, ¿por qué no tocas el Genio y la Botella y el Ven Conmigo? No, porque en la semana los toca la María Esther. Así que toquemos otros que no suenen mucho. Ya vamos con Can't Hold You Down y continuamos con Dirty, cochina sucia.

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2: Son las 13 horas, 30 minutos.
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1: Ya estamos de vuelta, 13:34, continuamos con este Fuera de Foco, día miércoles 7 de octubre, día de Cyber Day, 2x1, 2x1, Cyber Day. Ok, estamos happy. Al único que le aguanto que hable así es al Farca, a nadie más. Sí, estamos very happy, el otro día me fui y me saqué la... I'm very crazy. A ver qué dice por acá. Venta de entradas de Puerto Antofagasta a la Universidad de Chile, miércoles 7 de octubre a las 19. Habilitamos los últimos tickets, los cuales no tendrán restricción. A ver, ¿qué quiere decir eso? Que para cualquiera, local, visita, de todo, no sé, digan más, pues hay que estar adivinando ahora las noticias. Linda. La... Ay, por favor, estudiar 5 años para hacer adivinanza. Ah, por eso no estudié. A ver, a ver. Ah, ya, ok, listo, dice. Por acá el Juan Pablo dice, comparte el rock Antofagasta, porfa. Ahí está, compartido. ¿Quién más tenemos por aquí? Aló, buenas tardes, Eli.
2: Hola, Cetita, hoy una consulta, ando un poquito perdida, capaz que ya haya pasado. ¿Mm? Pero, ¿hubo o va a haber las colonias que iban a hacerse este año? ¿Me puedes ya darme esa información, por favor? Y si es que todavía no es, ¿cuándo va a ser? Por fin, gracias.
1: No estáis tan perdida, Eli, todavía no es. Va a haber, esto va a ser en la explanada del Estadio Regional Carlos Vives Acuñán y va a ser desde el 13 de noviembre, es decir, del día viernes hasta el domingo 15. Va a ser viernes, sábado, domingo, 13, 14, 15 de noviembre. Así que no estáis tan perdida, chiquilla. Estáis bien. Bien ahí. El Fer Poblete por acá, ¿cómo estamos, Fer? Saludo para los santinos.
3: Hola, Cepín, Hello. Chupilado, ¿cómo está?
1: ¿Viene tú?
3: La semana, pelucita, caja de pelucita.
1: Así
3: ¿cómo
1: es.
3: Está, Cepín? Bueno, día miércoles, cambió el horario. Me alegro por usted que esté muy bien, como siempre, dándole lo mejor. Saludo a todos los que escuchan radio, de cierto.
1: Muchas gracias en su nombre.
3: Ahí escuchando la música. Saludo, te envían los santinas, santino.
1: Eso.
3: Saludos de aquí, del Lea.
1: No, si estoy leyendo cosas.

O sea, estoy escuchando, mándame un mensaje de texto y ahí te leo, leo. Nos vamos a la música, haciendo trámites, paseando a la guagua en el parque. Le mandamos saludos a la don Talesa y el Steffi, allá en Francia, escuchando vía online. Nos vamos con esto, nos pidió Journey 2x1, Anyone You Want. Y nos vamos con Severed Way. Continuamos a la White está Madonna, Billy Joel, Liner, New Kid on the Block, Camouflage, Slade, Def Leppard, Los Prisioneros y Survivor.

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1: Ahí estábamos con el 2x1 de Journey. Amante también, la Tefi de Steve Perry, está igual que la Tránsito, ¿sí? Gracias, desde aquí escuché el saludo y estoy escuchando las canciones de Journey desde el supermercado en el pasillo de las ampolletas. Se le apagó la luz. Nomás que no se le apagó la tele. ¿Quién por acá? Juan Valdebenito Pacheco, Grande Z. Saludos desde Iquique. ¿Por qué se ríen del diploma que me dieron? El Daniels, la Adri. Buenas tardes, ¿cómo están? Andrea Chamaca, ¿cómo está, profe?
2: Saludos. Ex profe. Acá Andrea Chamaca, pegándome el pique de la Codiefi hasta el Sodima Constructor.
1: ¿Ya?
2: Por la costanera, y está horrible los tacos.
1: No te creo.
2: ¿Qué es lo que hubo? ¿Qué es lo que hay ahí en el. En la. Donde está el griego ahí en. Salvador Reyes con la avenida, porque ahí están esas guardas, vallas papales, no sé por qué, y ahí al medio taco.
1: I'm sorry. te iba a echar una talla por lo que hay ahí, pero no. Mira, creo que ayer, bueno, al parecer, bueno, hoy día el partido de el CDA, Club de Deportes Antofagasta, con la Universidad de Chile, y ahí en el hotel están hospedados los jugadores de la Universidad de Chile. Anoche le hicieron un banderazo y a lo mejor por eso todavía siguen ahí las vallas papales. No sé si habrán andado hoy día en la tarde por ahí dando vuelta a los hinchas también, ahí justo al lado del Pilucho. Ahí andaban. Vamos con más música. No puedo.
3: Lo tengo aquí en la boca, lo quiero decir, pero no puedo empezar.
1: Ahí andaba. Nos vamos, me pidieron 2x1 de Madonna. Vamos a ir con Hanky Panky, con Music. Y a la vuelta nos vamos con Billy Joel. Viene Liner, New Kid. Y recuerden, 2:30 en adelante, de a uno nomás. De a uno porque no van a alcanzar. ¿Quién está por acá? Alejandro Cárdenas. Antes de irnos con Madonna, a la vuelta. Ya listo, a la vuelta entonces.

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2: Son las 13:55.
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1: Ya estamos de vuelta, 14 horas en punto de este día 7 de octubre. Continuamos con el Cyber Day del 2x1 aquí en Fuera de Foco en Radio Desierto. ¿Qué me dice la Yeruca?
2: ¡Ah, el pilucho!
3: Sí. ¡El pilucho, Zeta!
1: Alejandro Cárdenas, buenas tardes.
4: Hola, hola. Las cosas por su nombre, se llama el mono velado. El bueno. Mono velado se llama.
1: Ah, mono velado, yo digo. El pilucho, le ve. El potote. El Waldo Mora para acá, ¿cómo está, alcalde? Buenas tardes, Cetita, ¿cómo están? Que tengan buen programa, un 2x1, si es posible, de The Girls. Cuídese, que tengan un excelente día. Oiga, este mensaje se quedó por ahí abajo, a las 12:04, no lo vi. No lo vi, le juro que no lo vi. Lo acabo de revisar. Recién llegó.
5: Mr. Peter, yo quiero ser campeón, pero el equipo es como el...
1: ¿Quién?
5: Vino al Monumental, vino hasta el Tricolor y nos hizo cinco pepas. ¡Morsi! ¡Morsi! ¡Martín! ¿Te acuerdas de eso, César?
1: ¿No? No me acuerdo. Creo que eso. ¿De qué? ¿De qué se trata? ¿De qué sería? Hola, buenas tardes, Javi, por acá. ¿Alguien sabe si van a cerrar calles por el partido? Bueno, hasta el momento la reducción de San Salvador. Hasta el momento, por ejemplo, hay prohibición de alcohol y la resolución de la Delegación Presidencial Regional de Antofagasta establece que la restricción va a regir tanto dentro del estadio regional como en un perímetro de 5 cuadras alrededor del recinto. La medida comenzará 3 horas antes del partido y se va a extender 3 horas después. Eso no quiere decir que no vamos a ver hinchas curados o con bengala o que no van a ver igual, no, lamentable. A ver, frente a la alta asistencia prevista, dice Fernández Valenzuela, llamó a los espectadores que privilegien el transporte público para trasladarse al estadio debido a la limitada disponibilidad de estacionamiento del sector. Según se explicó la autoridad, la recomendación busca reducir la congestión vehicular, prevenir delitos relacionados con el robo de vehículos y de especies de en las inmediaciones del recinto, pero no aparece así como el nombre de calles, de esta calle a esta otra calle, no aparece nada, de nada, nada de nada. Dice, llegué a destino, dice la Andrea, también pensé en el pilucho, no quise decir, sí, pues no sé cómo le dicen acá, pues. No sé, ¿cómo le dice? Ahí me dijo el caballero, el joven Alejandro, el mono pelado.
5: ¿Cómo no te acordás de las raras tocatas pencas de la... ya desaparecía Rock and Pop?
1: Ya, pero no me acuerdo de esa canción, pues. ¿Cuál era? Yo me acuerdo de la otra. Corría a la casa y no había hielo. Alguien desenchufó el refrigerador. Nos vamos, continuamos con la música. Me pidieron 2x1 de Billy Joel. Escuchamos Pressure. Continuamos con Still Rock and Roll to Me. Aquí en Radio Desierto. Esto es Fuera de Foco, en el día de 2x1, en este Cyber Day.

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1: Ya estamos de vuelta, 14 horas con 11 minutos. ¿A alguien más le pasó que con estos dos temas de Billy Joel se acordaran de música libre? ¿No? Ah, ya, chao. No importa. Saludos también a ti, dice el Jorge de Calama. Gracias por el saludo. De nada, saludos para la Antonia. Hacer tarea, Antonia, hacer la tarea. Después nos metemos ahí al Instagram y a TikTok y todas esas cuestiones. ¿Ok? Ya, después. Después. Ah, sí. Claro, exactamente. Mira, por acá no pasó nada con lo de del perímetro de las calles, no aparece el nombre de calle. Solamente aparece el perímetro que están haciendo para la venta de alcohol, que son 5 cuadras alrededor del recinto del Estadio Regional, 3 horas antes y 3 horas después del partido. ¿Ok? Estuve buscando, no aparece nada sobre las calles, solo invitan a ir en locomoción colectiva, ¿cierto? Para evitar robos y todo eso. Pero no dicen si va a haber o no corte de... ¿cómo se llama? Estos cortes de calles por el partido. Hasta el momento no. El We Are The Sudamerican Racket me dice por acá: chócale pelado, soy igual de chupa media. Ah, pero es que esa es la gente que dice que soy chupa media. Yo no soy. Buenas tardes, Ivin. Hola, hola. A ver qué dice por acá. Ah, ok. Listo. Vale. Yo la transfiero. Nos vamos con 2x1 si viene Liner. Vamos con New Kid on the Block también. Don't You Come Crying. Y vamos con Saint Minen. All My Love. Y pegadito nos vamos a ir con...

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1: Y continuamos con este 2x1 de Cyber Day. Nos vamos con New Kid on the Block, Hagen Touch. Hagen and Touch. Hagen and Touch. Y continuamos con Cover Girl. Hacemos una pequeña pausa comercial y estamos de vuelta con más Fuera de Foco.

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1: Son las 14 horas, 29 minutos.
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Carabineros detiene a dos sujetos tras alertar al 133 con coordinación de cámaras municipales. Mira, los cabros andaban. Ay, dos sujetos, dice, se movilizaron en una motocicleta, huyeron por distintos sectores, iniciando un seguimiento a distancia por parte de carabineros. De esta manera se logró interceptar la motocicleta en la intersección de Cerro Pedregal con Ignacio Carrera Pinto, donde fueron fiscalizados. Durante el procedimiento se encontró al interior de un bolso una pistola de aire comprimido con su respectivo cargador, elemento que fue incautado por las diligencias correspondientes. Ambos sujetos, 22-24, fueron detenidos y puestos a disposición del Ministerio Público y prontamente estarán sueltos. Así está la cosa. Hola, soy Marcelo del Lado Norte, tanto tiempo sin escucharlo, que sea un buen programa. Y hoy, ¿cuál es la temática para pedir algo? Te digo, al tiro parece que estamos listos. Era 2x1, pero ya a esta hora ya no alcanzamos el 2x1, vamos de a uno nomás y estoy Liz Taylor de aquí. Pero pida por si alcanzamos a pegarlo ahí en la colita, a ver si queda rasguñando con algo. Operativo en Avenida Prat, dice por acá, llegando a Munistegui, tiroteo, llega personal de Abocar, esto es en Iquique, llegando a Munategui, nos dice Cristian desde Iquique. Ay, ay, ay, déjale. Hola, un gusto escucharte, Cetita, la Mico con su clon por acá, saludos para ella y para todas las obligadas también, les mandamos saludos a las que están ahí obligadas, todo el año escuchan reggaetón, pero a esta hora están en Radio Desierto. Nos vamos con Camouflage, con Descartes, The Great Commander y Shake It Up, baby.

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1: Ya estamos de vuelta, pillados contra el tiempo. Hagamos la cortita, sí, 14:40. Vamos con algo de rock latino. Nos pidieron Los Prisioneros, vamos con La Ley. Maldito Ciudad, Calle el Duelo. Y nos queda Def Leppard, Slade. Y colgando, Survivor.

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1: Lista, 14:46. Continuamos con Fuera de Foco, día miércoles 7 de octubre. Ya terminando el programa. Ya llegó el padrino que me está ahí, porotito. ¡Ah! Llegaron los porotos. ¿Cómo está, padrino? Cuidado, estaba medio húmedo. No, tenía el jefe ahí trapeando, pero dejó ahí nomás, más o menos. Quedó peor que como estaba, oye, te digo al tiro. Ya. Ya estamos listos. Marco González me dice, bueno, se estuvo buenísimo el 2x1. Buen programa, te cuida. Fue una buena tarde de música. Muchas gracias, Marquiño González, cariños para Putre. Jayaya, mijo, jayaya. Y esperamos, bueno, espero que lo pueda ver para el carnaval con la fuerza del sol. Vamos a ver si hay acreditación y me arranco a Arica a ver ese tremendo carnaval que lo he hecho de menos. Continuamos, 2x1. Va, 2x1, ya no hay. Nos vamos con Def Leppard, Slave. Alcanzamos a hacer este y dejamos. Sí, yo alcanzo, démosle al tiro. Vámonos con Animal y Common Feel the Noise antes que me eche. Ando el padrino.

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1: Así nomás, ya estamos listos, llegamos al final del programa de este día, miércoles 7 de octubre. Este fue el Cyber Day de Fuera de Foco con este 2x1. Me retiro, nos vemos, cuídense, cariños para todos. Ya viene mi padrino personal, Alexis Ardiles, con Antena Retro. Ahí va a anunciar a nuestro compadre, ¿cierto? Al Álvaro, que viene el viernes. Va a ir a verlo, ¿no? ¿No? Venga, pegamos una arrancada y vamos a ver al Álvaro. Sí, pues hablemos con el jefe ahí, lo dejamos arreglando el baño y nos vamos para allá. y nos vamos a ver al Álvaro. Cuídense, cariños para todos. El Marchero nos pidió algo de Survivor. Nos vamos con America Heartbeat. Gracias por estar ahí, cariños para todos. Nos escuchamos.

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1: Son las 15 horas, un minuto.
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2: ¿Cómo están ustedes? Buenas tardes, bienvenidos. Antena Retro en el aire. ¿Cómo están allá afuera? Les mando un saludo, muchas gracias. Desde el estudio número 2 de Radio Desierto, el número uno, están en reparaciones. Ya vamos a estrenar el número 1, si es que alcanzamos. Mira que ya a mí me pasó ya una vez que al otro lado iban a inaugurar el estudio número 1, el nuevo. Toda la acuática que le pusieron y justo me echaron, no, nunca alcancé a estar. Capaz que aquí me pase lo mismo, que me echen después de todo lo que he trabajado ya. ¿Cómo están ustedes? Espero que muy bien. Día miércoles 7, Nuestra Señora del Rosario, dice el Candelario Cristiano, el calendario. Espero que se encuentren bien, con buen ánimo. Aquí estamos con una tarde con solcitos y nubecitas y sol, soleada, nubosidad parcial. Con el Z por aquí, por el estudio, reemplazando a la Mae. La Mae que cambió el martes para el miércoles. Dijo, oye, ya, chiquillo, voy a empezar a venir el martes ahora. Dijo, ya no viene más el Z, pero mañana miércoles viene el Z. Dijo, linda la cuestión, ya. ¿Qué me meto yo si no me importa a mí? Así que sean todos bienvenidos. Pídeme una canción. Pero pídeme una buena. Que le vaya bien, cuídese. Se nos va el Z, gracias amigo. Así que ya lo saben, buena música en inglés, en español, el rock latino, el funky, el pop, el rock de los 70, de los 80, de los 90, para pasarlo bien en compañía de Antena Retro y en compañía de la primera parte del programa de Enjoy Antofagasta. Arrancamos, comenzamos con un sonido espectacular, Barrabás, On the Road Again. Damas y caballeros, Antena Retro en el aire, bienvenidos.

On the road again. Oye, qué buen comienzo de programa. Tanto tiempo que no escuchábamos a Barrabás, el grupo español que hacía cositas en inglés. Vamos con Voyage. Buen ritmo por la tarde. I love you, dancer. 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

0: Qué gran comienzo de programa, notable el día de hoy, miércoles, la mitad de la semana. Ahí estábamos junto a Voyage y junto a Barrabás, 15:19. Les vuelvo a saludar a quienes están llegando recién a la sintonía, muchas gracias. Gracias por estar allí, siempre junto a nosotros. ¿Qué me dice Mauricio? Oye, Mauricio, no vaya a decir ninguna cabeza de pescado, Mauricio. Adelante, Maurizao.
1: Alexis, muy buenas tardes, ¿cómo está usted? Pero qué bien. Aunque usted en una oportunidad dijo que yo hablaba puras calles de pescado. ¿Eh? yo sé que son bromas.
0: No son bromas. Sí, pues amigos, son bromas. Es parte del show.
1: Yo sé que son bromas. Yo a usted lo voy a defender. ¿Por qué?
0: ¿Qué pasó?
1: Aquí en la desierto esas cosas no pasan.
0: ¿Qué cosas? ¿De qué estamos hablando, poiga?
1: En la desierto las cosas son muy distintas al otro lado.
0: ¿Eso es lo que cree usted, poiga? ¿De qué está hablando?
1: Aquí en la desierto dejan entrar a los auditores.
0: No, si usted viene o el reportero fantasma, yo no los dejo entrar, así que vengan en otro horario. Sí.
1: Tanto como en la Radio Hermana en la Centro, no como en el otro lado, que ni siquiera los auditores lo dejan entrar, siendo de que si no es por los auditores, no existirían las radios ni los auspiciadores. Así que eso. Pedirle un tema de Metallica, el que más le gusta tocar en vivo a Jay Hetfield, el Whiskey in the Jar. Disculpa que sea muy largo el audio, pero
0: sí,
1: lo que
0: tenía
1: que decir, lo dije. Así que tengas muy buena
0: data. Ah, chazo. Ya caché, Maurizao. Tú estás hablando. Tienen que darme el contexto, chiquillo, cuando dicen, Alex, y con respecto a tu comentario de tal cosa, ahí sí, pues chiquillo. Tú estás hablando. No sé lo que estáis hablando. Estáis hablando pura KSMK, oye. No, seguramente está hablando de que cuando inauguren el estudio de nuevo acá en la desierto, dije yo que ojalá esté trabajando y no me echen antes, lo como me pasó al otro lado. ¡Ah! Bueno, gracias, Maurizao. Te anoto entonces, gracias por tu opinión. Menos mal que opina una vez a la semana nomás, te imaginas que. El Maurizao. Hola, Lexi, ¿cómo estás? Un gusto saludarte, por favor, ponte a Stacy Q con el tema Two of Hearts. Saludos a Alexis, Cristian de la Serena, saludos, gracias amigo, cuídese, que le vaya muy bien. Ya estamos con Gio, hola Gio.
2: Alexis. Amigo mío, buenas tardes, te saludo por acá. Espero que te encuentres bien, que tengas un excelente programa. Obviamente un mejor regreso a casa. Saludos al elenco estable de manera cada tarde en este horario, en especial a mi gran amiguita Mila Daniela.
0: Eso.
2: Al reportero fantasma.
0: Eso.
2: Y al chato
0: Molina. Al chico Molina.
2: Amigo mío, aquí estamos día miércoles. Un sol muy agradable.
0: Sí, pues.
2: Preparándonos ya para ir al estadio.
0: Sí, pues.
2: Y amigo mío, puede ser el tema Her de Pecho Boy para amenizar este miércoles, mitad de semana.
0: Vale, tarde amigo.
2: Caluroso aquí en la Perla del Norte. Un abrazo para todos nuevamente.
0: Oye, qué bueno para la chacota hoy día, me estoy riendo solo aquí. Aquí a tío, a todos agarramos para el deseo, ¿eh? A tío. A todos agarramos para el deseo. Oye, Gio, gusto escucharte, que estés muy bien. Ánimo, que le vaya lindo en el fútbol a la tarde. Vamos con tu pedido, Pecho Boys Heart. Y después se viene Stacy Q, que lo pidió Cristian desde La Serena.

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1: Son las 15 horas, 31 minutos.
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2: Bueno, chiquillos, estamos de vuelta. ¿Qué pasó? ¿Que no hay cortina? ¿Qué pasó? Ahí estamos ya. Ahí estamos con la cortina, damas y caballeros. 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Vamos con los pedidos, volvemos a las solicitudes musicales, ya sea por texto, en WhatsApp, con un mensajito o con un audio. Estamos con la chica del tiempo desde Calama.
3: Hola, Lexi, buenas tardes, ñaña Michelada en sintonía. Espero que todos se encuentren bien y que tengan una genial tarde de este día miércoles. En Calama de nuevo con 24 grados, está despejado con sol, agradable la tarde, eso sí, nuevamente con bastante viento de 43 kilómetros por hora. No para el viento acá en Calama City. Eso, Alexis, cuídate mucho y porfa, si me regalas el tema de Tabárez, el Heaven Must Be Missing an Angel. Gracias, besitos y genial tarde.
2: Que le vaya lindo, ñaña. Gracias por regalarnos el reporte del clima todos los días en Calama. Cuídese, va su canción de Tabárez. Duque desde Iquique.
4: ¿Qué pasa, mi querido gurú musical de las tardes? El Duque Blanco desde Iquique reportando sintonía con un calorcito agradable, soportable, así que escuchando Antena Radio. Don Alexis Ardiles, le voy a pedir un tema con el grupo Blondie. Con el tema Hearts of the Glass, por favor. Un buen temita para empezar la tardecita. Y vamos comentando algunas cositas, novedades. Ayer el triunfo de Chile, triunfo mentiroso para no creerse nada. Así que hay que seguir trabajando nomás.
2: Ya, oiga.
4: Abra su puerta, el Duque Blanco, te dije.
2: Oiga, ¿por qué no se va a trabajar una radio relatando ahí, hablando de fútbol, oiga? El Duque. Todos los días habla de fútbol este gallo. Estamos con Javier. ¿Cómo estás, Javier?
5: Muy, pero muy buenas tardes, Juan Alexis. Por acá reportando sintonía de Calama. Un caluroso, pero vientoso día. Vaya abrazo, un fuerte abrazo para usted, un gran saludo. Igual para los Radio Escucha de Radio 7, su gran programa Antena Reto. Oiga, amigazo, ¿puede ser algo por ahí de Balgam o en su defecto Stevie Wonder, Part-Time Lover? Estamos al habla, un fuerte abrazo. Y seguimos escuchando Radio Desierto.
2: Gracias, Javier. Cuídese, amigo. Gracias por la sintonía de todos los días. Cariñitos para Calama. Algo de Gap Band. Hacemos trilogía de pedidos. Tabárez, Blondie y Gap Band.

Y completamos la trilogía con el sonido de Gap Band. Lo programó Javier. Quemando, la famosa quemando neumáticos.

0: Pero qué buenos tiempos, qué temazo, chiquillos. The Gap Band con este Band Rubber All Me. 15:50, 10 para las 4, como se decía antes. Saludamos a Ismael, que me dice: hola, Alex, ¿qué tal? Desde Mejillones te estoy escuchando, soy Ismael. Y ponme a Euro con Rock the Night. Saludos, Ismael, cariño para Mejillones, la República Independiente de Mejillones. Chiquillos, por si acaso, hoy día, si se están preguntando, hoy día me levanté y no estaba cantando ninguna canción. ¿Se acuerdan que el día lunes andaba cantando Compótame, compótame, computadora? Y ayer me levanté cantando Desire. Hoy día no pasó nada. Hoy día me levanté sin ninguna canción. Les cuento estas cosas porque es una nueva sección que tengo, que yo les cuento las cosas. Un amigo que se levantó cantando el otro día, esa Camino, Camino del Sur, ¿se acuerda? La buscamos y toda. Más de alguien se acordó de la canción. Saludos, muchas gracias. ¿Qué me dice Elena, la reportera topísima?
1: Hola, Alexi, ¿cómo estás? Aquí paso a reportar sintonía. ¿Cómo es eso que...?
0: ¿Ah?
1: Que a lo mejor te van a echar. Eso no, nada que ver. Vos no tenés que estar diciendo cosas que no van a suceder.
0: Me estás retando, Elena. Ya, mami, gracias, mami. Oye, mami. Oiga, ¿por qué me estás diciendo esas cosas?
1: Uno siempre tiene que tirarse el ánimo arriba, ni siquiera por talla. Así que ese estudio lo vas a inaugurar.
0: Ah, ya, sí, pues lo que dije, que lo mismo de ya. Gracias, gracias, Elena, gracias. Si estoy deseando nomás, Elena.
1: También, ay, me olvidé, ¿sabes qué? Por el sector de La Bonilla.
0: Ajá.
1: Fui a una escuela que está como al lado de una cancha, así, bien arriba.
0: Ya.
1: Y la señal no se escucha, la RDS está como entrecortado. Así que, a modo de datito, un gran abrazo.
0: Ya, vamos a echar al técnico, ¿ah? ¿Eh? Elenita, gusto saludarte, cuídate. Vamos a echar al técnico, ¿ya? Alexi, ¿cómo estás? Espero que estés excelente. Un cordial saludo para todos los que están en sintonía. Aquí iniciando el turno con mucho harto calor. Ponte a David Bowie con China Girl. Atentamente, JJ. Hola, JJ, bienvenido. Ahí sí, estoy acomodando el cuerno, chiquillos, para ver los pedidos. Gracias, muchas gracias. Estamos con Esther. ¿Qué quiere esta mujer? Esther, ¿qué quiere esta mujer? Me salió un verso, ¿ah?
2: ¿Eh? Buenas tardes, Alexis Arriles. Habla Esther Pellavín, alcaldesa de Nueva Imperial. Que tenga buen turno, buen miércoles, mitad de semana.
0: ¿Ah?
2: Quisiera escuchar el tema de Joan Jett y de Blackbird. Ahí lo hago, rock and roll. Por fin. Gracias. Saludos a los 2.0.
0: Esther, que le vaya lindo, muchas gracias, cuídese, gracias por estar en sintonía, Mila.
3: Hola, Alexis, buenas tardes, por acá dejando mis saludos a ti y a todos los que ya están escuchando tu programa, Antena Retro. Saludo a mi amigo Gio, y hoy quiero pedirte algo de Police. Puede ser la canción de Dodo, de Dada, por favor.
0: ¿Cómo?
3: Ya. Deseo a todos que tengan buen retorno a casa y una grata jornada. Chao, chao.
0: Vamos entonces con esta dupla, luego la pausa comercial. Joan Jett, I Love Rock and Roll. Y The Police, The Do Do Do.

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2: Son las 16 horas, un minuto.
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2: Vamos con la segunda hora de programa. Vamos por más, damas y caballeros. Gracias por estar ahí en sintonía. Continuamos con los pedidos musicales, haciendo una buena música, un buen listado musical, eso quise decir. Hasta las 6 de la tarde, hasta las 18 horas, estamos con César.
3: Buenas tardes, don Alexis Ardiles, César Antonio por acá reportando sintonía.
2: Eso.
3: En su segundo día ya de turno Minera Spence. Quisiera escuchar un temita de Kiss, Crazy Strange Night, por favor. Saludos a todos, buena tarde.
2: Saludos a todos, buenas tardes, César Antonio, cuídese. Oye, amigo, cuando son las 16 horas con 6 minutos de este día miércoles 7 de octubre, amigo, mira, me pidieron Rock the Night. Tú me acabas de pedir Crazy, Crazy Nights. Y nuestro amigo Maurizao recién me encargó a Metallica con Whiskey in the Jar. Así que vamos a rockear por la noche, a vivir unas noches locas, locas, y vamos a tomar whisky en jarra.

0: Y seguimos rockeando, damas y caballeros. A través de la señal de Radio Desierto.
1: Metallica. 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

0: 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Europe Kiss y Metallica con sendos clásicos rockeros. 16 horas con 19 minutos. Para quienes son fanáticos de Metallica y dicen, oye, el medio tema que hizo Metallica. No, señores. Whiskey in the Jar es una antiquísima canción que registra muchísimas versiones. Es una canción muy antigua y esta es una versión más de Metallica. Voy a saludar a los amigos que están allí en sintonía. Nuestro WhatsApp, los leo, los escucho, chiquillos. A ver qué me cuentan, qué me dicen. Ya, ahí volvimos. Ya. Justo se estaba activando la sierra de ahí, de Freddy Krueger, de Jason. A ver, ¿qué aquí tenemos por aquí? Esther me dice, Alexi, gracias por tocar la canción y gracias por atenderme, encantado. Aquí atendemos a todos igual. Los carabineros, escucharon, los carabineros. Hola, Alexi, buenas tardes. Soy Cristian de María Elena con un merecido descanso, pero me tienen trabajando en la casa. Por favor, saluda a mi familia, a Katherine, a Constanza, a Karime. Si es posible, ponte a Split Mirrors con la canción The Right Time. Gracias, Alexi. Te estamos escuchando la noche en el Expreso. Gracias. ¿Cómo están, chiquillos? Nos están escuchando María Elena en La Pampa. Gracias, muchachos. Cristian dice que lo tienen trabajando y está con descanso. Bueno, siempre ha sido así, pues, amigo mío. Si no es que lo mandan a pasar el chancho, lo mandan a lavar la loza. Qué antiguo eso, ¿eh? Oye, pero ojo, ¿eh? En La Pampa se pasaba el chancho. Sí, señores, porque eran pisos de madera, de una madera, de una tabla, una madera muy bonita. Cuando los gringos construyeron ahí los campamentos, ¿cierto? Ahí en La Pampa. Sí, pues los americanos hicieron pisos de madera y por eso se pasaba la virutilla, se pasaba el chancho. ¿Sí? Sí, pues el que sabe, sabe. El que estuvo en La Pampa o vivió en La Pampa sabe que lo que yo estoy diciendo es de absoluta seriedad. Porque este es un programa serio, ¿sí? Así que si hay algún caguinero en la sintonía que le gustó el programa y dijo, ah, oye, este programa es caguinero, me voy a quedar aquí, está mal, porque este programa es muy serio ya. Hola, Alexi, ¿cómo estás? Buenas tardes. Quisiera escuchar a Duran Duran con la canción Hungry Like the Wolf. Estoy en sintonía, Nevenka. Hola, Nevenka, saludos, anotadito su pedido. Hola, don Alexi, justo con saludarle. Le quería reclamar a mi César Antonio, dice, por no enviarme saludos justo ahora que estoy escuchando la radio. Oye, César Antonio, te va a llegar cuando llegué para allá, para los Azures. Tu señora está sentida porque no la saludaste recién. Así que saludos, Alexi. Quisiera pedir un tema de Rata Blanca, dice, linda tarde para todos. Soy Isabel. Y dígale que estoy ordenando porque mañana está de cumpleaños la princesa Isabel. Ah, mira, Isabela está de cumple mañana. Está ahí ordenando, amiga mía. Bueno, siga en compañía de la radio. Aquí tenemos buena música. Usted sabe, usted sabe. Vamos con Luchito Fabres. La magia de la radio. Desde el sur de Chile al norte, chico. Luchito Fabres desde Ponitaqui. De Ponitaqui, mi amor.
1: Muy buenas tardes, amigo Alexi. ¿Cómo estás? Hola. Le saluda acá de Ponitaqui, Ovallito.
0: Eso.
1: Amigo Alexi, estamos vueltos locos con el clima. En la mañana amaneció lloviendo hasta como las 11:30, 12. Se fueron las nubes y ahora estamos casi con 30 grados de temperatura. ¿Qué más hayamos que hacer, compañero?
0: Vaya, 30.
1: Así que aquí estamos soportando el clima de la cuarta región. ¿A quién le pregunten su tierra? Está igual.
0: Aquí estamos, sí.
1: Un temita de Riz Ahlay. Amigo, por favor.
0: Ya, pues.
1: Encantado de escucharlo.
0: Igualmente,
1: güey. Compañía. Saludos a la distancia. Gracias, amigo. Chao, chao.
0: Oiga, Luchito Fabres, se puso a llover toda la mañana en Ponitaqui y ahora 30 grados de calor. Ándate, cabrito. Anda. Ya vamos con más. Saludos para Ponitaqui, querido. Nos vamos hasta Retiro, la comuna del... la región del Maule. Germán.
2: Muy buenas tardes, Alexi. ¿Cómo estás, querido amigo?
0: Muy bien.
2: Desde Retiro, reportando sintonía, el Pato Donald, Germán.
0: Hola.
2: Amigo, para solicitarte un temita de Polecakis. Boom, boom, boom.
0: Por vale.
2: Favor, si fuera posible.
0: Ya, pues.
2: Saludos a los que se conectan a esta gran antena retro, amigo. Que tengas un excelente programa. Nos estamos escuchando. Chau, chau, amigo.
0: Chau, amigo. Cuídese. Vamos con la dupla. Rick Astley, Paul.

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1: Son las 16 horas 33 minutos.
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2: 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Seguimos con los pedidos musicales. Hola, amigo.
3: Alessi Ardile, romántico ochentero, reportando sintonía. Esta vez desde aquí, de mi casa, descansando para salir a trabajar a la tarde.
2: Buena.
3: Tengo servicio hacia la negra.
2: Ya.
3: Hacia la negra. Desearte que tenga un excelente y un exitoso día y pedirte el tema de Foreigner. Urgente o urgent, no sé cómo se pronuncia, algo parecido. Ya, don Alexi, nos estamos escuchando la noche. La otra vez te hablé y parece que no hubo respuesta. Nos estamos escuchando, saludos.
2: Amigo, bienvenido. Romántico ochentero, dígame qué necesita, sea más claro, amigo, porque por esas claves no converso solamente con usted por el WhatsApp, amigo mío, converso con cientos de auditores, así que dígame realmente el mensaje más clarito para entenderlo. Urgent de Foreigner, ojo, Foreigner, no Foreigner. Primero va la G y después la N, Foreigner.

siempre es bueno aprender todos los días, ¿cierto? Todos aprendimos. Así que vamos entonces, me pidieron a David Bowie con China Girl. Y se viene Foreigner.

0: una de mis bandas favoritas. Gracias por programar a Foreigner con Urgent. 16:47. 16:47. Sigo leyendo los mensajes, los recaditos que me van dejando. María Isabel dice que está enojada con su marido que está trabajando aquí en el norte porque no le mandó ni un saludo. Aquí apareció este cabro macabeo, oiga. Este cabro que come mucho mango porque es un mangoneado. Oye, aquí está Superman. Superman. Oye, pobre César Antonio. Por culpa de su señora lo vamos a agarrar para el columpio ahora. Aquí le están mandando saludos, oiga, aquí le está respondiendo el hombre que quedó preocupado. A ver, vamos a escuchar a César Antonio.
1: Oh, don Alexi, si me permite, un saludo a mi amada María Isabel y a mi amada hija Isabelita. Para que no me peguen después cuando llegue.
0: ¿Viste? Estamos claritos. La ñora dijo por la radio, a ver, saludo para mi marido, el César Antonio, ¿por qué no me mandó saludo? El hombre agarró el teléfono, paró el camión, paró la producción en la mina. Como 40 barras de cobre en menos, oye. Como 60 cátodos menos. Porque María Isabel dijo, a ver, y me dice, oye, no puede ser. Mira, César Antonio, yo te voy a dar unas clases de cómo comportarte a lo macho. ¿Eh? A mí me llegan a mandar un saludo hacia la radio, yo me divorcio, me separo al tiro, yo no aguanto cuestiones, no. Oye, César Antonio, te falta mucho, no. Oye, lo que dijeron aquí en la radio, algo que tiene que ver con los calzones rotos. Calzonudo, dijeron acá en la radio, no sean desubicados ya. No, a mí me hacen una así, yo digo, uy, ¿qué te venía a creerte? Le digo yo. Ya ahí estaba César Antonio mandando un saludo a su señora que lo echa de menos y le está comentando que está todo preparado ya casi porque mañana tienen cumpleañitos. Saludos. Seguimos. Jessica me aporta algunas canciones, dice Alexis, historia de taxi, dime que no. Ah, ¿verdad? Ah, las canciones de Arjona, sí. Sí, pues. Soy libre. Chicos de plástico. Te conozco. Ya, más respeto con mi compadre Arjona. Sí, pues, es mi compadre. Oye, me mandan una noticia muy triste. A ver, vamos a buscar información. A ver, vamos a buscar información. A ver. A ver. Oye, triste noticia. A ver si lo tenemos por ahí. Estoy improvisando, chiquillos. Estoy buscando, como dice la canción, estoy buscando información. A ver, vamos a buscar aquí entonces. Ya que no hay nada acá, vamos a buscar en otra parte, a ver. Me mandan una información. A ver. Qué difícil buscar en esta cuestión del Spotify. Es muy enredado. No encontráis nunca una canción por la miércoles. Nunca, siempre. A ver, por acá, a ver. A ver. Acá. Hay que entrar como a 5 ventanas para encontrar una canción. Ahí está.
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0: Muere a los 81 años de edad el cantante Piero.
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0: Intérprete del histórico tema Mi Viejo.
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0: Fuentes cercanas al artista señalaron que se encontraba muy grave.
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0: Dice así, el artista murió a los 81 años de edad, de acuerdo con el medio El Clarín. Fuentes cercanas del artista señalaron que ya se encontraba muy grave hace varios días.
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0: Por otra parte, el medio La Nación señaló que murió en el hospital italiano luego de haber estado internado allí durante los últimos días. Noticia en desarrollo, damas y caballeros, qué triste noticia. Se ha muerto un gran artista. Piero muere a los 81 años de edad. Intérprete de la histórica canción Mi Viejo. Y yo voy a agregar una, para el pueblo lo que es del pueblo.
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0: Oye, qué triste noticia, 81 años de edad.
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0: A ver si tenemos por acá. Aquí tengo otro medio.
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0: El Clarín.com. Murió Piero, la voz inolvidable de Para el pueblo lo que es del pueblo y de Mi Viejo, ¿viste? Sus canciones tuvieron un símbolo de protesta en una época donde el género estaba de moda.
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0: Tenía 81 años de edad. Ha muerto Piero.
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0: Quizás el cantautor argentino más popular en Latinoamérica. A los 81 años, según fuentes cercanas, se encontraba muy grave hace varios días internado. Su obra caracterizó la ternura y el compromiso. Con una carrera parecida a la de Facundo Cabral.
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0: Oye, qué triste noticia. Ahí está entonces, chiquillos. Agradezco a Gio que me estaba avisando.
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0: Ha fallecido el cantante, el cantautor argentino Piero. Qué triste noticia, chiquillos. Muy triste noticia. Sigamos entonces. Bueno, la vida continúa. Y estamos con Juanito Salinas, que también tiene su encargo musical en esta tarde. Juanito Salinas. Hola, Juan. Espérame, Juan, que está todavía está cantando Piero. Ahí sí, ya. Juanito Salinas, te escucho entonces. Adelante.
3: Hola, hola, Alexis Ardile. Buenas tardes, compañero. Aquí estamos nuevamente, como siempre, como todos los días, Juanito Salinas, al pie del cañón junto a la radio, ¿cierto, amigo mío? Y la antena retro. Junto con saludarte a ti y a todos los auditores, me gustaría el día de hoy solicitarte un clásico ochentero de Taylor Dane que se llama Prove Your Love. Por favor, Alexi, que tengan todos una linda tarde. Cuídense mucho y ojalá nos escuchemos día en la nochecita, amigo. El expreso, chau, chau.
0: Chau, Juanito, que le vaya bien. Vamos a escuchar entonces a Taylor Dane y a David Gibson. Volvemos.

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1: Son las 17 horas, 2 minutos.
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2: Vamos con más, estamos de regreso, de vuelta, tercera hora de programa. Seguimos programando lo mejor de la música retro y los pedidos que ustedes dejan en nuestro WhatsApp. Gracias por toda la sintonía. Voy avanzando, piano, piano, poco a poco, entre tantos mensajes. Gracias por la gran sintonía. Marcelo, ¿qué me cuenta el día de hoy?
3: ¿Cómo estamos, Alexis? Marcelo por aquí. Ahí estamos pintando las puertas, Alexis. Escuchando Radio Desierto y quisiera escuchar un tibita de Bonnie. Por favor, amigo. Vale, que tenga una excelente tarde y está el sol quemando fuerte. Y me la sé con ese sol. Ya, Alexis, que tenga una excelente tarde y ahí trataremos de estar en la nochecita. Buenas tardes para todos.
2: Buenas tardes, Marcelo, cuídese, trabajando, pintando, está con vacaciones y haciendo algunas cosas entretenidas ahí, Marcelo. En sintonía. Ah, ya me acuerdo ya, porque aquí está, ¿verdad? Ya. Estaba buscando el teléfono de Waldo y me mandó un audio de otro teléfono, del teléfono de la señora, entonces por eso no lo encontraba. Ahora sí, Waldo, alcalde de Valle.
4: Muy buenas tardes, Alexis Ardiles, ¿cómo está, estimado? ¿Cómo está esta tarde de día miércoles?
2: Oiga, ahora se escucha bien su voz, oiga. Ve que tiene que cambiar el teléfono.
4: Es miércoles. Amigo mío, para el día de hoy, si es posible, un temazo de ABBA a su elección, señor.
2: Vale.
4: Oiga, acabo de pichar el neumático del furgón.
2: Ah.
4: Le faltaba aire abajo nomás, arriba estaba lleno, pero puta que me costó la cuestión el furgón.
2: Oiga.
4: Trae el neumático recomplicado, una cadena, una piola, un gancho por aquí, por allá, la llave, una llave con tres cuerpos, la cuestión chanta. Pucha que me cansé, llego 40 minutos a cambiar un neumático. Aparte que ya estamos viejos y acabados. Gracias, amigo, que tengas una excelente jornada. Y para el día de hoy, ABBA, señor. ABBA, gracias.
2: Oiga, sale bonito ahora por el teléfono, por otro teléfono, ¿ve? Su señora le prestó el teléfono para que mande un audio y suena bonito. Oiga, cambie su teléfono, Muñoz. Ya, amigo, cuídese. Vamos con Bonnie M y con ABBA.
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0: Information Society hizo un cover de esta canción, ¿cierto? Es casi igual, pero hecha por los americanos. Information. Vamos con más saluditos, más recados. Gracias a quienes están en sintonía. Seguimos en esta tarde de día miércoles, la mitad de la semana, 7 de octubre. Cariños y saludos a quienes tienen festejo el día de hoy, especialmente a los cumpleañeros en este día de Nuestra Señora del Rosario, según el calendario que estoy mirando con mis azules ojos. Ya vamos. Hola.
1: Hola, Alexis. Solitario por acá. Estamos acá terminando esta maquinita. Miren el lugar que estamos. Pura vegetación. Arbolitos por todos lados. ¿Podrías tocarte un temita de AC/DC? Uno movidito. Un saludo ahí a la cuadrilla ecológica que está ahí atrás. ¿Cuál de todos produce más gas en la faena? Un saludo para ti y a todos los RD.
2: A ti todos.
0: Gracias, Solitario, cuídese. Ahí está trabajando, mira, ahí está en el campo arreglando. Este cabrón arregla máquinas grandes, No, es un mecánico de los buenos, de los buenos. Así que, saludos, Solitario. Pórtese bien, Solitario. Estamos con Daniel. Hola, Daniel.
3: Hola, Alexis, buenas tardes.
0: Buenas.
3: Daniel desde acá de Calama. Bueno, después del cerita estuvo bueno el 2x1 que estaba haciendo hoy en la tarde. Nos vamos con un temita, si es posible, si me puedes compartir, para todos los reptileros que escuchan la RD y hasta en el retro, con la segunda parte de Day of Me, que sería The Sun Always Shine Up TV, con Aja. Vale, Alexis, que tenga buenas jornadas junto a todos los auditores de Antena Retro. Chau, chau.
0: Gracias, amigo, gracias. Algo de Aja, dice Daniel, gracias. Vamos con el tío Jesse. Aguas, aguas, apareció el tío Jesse. No he escuchado el audio, no he tenido tiempo, estaba muy ocupado, pero lo escuchamos sí, en directo. Tío Jesse.
4: Papá, papá, papá, ya llegó el tío Jesse, el que pide y el que da mucho cagüín. El infomé del Jesse. Oye, papá, ¿qué onda? ¿Cómo andamos?
0: Muy bien.
4: Aquí ya sabes, en la sintonía. Hace ratito te estaba escuchando, pero como ando en la talacha, ni chance de escreverte, mi estimado papá. No comas tanto, ya te vi que traías una chaparrita y no le dejaste a mi amigo Kirante.
0: Oiga, ya.
4: Te vi, súbele.
0: Oiga, tío Jesse, usted se tiene que hacer responsable cuando Carlos Quirante me reclame y que yo digo que come chaparrita. Usted es el que dice de la chaparrita. Tengo el audio aquí, tengo las pruebas.
4: Escreverte, mi estimado papá. No comas tanto, ya te vi que traías una chaparrita y no le dejaste a mi amigo Quirante.
0: Ya lo sabes, tío Jesse, ya. Oye, Quirante me invitó a la fiesta retro este día sábado. Ya, voy a ir a la fiesta retro a animar un ratito las sesiones de rock latino con el DJ. Nos encontramos en la fiesta retro este sábado ahí en Félix García, la fiesta retro de Carlos Quirante. Ahí vamos a estar, nos encontramos y vaya, pues chiquillo, ahí compartamos un rato. Amigo Alexis, yo también estoy de descanso y estoy trabajando en la casita. Mira, está pintando el Dani. Pintando, me parece muy bien. Damas y caballeros, trilogía. Me pidieron desde La Pampa, María Elena, Split Mirror. Nevenka me pidió a Durán. Y acaban de escucharlo ustedes. Daniel pidió a Aja.

Solo clásicos en la tarde, Antena Retro ya está en el aire. Desde las 15 hasta las 18 nos queda programa todavía. Estábamos escuchando a Duran Duran con ese Hungry Like the Wolf. Vamos con The Sun Always Shine on TV de Aha y luego la pausa comercial.

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1: Son las 17:33.
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2: Damas y caballeros, vamos de inmediato de vuelta a 17:36, la última parte de nuestro programa Antena Retro en Desierto FM. Muchas gracias por mantenerte en sintonía, gracias por preferirnos todos los días en el trabajo, con descanso, en el norte, en el sur, de viaje, en tu casa, en la oficina, en todas partes. Muchas gracias. Agradecer a quienes viajan siempre por las carreteras de nuestra región, de nuestro país, en compañía de nuestra radio Desierto FM, que ya tiene 45 años de existencia. Vamos a complacer a todos los amigos que están pidiendo a AC/DC, como es el caso de Andrés, como es el caso de Solitario, y hay otro amigo más por ahí que me pidió AC/DC. Entonces vamos a poner un poquito de rock y volvemos con algo que pasó con el reportero fantasma. ¿Recuerdan que hoy día venía Heidi con el abuelo de Heidi y el pajarito Pichí a la radio? Algo pasó, ya les voy a contar. Y los últimos mensajes. Y las últimas canciones. Porque ya nos vamos. Thunder.

0: Muy bien, y volvemos después de algo de rock, chiquillos. Ya, estábamos ahí abriendo la puerta. Abriendo la puerta al maestro, al maestro. Oye, me hice un chiste muy bueno, pero algún día se los voy a contar con tiempo. Ya, vamos con la revisión de los últimos mensajes. Hola.
1: Muy buenas tardes, Alexis, ¿cómo has estado?
0: Bien.
1: Bueno, acá apareciendo, ya de regreso.
0: Sí.
1: Además, es mi segundo día de turno.
0: Sí.
1: Y me tocó semana de mantención, así que estamos con mucha pega.
0: ¿Me trajo regalo?
1: Un poco tarde, pero me hice el tiempo para poder pasar a saludarte, a dejarte cariños.
0: Gracias.
1: Bueno, a la noche te escucho con más tiempo, ahí te pido algo.
0: Ya.
1: Eso, Alexis, cuídate mucho y saludos grandote a todos los que siempre están en sintonía.
0: Irene, que le vaya lindo, llegando de vacaciones, felicidades. Hola, Majo, ¿cómo estás, Majo?
2: Buenas tardes, Alexis Ardiles.
0: Hola, amigo.
2: Un saludo fraterno para ti y todos los que están escuchando este programa. Muchas felicidades, bendiciones, excelente programa. Chau, chau.
0: Gracias, amigo Majo, cuídese, que le vaya muy lindo. Por aquí otro amigo me dice, Alexis, murió Piero, claro, ya lo informamos, muchas gracias. Hola.
3: Muy buenas tardes, amigo Alexis, reportando sintonía acá en el sector centro. Acabo de llegar de Hornito, así que no pude escuchar el programa.
0: Ah.
3: Pero nada, pues, amigo, aquí paso a reportar sintonía. Justo iba a pedir Boniem, pero ahí ya lo está tocando, así que nada, pues, amigo. Saludos, pues, a todos los que están en sintonía de Antena Retro. Saludos a todos.
0: Juanito JM, que le vaya lindo, amigo. Gracias. Mira dónde andaba, en Hornito el hombre. Hola.

0: ¡Atentamente el señor Lapi!
1: Hola, señor Lapi, buenas tardes, gracias por estar en sintonía. ¿Qué me dice el Jonah?
2: Buenas, por acá, se le saluda.
1: Hola, Jonah.
2: Saludarlo a usted, a la radio y a los auditores y desearle lo mejor, pues.
1: Gracias.
2: Decirle que la radio, excelente radio, no puede ser mejor radio.
1: Bien.
2: Con buena música.
1: Bien.
2: Estoy encantado con la radio y con los programas, con los programas que tiene la radio.
1: Qué bueno, amigo.
2: Oiga, le puedo
1: dígame,
2: pedir
1: dígame.
2: Un tema.
1: Pero claro, sí, dígame.
2: Es de Black.
1: Black.
2: Everything is coming all wrong.
1: Vale.
2: El que lo puede poner, por favor.
1: Vale, Jonah.
2: Y que tenga buena tarde. Que Dios bendiga su vida. Hasta luego.
1: Gracias, Jonathan. Cuídate. Buen tema pediste de Black, amigo mío. Cuídese. Mira, le encanta la radio. Excelente. Manténgase en sintonía. Hola.
3: Hola, Alexis. Buenas tardes. Desde Calama, Lilian. Reportando sintonía. Y bueno, decir que me encanta el tema de Metallica y creo que es el mejor cover que he escuchado.
1: ¿Qué lo dice?
3: Obviamente son los mejores.
1: ¿Qué lo dice?
3: Querido Alexis, por favor, un temazo, si es posible, de Depeche Mode, It's No Good. Me encanta para
1: precisamente
3: para manejar en carretera.
1: Otra vez.
3: Muchas gracias, que estén muy bien y que tengan todos una excelente tarde. Nos vemos, mejor dicho, nos escuchamos en la noche. Chao.
1: Chao, gracias. Algo de Depeche Mode. Aguas, aguas, apareció el tío Jesse que me dice, papá, dice, estoy haciendo reparaciones de un parlante, allá le llaman bobina, ¿sí? Cambio de bobina a una bocina, ahí sí. El tío Jesse que echa a perder todas las cosas por no mandarlas a un taller. Chiquillos, algo pasó, venía el reportero fantasma con... Venía con Heidi, tenía que encontrarse con Heidi, con el abuelito de Heidi, con el pajarito Pichí para traerlos a la radio. Y escuchen lo que pasó, realmente lamentable, ¿eh? Oye, que cada vez que va a hablar Heidi va a tener que salir la música. Ya, oiga, ya.
4: Hola, buenas tardes. Alexi, buenas tardes, la RD. Alexi, llegamos acá a Antofagasta. Estamos acá con el abuelito.
1: Es Heidi. Llegó a Antofagasta Heidi. ¿Dónde está el reportero Heidi para que la traiga a la radio?
4: Con mi abuelito, Alexi. La mala noticia es que lo dejó tirado el reportero fantasma. Se fue a un boliche y está curado.
1: Heidi dice que el reportero fantasma se metió en boliche y está borracho.
4: Finalmente curado. Y lo dejó tirado a nosotros aquí con el abuelito. ¿No es esto, abuelo?
5: Sí, Alexi. Oye, irresponsable, el reportero fantasma.
1: Sí. Es curadito.
5: Está curado aquí en un boliche en el centro. Oye, irresponsable, el reportero.
1: Sí, sí.
5: Está de visita, mi acá.
4: Pío, pío, pío, pío, pío, pío, pío, pío.
5: Sí, Alexi, no, que vamos a ser Alexi, vengan a buscarlo, estamos aquí en Placombata.
4: Sí, Alexi, estamos aquí en Placombata, ¿qué hacemos? El reportero está borracho. Ya, ya, Alexi.
1: Oiga, Heidi, devuélvase a los Alpes, no va, yo no pienso ir a buscarla tampoco. Oye, qué irresponsabilidad del reportero fantasma. Heidi viajó con su pajarito Pichí, con el abuelito. El viejo de los Alpes viajó para una entrevista y los dejó botados. Voy a bajar acá, chiquillo, a Placombata a buscarlo, ¿ah? ¿Eh? A ver, me voy a sumar, espérate. Oye, sí, allá abajo está Heidi. La locura que tengo que estar haciendo hoy, ¿eh? El reportero fantasma se metió ahí a un garito. Y está borracho y dejó botado a lo entrevistado ya. Gracias, reportero, cuídese. Me pidieron a Black. Everything is coming up, roses.

Y nos vamos, chiquillos. Gracias por todo, les espero mañana viernes. Mañana jueves, perdón. Pensé que era viernes mañana. No, mañana jueves. Nos vamos con In Excess. Gracias por toda la sintonía. Sintonía online, muchas gracias. Sintonía por aire, nuestras frecuencias también, muy agradecido. Gracias a Enjoy que nos acompaña en la primera parte del programa. A ustedes por la gran sintonía y por todas sus locuras, la simpatía y la buena onda que le ponemos al programa. Será hasta mañana, In Excess. Original Sin para terminar, gracias.

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3: Son las 17 horas, 57 minutos.
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1: Son las 18 horas, 27 minutos.
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2: Son las 18 horas 55 minutos.
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3: Son las 19 horas, 26 minutos.
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2: Son las 19 horas, 59 minutos.
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0: Son las 20 horas, 30 minutos.
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3: Son las 20 horas, 57 minutos.
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